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En la 104.1 frecuencia modulada recordamos a Vitalino Rodríguez Báez, más conocido artísticamente durante toda su vida como Alberto de Luque, en honor a esta ciudad que lo recibió en su juventud. Nació el 12 de marzo de 1938 en la ciudad de Iturbe, departamento del Guairá. Desde muy pequeño, mostró una marcada vocación por la música y destacándose como cantante. A los 14 años, viajó a Buenos Aires, donde conoció a grandes referentes del arte musical y la cultura paraguaya, quienes lo impulsaron a realizar sus primeras grabaciones junto al maestro Herminio Jiménez. Su carrera profesional lo llevó al gran país del norte, Europa y Sudáfrica, donde actuó en importantes escenarios, programas de televisión y sellos discográficos. En México, compartió escenario con grandes figuras como Los Panchos, María Félix, Lola Beltrán, Javier Solís. En 1981, representó a Paraguay en el Festival Oti de la Canción, donde resaltó con el tema Vos y yo seremos todos. Incursionó además en el teatro, la radio, la televisión, la investigación y difusión del arte nacional. Entre sus reconocimientos se destacan las premiaciones en el Festival del Lago Ypacaraí en los años 1981 y 1985. En 1988 recibió el trofeo Récord de Oro Internacional en Buenos Aires. En 1997 fue condecorado por el gobierno nacional con el grado de comendador y en el 2003 recibió un homenaje en el Festival de América do Sul en Mato Grosso do Sul, Brasil, por su aporte a la cultura latinoamericana. Falleció el 20 de abril del 2020 a los 82 años de edad en Asunción. Alberto de Luque dejó una vasta producción musical y un importante legado para la cultura paraguaya. Radio Cámara, la 104.1 frecuencia modulada, le dedica este homenaje evocando siempre ese sentimiento hacia el corazón de América del Sur con una voz bien paraguaya.

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En la 104.1 frecuencia modulada, compartimos con la amable audiencia parte de lo que delinea el Plan Estratégico Seguridad para el Desarrollo 2023-2028. Allí donde esté la amenaza, allí llegará el Estado paraguayo, afirmó el presidente de la República, Santiago Peña, el 23 de febrero del 2026. El Estado paraguayo empleará todos sus medios institucionales, humanos y técnicos para defender a su población, sus instituciones, su territorio y su soberanía. La defensa nacional no es una acción aislada ni limitada a un solo organismo. Es la acción coordinada del conjunto del Estado. Cuando la soberanía, la integridad territorial o la seguridad de la población se ven amenazadas, el Paraguay activa todas sus capacidades políticas, diplomáticas, judiciales, militares, tecnológicas y sociales. Cada institución cumple su rol específico, pero lo hace en articulación con las demás, bajo el principio de unidad de acción y respeto al Estado de Derecho.

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Los legisladores Basilio Núñez, presidente del Senado, y Cristina Villalba, presidenta de la Comisión Bicameral de Presupuesto, recibieron oficialmente, en representación del Congreso de la Nación, el proyecto de ley más importante del país, Presupuesto General de la Nación 2027, remitido por el Poder Ejecutivo. De acuerdo a lo manifestado por las autoridades nacionales, el trabajo conjunto con el Ministerio de Economía y Finanzas, encabezado por Óscar Lovera, tiene como objetivo prioritario reforzar los recursos

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El Día de la Polca Paraguaya lo recordamos el 15 de septiembre de cada año en homenaje a los exponentes del arte y la cultura popular. Emiliano Rivarola Fernández, quien partió a la eternidad en el año 1949, y posteriormente ocurriría lo propio con Luis Alberto del Paraná, esa misma fecha en 1974. Emiliano fue un soldado, cantor del valor y el Texagaú, maestro de todos los tiempos y caminante incansable con su inseparable mbaraká. Por una infinidad de motivos, va este merecido homenaje al teniente primero Emiliano Rivarola Fernández, cantor de nuestras campañas chaqueñas, con Xela Reina, 13 Tuyuti, Rojas Silva Arecabo, de nuestros bosques con primavera y de las abnegadas Cuñata y Pona, con Oda Pasional, Declaración y otros centenares temas de su autoría. 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
1: Desde el 5 de octubre del año 1943, el guaraní es la moneda de curso legal actual de la República del Paraguay por decreto ley número 655 del gobierno de Higinio Morínigo. Se estableció así el régimen monetario orgánico, cuyas finalidades fundamentales, entre otras, eran instituir una nueva unidad monetaria a fin de asegurar la estabilidad, fortalecerla y reafirmar la independencia y soberanía monetaria, reemplazando al peso paraguayo. Los billetes y monedas con la nueva denominación se encuentran en circulación oficial desde el año 1990.

0: 1944 hasta nuestros días. Cabe señalar que la primera emisión correspondió al Banco del Paraguay. A partir de 1952, con la creación del Banco Central del Paraguay, por decreto ley número 18 del 25 de marzo de ese año, la emisión de billetes fueron efectuadas por la actual banca matriz. En 1998 se emitieron los primeros billetes de 100.000 guaraníes, siendo este el actual billete de mayor valor en la República del Paraguay.
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1: Diputados aprobó en general el proyecto de ley que crea el registro de deudores alimentarios morosos. La iniciativa busca fortalecer al REDAN como herramienta de protección de los derechos de niños y adolescentes, además en los juzgados en que se encuentren sistematizados, el procedimiento podrá realizarse de manera automática. El documento será tratado en la siguiente sesión, artículo por artículo.
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la batalla de Curupactú, librada el 22 de septiembre de 1866 en el departamento de Ñeembucú, ocupa un sitial indeleble en nuestra historia por la resistencia y heroísmo.

En plena guerra de la Triple Alianza, las fuerzas paraguayas se enfrentaron a un ejército aliado muy superior en número. Desde las primeras horas de aquella jornada, la flota brasileña sometió las posiciones nacionales a un intenso bombardeo. Todo hacía pensar que las defensas quedarían debilitadas ante el poderío enemigo. Sin embargo, detrás de las fortificaciones, aguardaban soldados decididos a proteger su suelo sagrado y defender la soberanía nacional. Bajo el mando del general José Eduvigis Díaz, los combatientes repelieron el fuego de la artillería de los invasores. Cuando las tropas de la Triple Alianza emprendieron el asalto, una fuerte lluvia convirtió el terreno en un enorme lodazal, con obstáculos naturales y una línea de trincheras estratégicamente dispuesta, ideada por el coronel polaco Luis Federico Minkowski. En ese lugar murió el hijo de quien sería, unos años después, presidente de la Argentina, Domingo Faustino Sarmiento, Dominguito, tras recibir un impacto de metralla durante el ataque frontal. Los distintos intentos de avanzar fracasaron, y tras varias horas de enfrentamiento, las fuerzas aliadas iniciaron la retirada. El triunfo de Curupaytí tuvo una enorme trascendencia porque detuvo durante meses las operaciones de la Triple Alianza y se convirtió en uno de los episodios más sangrientos de la Guerra Guazú. Hablar de Curupaytí es hablar de la madre de todas las batallas, es evocar el sacrificio de hombres que en circunstancias extremas permanecieron firmes ante un enemigo obsesionado con la destrucción de la República del Paraguay. 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

0: Cada 15 de septiembre, el Paraguay celebra el Día de la Polca Paraguaya, una fecha que no solo honra a un estilo musical, sino a un legado cultural que ha unido generaciones a lo largo del tiempo. La polca paraguaya nació entre los ritmos europeos y el alma guaraní, pero pronto encontró su propia identidad, alegre, vibrante y única. Una música que expresa nuestras historias, vivencias y late al ritmo del corazón tricolor de la patria. Esta celebración fue establecida por la ley número 4366 en homenaje a dos grandes íconos de nuestra música, quienes fallecieron coincidentemente un 15 de septiembre, aunque en distintos años.
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0: Emiliano R. Fernández, el poeta del pueblo, cuyas palabras sencillas se volvieron himnos de lucha y amor. Y Luis Alberto del Paraná, embajador del Paraguay ante el mundo, quien llevó nuestra polca a los escenarios más lejanos. 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

La batalla de Curupactú, librada el 22 de septiembre de 1866 en el departamento de Ñeembucú, ocupa un sitial indeleble en nuestra historia por la resistencia y heroísmo. En plena guerra de la Triple Alianza, las fuerzas paraguayas se enfrentaron a un ejército aliado muy superior en número. Desde las primeras horas de aquella jornada, la flota brasileña sometió las posiciones nacionales a un intenso bombardeo. Todo hacía pensar que las defensas quedarían debilitadas ante el poderío enemigo. Sin embargo, detrás de las fortificaciones, aguardaban soldados decididos a proteger su suelo sagrado y defender la soberanía nacional. Bajo el mando del general José Eduvigis Díaz, los combatientes repelieron el fuego de la artillería de los invasores. Cuando las tropas de la Triple Alianza emprendieron el asalto, una fuerte lluvia convirtió el terreno en un enorme lodazal, con obstáculos naturales y una línea de trincheras estratégicamente dispuesta, ideada por el coronel polaco Luis Federico Minkowski. En ese lugar murió el hijo de quien sería, unos años después, presidente de la Argentina, Domingo Faustino Sarmiento, Dominguito, tras recibir un impacto de metralla durante el ataque frontal. Los distintos intentos de avanzar fracasaron, y tras varias horas de enfrentamiento, las fuerzas aliadas iniciaron la retirada. El triunfo de Curupactú tuvo una enorme trascendencia porque detuvo durante meses las operaciones de la Triple Alianza y se convirtió en uno de los episodios más sangrientos de la Guerra Guasú. Hablar de Curupactú es hablar de la madre de todas las batallas, es evocar el sacrificio de hombres que en circunstancias extremas permanecieron firmes ante un enemigo obsesionado con la destrucción de la República del Paraguay. Curupactú permanece como una expresión de dignidad, coraje y perseverancia. 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

0: El Congreso Nacional sancionó la ley número 7623, que declara este 2026 como el año del centenario de Luis Alberto del Paraná, en reconocimiento a su legado como embajador musical de nuestro país. Esta leyenda inmortal nació el 21 de junio de 1926 y recorrió el mundo con su guitarra y su grupo Los Paraguayos. Dejó un legado imborrable. Ningún otro paraguayo fue tan popular en el mundo como Luis Alberto del Paraná, artista que pasó a la eternidad del 15 de septiembre de 1974 en Londres. A más de medio siglo de su fallecimiento, sigue siendo una figura cumbre, única a nivel mundial por su virtuosismo con la guitarra, su voz y sus grandes éxitos.
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0: Considerado un embajador cultural, popularizó la polca y la música latina en el mundo en las décadas de los años 1950 y 1970, vendiendo millones de discos y paralelamente realizando presentaciones en escenarios icónicos de todos los continentes, llevando el alma guaraní. Luis Osmer Mesa, o Luis Alberto del Paraná, poseedor de una vocalización natural con expresión melódica que lo hizo dueño de una bellísima voz, dotado de un excelente humor, ocurrente y audaz en los escenarios y de un genio arrollador. Además de interpretar música paraguaya, fue creador de conocidos temas de nuestro repertorio musical nativo. El hombre de delgado bigote y característica voz llevó por el mundo canciones como Bésame Mucho, Cucurrucucú Paloma y La Bamba, como un guiño al público de cada país. Fue uno de los cantantes latinoamericanos más queridos en Europa. Este soldado del arte fue una persona muy humilde, de la humildad de los grandes, pese a haber compartido camarines y escenarios con gloriosas figuras de la música como Louis Armstrong, Frank Sinatra, Elton John y otros consagrados del arte mundial. Luis Alberto del Paraná recibió varias condecoraciones, grabó más de 500 obras y recorrió más de 80 países en 20 años de historia con los paraguayos, y por la venta de sus álbumes recibió 6 discos de oro. Luis Alberto del Paraná, uno de los más grandes artistas paraguayos de todos los tiempos y el más significativo representante de nuestra música, sigue en el recuerdo de millones de admiradores en el mundo entero. 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

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La Cámara de Diputados, en cumplimiento de sus atribuciones constitucionales, ratificó en el cargo a Camilo Benítez como Contralor General de la República y como Subcontralor a Armindo Torres, quienes asumirán al frente del máximo organismo de control del Estado desde este 2 de noviembre hasta el 2031. 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

Cada 15 de septiembre, el Paraguay celebra el Día de la Polca Paraguaya, una fecha que no solo honra a un estilo musical, sino a un legado cultural que ha unido generaciones a lo largo del tiempo. 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Una música que expresa nuestras historias, vivencias y late al ritmo del corazón tricolor de la patria. 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
1: El presidente de la Cámara de Diputados, doctor Raúl Latorre, dijo que el Paraguay es la mejor sede del Rally Mundial por segunda edición consecutiva. Fortalece su imagen internacional y muestra el gran trabajo de Cancillería del gobierno de Santiago Peña.

0: Insistió además en que el diálogo con los médicos debe ser incesante con vistas a una solución.
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la batalla de Curupactú, librada el 22 de septiembre de 1866 en el departamento de Ñeembucú, ocupa un sitial indeleble en nuestra historia por la resistencia y heroísmo. En plena guerra de la Triple Alianza, las fuerzas paraguayas se enfrentaron a un ejército aliado muy superior en número. Desde las primeras horas de aquella jornada, la flota brasileña sometió las posiciones nacionales a un intenso bombardeo. Todo hacía pensar que las defensas quedarían debilitadas ante el poderío enemigo. Sin embargo, detrás de las fortificaciones, aguardaban soldados decididos a proteger su suelo sagrado y defender la soberanía nacional. Bajo el mando del general José Eduvigis Díaz, los combatientes repelieron el fuego de la artillería de los invasores. Cuando las tropas de la Triple Alianza emprendieron el asalto, una fuerte lluvia convirtió el terreno en un enorme lodazal, con obstáculos naturales y una línea de trincheras estratégicamente dispuesta, ideada por el coronel polaco Luis Federico Minkowski. En ese lugar murió el hijo de quien sería, unos años después, presidente de la Argentina, Domingo Faustino Sarmiento, Dominguito, tras recibir un impacto de metralla durante el ataque frontal. Los distintos intentos de avanzar fracasaron, y tras varias horas de enfrentamiento, las fuerzas aliadas iniciaron la retirada. El triunfo de Curupactú tuvo una enorme trascendencia porque detuvo durante meses las operaciones de la Triple Alianza y se convirtió en uno de los episodios más sangrientos de la Guerra Guasú. Hablar de Curupactú es hablar de la madre de todas las batallas, es evocar el sacrificio de hombres que en circunstancias extremas permanecieron firmes ante un enemigo obsesionado con la destrucción de la República del Paraguay. Curupactú permanece como una expresión de dignidad, coraje y perseverancia. 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

la batalla de Curupactú, librada el 22 de septiembre de 1866 en el departamento de Ñeembucú, ocupa un sitial indeleble en nuestra historia por la resistencia y heroísmo. En plena guerra de la Triple Alianza, las fuerzas paraguayas se enfrentaron a un ejército aliado muy superior en número. Desde las primeras horas de aquella jornada, la flota brasileña sometió las posiciones nacionales a un intenso bombardeo. Todo hacía pensar que las defensas quedarían debilitadas ante el poderío enemigo. Sin embargo, detrás de las fortificaciones, aguardaban soldados decididos a proteger su suelo sagrado y defender la soberanía nacional. Bajo el mando del general José Eduvigis Díaz, los combatientes repelieron el fuego de la artillería de los invasores. Cuando las tropas de la Triple Alianza emprendieron el asalto, una fuerte lluvia convirtió el terreno en un enorme lodazal, con obstáculos naturales y una línea de trincheras estratégicamente dispuesta, ideada por el coronel polaco Luis Federico Minkowski. En ese lugar murió el hijo de quien sería, unos años después, presidente de la Argentina, Domingo Faustino Sarmiento, Dominguito, tras recibir un impacto de metralla durante el ataque frontal. Los distintos intentos de avanzar fracasaron, y tras varias horas de enfrentamiento, las fuerzas aliadas iniciaron la retirada. El triunfo de Curupactú tuvo una enorme trascendencia porque detuvo durante meses las operaciones de la Triple Alianza y se convirtió en uno de los episodios más sangrientos de la Guerra Guasú. Hablar de Curupactú es hablar de la madre de todas las batallas, es evocar el sacrificio de hombres que en circunstancias extremas permanecieron firmes ante un enemigo obsesionado con la destrucción de la República del Paraguay. Curupactú permanece como una expresión de dignidad, coraje y perseverancia. 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

¿Qué tal, amigas, amigos? ¿Cómo están? Pero qué gusto reencontrarnos. Bienvenidos a Paraguay Invárete a través de la 104.1 Radio Cámara, trabajo conjunto que hacemos de 6 a 8 de la mañana con TV Cámara. En las pantallas de este canal, a través de la misma, llegamos a todos los rincones del Paraguay, en los 17 departamentos del país, más Asunción, como así también a los rincones más distantes de nuestro terruño, a todos los continentes en donde se encuentren los paraguayos, paraguayas. Un saludo afectuoso. 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

0: una PMUE. Estamos en el canal 20 de Tigo, 30 de Claro TV, para acompañarles con noticias legislativas, noticias actualizadas del país y el mundo. Hoy es martes 8 de septiembre de 2026, día de sesión ordinaria en la Cámara de Diputados. 17 puntos serán discutidos hoy a partir de las 9 de la mañana. Nos acompaña Fabián Méndez Vera en cabina de control en Mala Portada. Bien, excelente. Nos acompaña también en los controles de TV Cámara Matías Acosta y quien les habla, Cristian Zoloaga. Mañana fresca y tardes cálidas para esta jornada, y desde hoy arrancan las temperaturas altas en lo que respecta a las tardes principalmente. El pronóstico extendido indica que las temperaturas bajas se mantendrán durante las mañanas, pero con un ascenso importante en horas de la tarde. Para hoy se prevé un cielo parcialmente nublado, vientos del sector sureste, luego variables. La máxima será de 27 grados para hoy martes. Para mañana miércoles, mitad de semana, se anuncia una jornada fresca, cálida, cielo mayormente nublado, vientos del sureste, luego variables y lluvias dispersas también se anuncia para mañana, con ocasionales tormentas eléctricas. Las extremas oscilarán entre 18 y 28 grados Celsius para mañana. Para el día subsiguiente, el jueves, será un día cálido, cielo mayormente nublado, vientos del sureste, luego variables. Además, lluvias dispersas con ocasionales tormentas eléctricas. Las temperaturas irán de 20 a 27 grados para el jueves. En lo que respecta al viernes, se prevé un tiempo cálido, cielo mayormente nublado, vientos variables, luego moderados del sector sur y lluvias, en este caso dispersas, con ocasionales tormentas eléctricas. Para el viernes se anuncia una máxima de 30 grados Celsius. El día más caluroso se podría decir el día viernes, de acuerdo a lo que indica el boletín actualizado, pronóstico extendido de la Dirección de Meteorología. Datos del tiempo que compartimos con todos ustedes. Bienvenidos a Paraguay Invárete. Bienvenido a este trabajo conjunto de radio y TV Cámara de lunes a viernes de 6 a 8 de la mañana. A continuación, efemérides en la voz del capiateño Luis Manuel Argüello Dúo.
1: Si bien este 8 de septiembre, en 1839 nace natalicio de María Talavera, primer poeta paraguayo. En su honor, el 11 de octubre, día de su muerte en 1867, es el día del poeta paraguayo. En la guerra fue soldado y corresponsal. El 8 de septiembre de 1915 se promulgó la Ley de Organización Militar por el presidente Eduardo Scher. Desde entonces data la organización moderna del Ejército Nacional sobre bases institucionales que, lustros después, se cubrieron de gloria en los campos del Chaco. 8 de septiembre, Día de la Industria Nacional, conmemora la primera fundición de hierro paraguaya en La Rosada, Uicuí, fundada en 1854 y que marcó un hito en la historia industrial del país. 8 de septiembre, Día Internacional de la Alfabetización. Este año se celebrará bajo el lema Promover la Alfabetización en la Era Digital. 8 de septiembre, Día Internacional del Periodista, fecha establecida por la Organización Mundial de Periodistas en 1958 en honor al periodista checoslovaco Julius Fusik, ejecutado por los nazis en 1943. Recordar su importancia en defensa de la libertad de expresión y la búsqueda de la verdad, así como los peligros que enfrentan en su labor diaria. 8 de septiembre, Día Mundial de la Fisioterapia, es un homenaje a la fundación de la Confederación Mundial de Fisioterapia en 1951. 8 de septiembre, Día Mundial de la Fibrosis Quística, es una enfermedad genética hereditaria que provoca la producción de un moco espeso pegajoso que obstruye conductos de varios órganos, afectando el sistema respiratorio y digestivo. Fibrosis quística. El 8 de septiembre en la Argentina es Día de la Agricultura, del Productor Agropecuario y del Cadete de Aeronáutica. En Estados Unidos es Día del Actor y es Día de la Iguana. En España, Día del Cooperante de Asturias y Extremadura. El 8 de septiembre es la festividad de Natividad, Adriano, Fausto, Isaac y

0: Sergio, la frase es de José Martí con relación a la alfabetización. Él dijo lo siguiente: si el alfabetizado aprende a leer, camina. Si el alfabetizado aprende a escribir, vuela. Efemérides, 8 de septiembre, Peguapu, Aguapujamba, Eponame, con paz y bien, Argüello Duoñe M.
1: Muchas gracias, Luis Manuel Argüello Duo, compartiendo con todos nosotros efemérides de la fecha correspondiente a hoy, martes 8 de septiembre de 2026. Algunos titulares de las noticias legislativas que publica la página web de la Cámara de Diputados. Instalaron bicameral para estudiar el presupuesto general de la Nación 2027 bajo la conducción de la diputada nacional Cristina Villalba. Quedó oficialmente instalada la Comisión Bicameral de Presupuesto, que se encargará de analizar el plan financiero estatal para el periodo 2026-2027. Tras la sesión preparatoria, la diputada nacional Cristina Villalba fue designada como presidente, mientras que el senador Silvio Velar, vicepresidente de la Comisión Bicameral del Presupuesto, periodo 2027, en este caso ejercicio fiscal 2027. Por otra parte, también postergaron dictámenes con relación a proyectos de expropiación en el distrito de Limpio, departamento central. A Día Nacional de la Iglesia Evangélica cuenta con dictamen favorable. Otra noticia que compartimos con ustedes: acompañan objeción total del Poder Ejecutivo a proyectos sobre estudiantes con altas capacidades. Pedido de informe sobre proyecto hidroeléctrico Corpus Christi tiene dictamen de aprobación. Otra noticia: emiten dictamen a favor de veto parcial del Poder Ejecutivo a proyecto de ley de radiología. Parte de lo que publica www.diputados.gob.py, página web de la Honorable Cámara de Diputados del Paraguay. Compartir música es compartir felicidad. Material que comparte con nosotros Miguel Nene Zuloaga, muchas gracias Miguel. Un mita Ocaragua que hace 6 décadas salió a conquistar el mundo. Nos referimos a Adriano Barreto Chávez, músico, compositor, nació en Pehuajomí, en el departamento de Concepción, en un día como hoy, 8 de septiembre del año 1946. Sendero de un trovador relata la historia de un cantautor, Adrián Barreto. En este caso, con 5 años de edad, ya tenía mi machetillo, cuenta él, y mi iñazadita. Ya manejaba bueyes, caballos, carretas, rememora. De sus comienzos con la música dice: canto y tarareo desde que tengo uso de razón. Nunca me faltaba un tronco para convertirlo en escenario y cantar a todo pulmón lo que me venía en la cabeza. Nací con un amor a la música. Digo que debe estar en la genética, ya que mi padre también fue músico, cuenta Adrián Barreto. La obra recorre sus primeros pasos, la música. Allá por 1951, con tan solo 11 años, el campesinito descalzo, como él mismo se califica, vino a la capital del país porque su padre no quería que se convirtiera en un músico ñanandú, según rememora. Estudió música con Emilio Bodilla Cáceres y otros grandes, y a los 13 años ya ganó un concurso de jóvenes voces, integrando un dúo con Miguel Sanabria, con quien grabó sus primeros discos. Cuando tenía 15 años fue invitado por Luis Alberto del Paraná para integrar el trío Los Paraguayos. Mi padre, según cuenta, no me dejó porque quería que terminara el servicio militar, pero ni bien cumplí con este requisito viajé, cuenta entre risas. Posteriormente se unió al conjunto Los Quirios. Cumplí 17 años en Beirut, dice, actuando junto a Amado del Paraguay y Dionisio Villamayor, y desde entonces ando gritando al mundo. Un año después pasó a integrar el conjunto Los Paraguayos, Adrián Barreto. en que permaneció hasta el

deceso de Luis Alberto del Paraná. Esto ocurrió allá en el año 1974. Adrián Barreto tiene un nombre que suena por sí mismo en el mundo del espectáculo de la vieja Europa, pero que sus compatriotas aún recordamos como la primera voz del conjunto de Luis Alberto del Paraná y los paraguayos. Adrián Barreto Chávez, músico y compositor, nació en Tehuajomí, departamento de Concepción, en un día como hoy, y lo recordamos aquí en la 104.1 y TV Cámara. A continuación, Mitao Caragua, letra y música de Adrián Barreto en la versión suya. Lo compartimos con todos ustedes de esta manera.

Son las 6 de la mañana con 24 minutos en la República del Paraguay. Avanza esta jornada correspondiente hoy, martes 8 de septiembre 2026. Compartíamos con ustedes, amigas, amigos, Mitao Caraguá, letra y música de Adrián Barreto, cantado por él en esta mañana fresca. 13 grados la temperatura en Asunción, que irá en aumento. La humedad en el ambiente, les contamos, 57%. El dólar cotiza esta mañana a 5.850 en la compra, a la venta 5.950 guaraníes. Les adelantamos que quedó oficialmente instalada la Comisión Bicameral de Presupuesto, que se encargará del análisis del plan financiero estatal para el periodo 2026-2027. Tras la sesión preparatoria ayer, la

Diputada nacional Cristina Villalba fue designada como presidente, mientras que el senador Silvio Velar ocupará la vicepresidencia de este órgano. La mesa directiva se completa con la elección de los relatores: senador Natalicio Chávez, el diputado nacional Luis Federico Franco. El estudio del presupuesto de la nación representa el proceso legislativo de mayor relevancia de cada ciclo, considerado la ley o el proyecto de ley más bien más importante del año, debido a que delinea la distribución del dinero público para las funciones tanto de salud, educación, seguridad e infraestructura. Por reglamento y tradición, la conducción de esta comisión especial, integrada por legisladores de ambas cámaras, se preside de manera intercalada, dado que el año anterior la presidencia recayó en un representante de la Cámara de Senadores. Este ejercicio le corresponde ahora a la Cámara de Diputados. Va de manera alternada. En el encuentro mantenido, tuvo presente el ministro de Economía y Finanzas, Óscar Lovera, quien brindó detalles del presupuesto presentado. El proyecto 2027, diseñado por el Poder Ejecutivo, amigas, amigos, asciende a un total de 166.3 billones de guaraníes, que en dólares representa 25.751 millones de la moneda americana, ¿sí? Lo que representa un incremento global del 11.2% con respecto al año anterior. Instalaron ayer la Comisión Bicameral de Presupuesto, la mesa directiva, para el estudio del proyecto de ley más importante del país para el ejercicio fiscal del próximo año, 2027. A continuación, amigas, amigos, Jacob Ponavercabo, letra y música de Adrián Barreto, cantado por Adrián Barreto nos canta aquí en la 104.1 IT de Cámara.

Así escuchamos a Adrián Barreto, a quien recordamos hoy, Disco por haber cabo, interpretado por él y de su autoría. Les contamos, amigas, amigos, que han transcurrido 32 minutos de las 6 de la mañana en todo el país. El Colegio de Policía habilitó inscripciones para la preinscripción para el proceso, en este caso, de admisión 2027. El Instituto Superior de Educación Policial, ISEPOL, habilitó ayer lunes 7 de septiembre las preinscripciones en línea para el proceso de selección y admisión 2027 del Colegio Policía Sargento Ayudante José Merlo Saravia. La oferta académica

Deben reunir las aptitudes físicas y psíquicas requeridas para la función policial, cumplir con las normativas sobre uso de tatuajes y no registrar condenas penales vigentes, inhabilitaciones para la función pública ni adicción a sustancias estupefacientes o farmacodependencia. La convocatoria excluye explícitamente a personas dadas de baja de instituciones policiales, militares o afines. De esta manera, entonces, el Colegio de Policía habilitó ayer, lunes 7 de septiembre, preinscripciones para el proceso de admisión 2027. Son las 6 de la mañana, 34 minutos en todo el país, 13 grados la temperatura en Asunción. Hoy recordamos a Adrián Barreto y lo recordamos con Sepehuajomí, lugar en donde él había nacido en el primer departamento del país, Concepción, en un día como hoy del año 1946. Sepehuajomí, letra y música de Adrián Barreto, interpretada por este, y nos canta de esta manera.

0: Son las 6 de la mañana con 40 minutos, 20 minutos más, serán las 7 de la mañana en la República del Paraguay. Así escuchamos Xoco Cuemborajú de Carlos Miguel Jiménez y Julián Rejala, en la versión de Adrián Barreto, cantándonos aquí en la 104.1 y TV Cámara. Hoy sesionará la Cámara de Diputados a partir de las 9 de la mañana en el primer punto, amigas, amigos, designación de 5 diputados nacionales para integrar la comisión bicameral encargada del estudio del informe y dictamen de la Contraloría General de la República en relación al informe financiero del Ministerio de Economía y Finanzas correspondiente al ejercicio fiscal 2025. También, en el segundo punto, proyecto de ley que amplía el presupuesto de la Nación correspondiente a la Corte Suprema de Justicia. 17 puntos en total serán discutidos hoy en sesión ordinaria presidida por el doctor Raúl Latorre. Son las 6 de la mañana, 42 minutos, momento en que saludamos a nuestro compañero Fidel Jiménez. Fidel, ¿cómo te va? Muy buenos días.
1: Muy bien, Cristian. Muy buen día para vos, bien. A los compañeros que nos acompañan y también mi saludo a toda la gran audiencia de la 104.1, la FM Radio Cámara, a la teleaudiencia de Radio Cámara, también nuestro saludo especial. Hoy a las 8 de la mañana el presidente Santiago Peña comienza a desarrollar una larga y nutrida agenda de actividades. En ese horario, por el día de la industria, va a visitar una industria en el departamento central del sector privado. Estamos hablando de la visita a las instalaciones de la empresa Kensa Sisa en conmemoración precisamente por ese día de la industria. Sí. Y esto, esta empresa del sector privado está ubicado en la localidad de Luque, departamento central. Posteriormente, ya el presidente Mburu Villaroga va a recibirse a reunir con el ministro secretario permanente del Consejo de Defensa Nacional, CODENA. Hablamos de Siva Benítez. Después, una reunión habitual con el ministro Javier Jiménez, jefe de Gabinete Civil. Está prevista también una reunión nuevamente con el ministro Marco Riquelme de Industria y Comercio. Está prevista otra reunión ya más de carácter político con el gobernador del departamento de Guairá y presidente del Consejo de Gobernadores, el gobernador César Sosa. Y por último, ya hacia la tardecita, la habitual reunión con el director jurídico de la Presidencia de la República, el abogado Roberto Moreno. Esta es la agenda de actividades que a partir de las 8 de la mañana el presidente va a empezar a desarrollar en la jornada de hoy, mi querido Cristian.
0: Excelente, Fidel, muchas gracias, muy amable. Lo esperamos esta tarde.
1: Así será, señor, el agradecido soy yo. Hasta luego.
0: Ahí está nuestro compañero Fidel Jiménez, encargado del área del Poder Ejecutivo.

viendo las actividades del presidente de la República, Santiago Peña. Hoy se conmemora, se recuerda el Día de la Industria Nacional. Así que una de sus actividades por la ciudad de Luque, departamento central. 6:44 en todo el país. Les acompañamos desde bien tempranito, Fabián Méndez Vera en cabina de controles, Matías Acosta en los controles de TV Cámara y quien les habla, Cristian Zuloaga. Estamos en la 104.1 y TV Cámara compartiendo con todos ustedes Paraguay Barete. A continuación, ¿de qué año hubo una hermosa polca de Ramón Vargas Colmán en la interpretación, amigas, amigos, del dúo Sandoval Ovelar? Nos cantan de esta manera.

0: Son las 6 de la mañana con 50 minutos en la República del Paraguay. Así escuchamos al dúo Fernández Cabañas con las 7 notas musicales, una hermosa obra de arte de Emiliano R. Fernández, cantándonos aquí en la 104.1 y TV Cámara, acompañándoles en esta agradable mañana, 13 grados en la capital del país y gran parte del territorio nacional. Le contábamos que el dólar amaneció a 5.850 en la compra, a la venta 5.950 guaraníes. El real cotiza hoy a 1.120 en la compra, a la venta 1.170 guaraníes. El peso argentino en la compra 3, a la venta 4. El euro 6.750 en la compra, a la venta 7.050 guaraníes. 13 grados, decíamos, la temperatura en Asunción. Ya damos los buenos días a Eladio González Duré. Eladio, ¿cómo te va? Muy buenos días.
1: Muy buenos días, Cristian. Un cordial saludo a la audiencia de Radio Cámara, como así también a los televidentes de TV Cámara. Hoy, en la Cámara de Diputados, sesión ordinaria a las 9 de la mañana, bajo la presidencia del doctor Raúl Latorre, con 17 puntos que fueron incluidos en el orden del día. En la antesala, antes del inicio de la sesión ordinaria, la Cámara de Diputados estará entregando premio, primeramente premio las residentas al Colegio Cristo Rey de la ciudad de Asunción por iniciativa de la diputada nacional Rocío Vallejo. Además, se hará entrega del reconocimiento a la promoción 1976 del Colegio Cristo Rey por su testimonio de resistencia ética y memoria activa frente al autoritarismo, iniciativa igualmente de la diputada Rocío Vallejo. También se entregará el premio Branislava Susnik al profesor doctor Octavio Ramírez Uliambre tras una moción del diputado nacional Rubén Rusillo. Esta mañana también, a las 8:15 de la mañana, se reúne la Comisión de Presupuesto bajo la presidencia de la diputada Cristina Villalba. Recibirán al ministro de Economía y Finanzas, el doctor Óscar Lovera, para un análisis del proyecto de ley que aprueba el presupuesto general de la Nación para el ejercicio fiscal 2027. A propósito, ayer ya se instaló la mesa directiva que va a tener a su cargo el estudio de este presupuesto, la comisión bicameral que va a estudiar este presupuesto para el año 2027. Eso que podemos informar hasta el momento. Vamos a retornar contigo nuevamente a estudios, Cristian.
0: Excelente, Eladio. Muchas gracias. Eladio González Duré, nuestro compañero de trabajos, tanto en radio y televisión, acompañándoles también y actualizándoles de todo lo que sucede en la Cámara de Diputados y en el país. A continuación, amigas, amigos, en esta bella jornada, ya en las postrimerías de este invierno que se va despidiendo, vamos a compartir con ustedes Mocoin Cowboy, polca de Silverio Rojas Vargas y Ramón Varas Colmán. Canta Rosita Medina y nos canta.

Son las 6 de la mañana con 58 minutos en la República del Paraguay. Compartíamos con ustedes Sembotavira Cae de Cristina Ortiz en la interpretación del dúo Almada Aedo, cantándonos en esta bella jornada, día de sesión ordinaria en la Honorable Cámara de Diputados. 17 puntos serán discutidos hoy. Nos acompaña Fabián Méndez Vera en cabina de controles, al igual que Matías Acosta, y quien les habla, Cristian Zuloaga. La Comisión de Justicia, Trabajo y Previsión Social, presidida por el diputado nacional Yamil Esgay, dictaminó a favor del decreto del Poder Ejecutivo

0: acepta la objeción parcial y sanciona la parte no objetada del proyecto de ley que regula el ejercicio profesional de la radiología. Esta iniciativa de ley tiene por objeto reglamentar el ejercicio de la profesión de la radiología e imagenología, proteger la salud de los profesionales y al mismo tiempo que sirva como medio de rehabilitación integral de los usuarios que necesiten servicios en esta materia. De esta manera, entonces, emitieron dictamen a favor del veto del Poder Ejecutivo en relación al proyecto de ley de radiología aquí en la Cámara de Diputados del Paraguay. Son las 7 de la mañana puntualmente en la República del Paraguay. Tenemos una biografía, esta vez Los Hijos del Paraguay, en la voz de nuestro compañero Víctor Alderete.
1: En la 104.1 frecuencia modulada recordamos a Los Hijos del Paraguay. Con más de medio siglo de vida artística, nacieron en San José de los Arroyos. De ahí se trasladaron a Asunción y triunfaron en grandes escenarios nacionales e internacionales. Gran parte de sus canciones fueron grabadas paralelamente en sellos como Aquidabán y Paraguay Musical, hasta recalar en la que sería su casa, Blue Cats, producciones fonográficas que les permitió ganar el disco de platino con el álbum Las Canciones Más Típicas de Nuestra Tierra. Grabaron más de 40 discos y fueron homenajeados con distinciones como Ciudadanos Ilustres de Lambaré, San José de los Arroyos y Asunción, amén de ser galardonados con la máxima distinción concedida por la Honorable Cámara de Diputados, Orden Nacional al Mérito Comuneros, en el año 2018. Nuestra música se enriqueció con la vigencia del grupo Los Hijos del Paraguay, conformado por los hermanos Esteban, Estanislao y Pablo Agüero González. Esta agrupación fue dueño indiscutible de un estilo que le permitió mantenerse entre los mejores exponentes de la música de nuestra tierra. Los Hijos del Paraguay se ganaron el cariño de nuestro pueblo con canciones que siguen sonando en los diferentes medios. Palomita Mía, Añemirón Endidé, Bella Flor del Paraguay, Adiós Ye Prenda Cuemí, Corazoñañá, Mitacuñamí Morotimí, De Potere a Cuanguemí, Mocoy Cogoé, entre otras. Los Hijos del Paraguay dejaron un legado imborrable como autores e intérpretes en cada nota, en cada melodía, y resuenan con fuerza hasta nuestros días. 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

Son las 7 de la mañana con 7 minutos en la República del Paraguay, 13 grados, la temperatura en Asunción. Escuchamos de Potrina Cuanguemi, polca de Patrocinio Rojas Esteche y Lorenzo Leguizamón, en la interpretación de Los Hijos del Paraguay, cantándonos aquí en la 104.1 y TV Cámara. Estamos en los canales 20 de Tigo y canal 30 de Claro TV. Hoy sesiona la Cámara de Diputados, 17 puntos serán discutidos en esta oportunidad. Le contamos, amigas, amigos, las comisiones de integrantes de las comisiones de Obras, Servicios Públicos y Comunicaciones, presidida por el diputado nacional Benjamín Cantero, resolvió instalar una mesa técnica para el análisis del proyecto de ley que declara situación de emergencia al Departamento de Misiones con respecto al fenómeno climatológico El Niño, que afectaría a varias zonas del octavo departamento del país, Misiones. La decisión fue adoptada durante la reunión ordinaria con el propósito de convocar a representantes de las instituciones vinculadas con la prevención y atención a las posibles consecuencias del fenómeno

climatológico El Niño. El diputado Cantero explicó que serán invitadas autoridades de la Secretaría de Emergencia Nacional, Agricultura y Ganadería, Obras Públicas, Economía y Finanzas, Defensa Nacional y el Consejo de Gobernadores. Según indicó, la intención de analizar conjuntamente la situación y definir posibles acciones ante los efectos que el fenómeno de El Niño podría ocasionar tanto en el departamento de Misiones como en otras zonas del país son las prioridades de esta mesa técnica. Decidimos convocar a varias instituciones responsables para conformar una mesa técnica de trabajo, escucharnos, debatir y analizar cómo seguir trabajando entre todos los actores para prever esta situación, manifestó el diputado Benjamín Cantero. El Niño. A diputados convocan a mesa técnica para anticipar efectos en el departamento de Misiones. Son las 7 de la mañana con 10 minutos en la República del Paraguay. Hay ceremonias de premiación también antes de la sesión ordinaria de la fecha. Vamos a transmitir en vivo y en directo tanto radio como TV Cámara. Vamos a transmitir esta sesión ordinaria de manera inextensa desde el inicio hasta la culminación de la misma. A continuación, Alma Guaraní, polca de Osvaldo Sosa Cordero y Damasio Esquivel, en la interpretación de las paraguayas, quienes nos cantan de esta manera.

0: Son las 7 de la mañana con 15 minutos en la República del Paraguay. Escuchamos el tema musical, perdón, La Esperanza, de Ernesto Damián Giret, dúo Fernández Espinosa, nos cantaba en esta bella mañana. Le contamos que hoy sesiona la Honorable Cámara de Diputados del Paraguay. 17 puntos serán discutidos en esta oportunidad, pero antes el plenario de la institución legislativa hará entrega del premio Las Residentas al Colegio Cristo Rey de la ciudad de Asunción por iniciativa de la diputada nacional Rocío Vallejo. Además, será entrega de un reconocimiento a la promoción 1976 del Cristo Rey por su testimonio de resistencia ética y memoria activa frente al autoritarismo, iniciativa igualmente de la legisladora Rocío Vallejo. Finalmente, se entregará el premio Branislava Susnik al profesor doctor Octavio Ramírez Uliambre, tras una moción del diputado nacional Rubén Rousillón, diputado chaqueño, en este caso del departamento de Presidente Hayes. 7 de la mañana con 18 minutos, avanza esta jornada correspondiente a hoy, martes 8 de septiembre de 2026. Estamos en la 104.1, estamos de manera conjunta con TV Cámara. A continuación, algo que ya se avecina próximamente, la estación de la primavera.
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Son las 7 de la mañana con 24 minutos en la República del Paraguay y en instantes más el contacto telefónico con nuestra compañera Rocío Vallejo para más informaciones con noticias legislativas en esta jornada. Un saludo para don Síbar Benítez Cáceres, ministro secretario permanente de, en este caso, de la Secretaría Nacional de Defensa Nacional. En este caso, ministro, para él saludo afectuoso hoy al conmemorarse 111 años de su creación. Importante labor que realiza al frente de dicha institución. Ministro secretario permanente. A ver, un poquitito, 25 minutos de las 7 en todo el país. La gente puede comunicarse con nosotros, si así lo desea, al 021-414-4447 para los pedidos musicales. También el 0984-301-340 para los mensajes de texto y de esta manera entonces complacer con los pedidos musicales. 25 minutos de las 7 en todo el país. Antes de la sesión ordinaria prevista para hoy hay ceremonias de condecoraciones que también vamos a compartir con todos ustedes en esta jornada. Ya está nuestra compañera Rocío, ¿sí? A continuación, otro tema musical, Ababe Owere con Iba, polka de don Kenil Yambay, a quien lo seguimos recordando y extrañando. Guillermo Díaz López en la interpretación del grupo surgente de la siempre bella Itagua.

0: Son las 7 de la mañana con 29 minutos en la República del Paraguay. Escuchamos a Babé Ouere con Eva Polka, Don Quimil Yambay y Guillermo Díaz López en la interpretación del grupo Surgente de Itagua. Ya está en línea nuestra compañera Rocío Valdés. Rocío, ¿cómo te va? Muy buenos días.
1: Muy buenos días, Cristian, el saludo cordial para vos y para toda la audiencia de Radio y TV Cámara. Tenemos en noticias legislativas lo que ha dejado ayer la reunión de las comisiones asesoras permanentes. En este caso, recomiendan unificar proyectos sobre atención prioritaria a personas en vulnerabilidad. La Comisión de Niñez y Adolescencia, que encabeza la diputada Dalia Estigarribia, analizó iniciativas relacionadas con la atención prioritaria a personas en situación de vulnerabilidad y la inclusión educativa de estudiantes con altas capacidades. Tras el análisis de ambas propuestas, la comisión recomendó la unificación de estos proyectos, considerando la coincidencia de objetivos en cuanto a garantizar una atención preferencial, prioritaria y oportuna a sectores que requieren especial consideración. Y seguidamente se emitió un dictamen de aprobación, en este caso una ratificación de postura con respecto al proyecto que dispone la identificación, inscripción y asistencia en la educación básica y superior de los estudiantes con altas capacidades. Este proyecto es impulsado por los diputados Federico Franco, Cristina Villalba y Carlos Pereira. Esto fue entonces lo que nos dejó en resolución la Comisión de Niñez y Adolescencia, que recomienda unificar proyectos sobre atención prioritaria a personas en vulnerabilidad. Volvemos contigo.
0: Muchas gracias, Rocío Valdés, nuestra compañera de Radio y TV, manteniéndonos también bien informados. El Consejo de Defensa Nacional CODENA de nuestro país fue creado en un día como hoy, 8 de septiembre del año 1915, mediante la ley número 152, durante la presidencia de Eduardo Scherer. Saludamos a todos los componentes de esta institución, 111 años de su aniversario, encabezado por el ministro Sibar Benítez. Un saludo afectuoso para todos ellos, para todos los integrantes. 32 minutos de las 7 de la mañana en la República del Paraguay. A continuación, amigas, amigos, en esta bella y agradable mañana, selección de polcas con Etillas de La Última Letra, al regresar, como así también Por qué y Trigueñita, cantado por el grupo Generación de la ciudad de Villarrica.

Son las 7 de la mañana con 40 minutos en la República del Paraguay, 20 minutos más. Serán las 8 en todo el territorio nacional. Escuchamos una selección de polcas de los signos aquí en la 104.1. Pedido de informe sobre el proyecto hidroeléctrico Corpus Christi ya cuenta con dictamen de aprobación. La Comisión de Entes Binacionales Hidroeléctricos, presidida por el diputado nacional Mauricio Espínola, dictaminó a favor del proyecto de resolución por el cual se solicita al Poder Ejecutivo, a través del Ministerio de Relaciones Exteriores, un informe actualizado en relación al estado del proyecto hidroeléctrico Corpus Christi, emprendimiento binacional que involucra tanto a Paraguay como a la República Argentina. En lo que respecta a la sesión ordinaria de hoy, son 17 los puntos que se pondrá a consideración del plenario. Designación de 5 diputados nacionales para integrar la comisión bicameral encargada del estudio del informe y dictamen de la Contraloría General de la República en relación al informe financiero del Ministerio de Economía y Finanzas correspondiente al año 2025. También en el segundo punto, amigas, amigos, proyecto de ley que amplía el presupuesto de la Nación perteneciente a la Corte Suprema de Justicia. Otro de los puntos que será considerado hoy, prosecución del estudio en particular del proyecto de ley por el cual se modifica y amplía el artículo 294 del Código Penal Paraguayo. Entre otros puntos también, proyecto de ley, régimen de formalización simplificada para comerciantes, minoristas o mesiteros y vendedores que operan en las fronteras de nuestro país, límites de nuestro país. 7 de la mañana, 42 minutos, Ajata Xenendive, de Alíder Vera Guillén y Vidal Cabañas Saldívar, en la interpretación de Patricia Ramírez, con Idalecio Ramírez, nos cantan de esta manera.

Son las 7 de la mañana con 47 minutos en la República del Paraguay. Escuchamos Sen Botavira de Manuel Romero Villasanti, Aristóbulo Aguilar, en la interpretación de Ricardo Portillo y su conjunto. Reiteramos, amigas, amigos, martes con amanecer fresco y tarde más cálida en Paraguay. El amanecer de este martes se presentó fresquito, o fresquita en este caso, esta mañana, mucho más cálida en Paraguay. Se esperan lluvias dispersas principalmente en el este y norte del territorio paraguayo, según meteorología. En este sentido, la temperatura máxima oscilaría entre 24 y 31 grados para esta jornada. Asimismo, se prevé el cielo mayormente nublado y vientos variables. En cuanto a las precipitaciones para esta jornada, se prevén lluvias dispersas principalmente en los departamentos del este y norte de ambas regiones, mientras que en el resto del país la probabilidad sería baja, nula prácticamente. Martes con amanecer frío y fresco en horas de la tarde en nuestro país. Saludamos nuevamente a todos los componentes del Consejo de Defensa Nacional, encabezado por el presidente de la República, Santiago Peña, al ministro Síbar Benítez, que siempre están en sintonía de la 104.1 y viéndonos a través de TV Cámara, Canal 20 de Tigo, como así también Canal 30 de Claro. De parte de Fabián Méndez Vera en cabina de controles, al igual que Matías Acosta, quienes habla Cristian Zuloaga, cerramos este trabajo conjunto Radio y TV para reencontrarnos mañana bien tempranito. Ya en instantes más, todos los detalles de la sesión ordinaria convocada para la fecha, presidida por el doctor Raúl Latorre. Gente linda, que tengan un excelente y bendecido resto de jornada. Hasta mañana.

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2: La Cámara de Diputados, presidida por el doctor Raúl Latorre, sesionará este martes 8 de septiembre desde las 9 horas con 17 puntos en el orden del día, entre los que resaltan la designación de 5 diputados nacionales para integrar la comisión bicameral encargada del estudio del informe y dictamen de la Contraloría General de la República sobre el informe financiero del Ministerio de Economía y Finanzas correspondiente al ejercicio fiscal 2025. Consideración del proyecto de ley que amplía el presupuesto general de la Nación para el ejercicio fiscal 2026 para la Corte Suprema de Justicia. Consideración del proyecto de ley para la formalización simplificada para comerciantes minoristas o mesiteros y vendedores que operan en ciudades fronterizas. Consideración del decreto 6.346 por el cual se objeta el proyecto de ley que crea el programa que dispone la identificación, inscripción y asistencia en la educación básica y media de los estudiantes con altas capacidades y la prosecución del estudio en particular del proyecto de ley que modifica y amplía el Código de la Niñez y la Adolescencia, también conocida como Ley Membú. 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

pero muy buenos días, amigas y amigos. Bienvenidos a la brújula informativa, aquí por la 104.1 FM Radio Cámara. Quien les saluda, Rocío Valdés, y hoy en compañía de Fabián Méndez Vera en cabina de control, les damos la bienvenida y les agradecemos su compañía. Muchas gracias también aquí al director, quien nos acompaña, el señor Cristian Zuloaga. Vamos, hoy les estaremos acompañando con todas las noticias legislativas y muy, pero muy buena música paraguaya, que es lo que le caracteriza a nuestra radio. 13 grados la temperatura en este momento en Asunción, 59% la humedad en el ambiente. Nos dice la Dirección de Meteorología que hoy martes va a amanecer con frío y ya para la tarde más cálido. El amanecer de este martes será frío a fresco y la tarde mucho más cálida en Paraguay. Se esperan lluvias dispersas principalmente en el este y el norte del territorio nacional. La Dirección de Meteorología señala que la jornada de este martes se caracterizará por un amanecer frío a fresco, seguido de una tarde cálida en Paraguay. Las temperaturas máximas oscilarían entre los 24 y 31 grados en gran parte del país. Asimismo, se prevé cielo mayormente nublado y vientos variables. En cuanto a las precipitaciones para esta jornada, se prevén lluvias dispersas principalmente en los departamentos del este y norte de ambas regiones, mientras que en el resto del país la probabilidad sería baja. Ya entonces tenemos este martes con un amanecer frío a fresco y la tarde ya más cálida. En minutos compartiremos con ustedes los titulares de las noticias legislativas que estaremos desarrollando en el transcurso del programa, así como también qué es lo que nos aguarda el día de hoy en la agenda legislativa. Vamos con música. Canto a Itacurubí. Esta es una polca de Antonio Ortiz Mayán y Mauricio Cardoso Ocampo, en la interpretación de Eurolatin.

Shekambar Sayayay, una polca de Hilarión Correa en la interpretación de Los Ovelar, es lo que compartíamos con ustedes recientemente aquí por La Brújula Informativa. Ya han transcurrido 17 minutos de las 8 de la mañana y es momento de compartir los titulares de www.diputados.gob.py. Instalan bicameral para estudiar el presupuesto general de la Nación 2027 bajo la conducción de la diputada Cristina Villalba. Postergan dictámenes con relación a proyectos de expropiación en el Distrito de Limpio. Día Nacional de la Iglesia Evangélica cuenta con dictamen favorable. Acompañarán objeción total del Poder Ejecutivo a proyectos sobre estudiantes con altas capacidades. Pedido de informe sobre el proyecto hidroeléctrico Corpus Christi Itatí tiene dictamen de aprobación. Emiten dictamen a favor del veto parcial del Ejecutivo a proyecto de ley de radiología. Estas y otras informaciones estaremos desarrollando en el transcurso del programa. Pero antes compartimos también con ustedes la agenda para hoy, martes 8 de septiembre. A las 9 horas se tiene prevista la sesión ordinaria de la Cámara de Diputados bajo la presidencia del legislador Raúl Latorre. 17 fueron los puntos incluidos en el orden del día. Pero antes, el plenario de la institución hará entrega del premio Las Residentas al Colegio Cristo Rey de la Ciudad de Asunción por iniciativa de la diputada Rocío Vallejo. También se hará entrega de un reconocimiento a la promoción 1976 del Colegio Cristo Rey por su testimonio de resistencia ética y memoria activa frente al autoritarismo. Y finalmente se entregará el premio Branislava Susnik al profesor doctor Octavio Ramírez Uliambre tras una moción del diputado Rubén Rousillón, el eje representante del departamento de Presidente Hayes. Y ya en estos momentos se encuentra

Reunida la Comisión de Presupuesto, presidida por la diputada Cristina Villalba, en donde recibirán al ministro de Economía y Finanzas, Óscar Lovera. Esto para un análisis del proyecto de ley que aprueba el Presupuesto General de la Nación para el ejercicio fiscal 2027. Y en minutos más seguramente estaremos ya en contacto con nuestro compañero Eladio, que nos va a estar informando detalles de esta reunión. Pero ahora vamos con música. ¿Qué escuchamos, mi querido Fabián? ¿Qué escuchamos? Mañanitas Paraguayas, esta polca de Cirilo Sayas y Alejandro Villamayor, en la interpretación de Lisa Abogado.

minutos ya han transcurrido de las 8 de la mañana. Mi barquito de Esquelita, una polca de Gregorio Pérez Burgos en la interpretación de los González, es lo que compartíamos con ustedes recientemente aquí por la brújula informativa. Vamos con el desarrollo de las informaciones. En este caso, instalan bicameral para estudiar el presupuesto general de la Nación 2027 bajo la conducción de la diputada Cristina Villalba. Quedó oficialmente instalada la Comisión Bicameral de Presupuesto, que se encargará de analizar el plan financiero estatal para el periodo 2026-2027. Tras la sesión preparatoria, la diputada Cristina Villalba fue designada como presidente, mientras el senador Silvio Velar ocupará la vicepresidencia. La mesa directiva se completa con la elección de los relatores, el senador Natalicio Chase y el diputado Luis Federico Franco. El estudio del presupuesto general de la Nación presenta un proceso legislativo de mayor relevancia, ciclo considerado por la ley más importante del año, es la ley más importante del año, debido a que delinea la distribución del dinero público para las funciones de salud, educación, seguridad e infraestructura. Por reglamento y tradición, la conducción de esta comisión especial integrada por legisladores de ambas cámaras se preside de manera intercalada. Dado que el año anterior la titularidad recayó sobre un miembro de la Cámara Alta, este ejercicio corresponde liderarlo a la Cámara de Diputados. A partir de su instalación formal, la Comisión Bicameral iniciará la etapa de audiencias para convocar a ministros y secretarios del Estado a fin de defender sus respectivos presupuestos. La bicameral tendrá la tarea de estudiar minuciosamente el documento y emitir un dictamen unificado, teniendo como plazo límite finales de octubre. Una vez emitido el parecer de la bicameral, el documento será derivado a las plenarias del Congreso. Instalan bicameral para estudiar el presupuesto general de la Nación 2027 bajo la conducción de la diputada Cristina Villalba. Vamos con más música. A mi Puerto Pinasco, una polca de Martín Chiola y Antonio Velar en la interpretación de Los Cumbreños.

42 minutos ya han transcurrido de las 8 de la mañana. Compartíamos con ustedes de Desacuera Ubotú, esta polca de Romero Alfonso y Luis Mora, en la interpretación del dúo Romero Adorno. Vamos con más desarrollo de noticias legislativas. Postergan dictámenes con relación a proyectos de expropiación en el distrito de Limpio. La Comisión de Desarrollo Social, Población y Vivienda, bajo la presidencia de la diputada María Ida Catebeque, resolvió postergar por el plazo de una semana dictamen de dos proyectos de ley que plantean expropiaciones de inmuebles en el distrito de Limpio. La decisión obedece a la necesidad de recibir las respuestas de varios pedidos de informes técnicos solicitados por el bloque asesor. Por otra parte, la comisión parlamentaria aplicó la misma medida de postergación por una semana al proyecto de ley que expropia a favor del Estado paraguayo el lugar denominado Montaña Alta del municipio de Limpio, departamento central, para su posterior transferencia a título oneroso a favor de los ocupantes. Esta iniciativa es impulsada por el diputado Carlos María López y busca resolver la problemática de regularización de la tierra para unas 50 familias organizadas bajo la Comisión Vecinal Oñondivepa Sin Tierra, quienes mantienen una ocupación pacífica en el inmueble desde hace más de 10 años. Postergan dictámenes con relación a proyectos de expropiación en el distrito de Limpio. Vamos con más música. Daikuai Japuquere, una polca de Sergio Gavaglio y Luis Mora, en la interpretación de Olegario Centurión y su grupo.

0: Ya han pasado 3 minutos de las 9 de la mañana. Llegamos al final de nuestra emisión de hoy por la 104.1 FM Radio Cámara de la Brújula Informativa. Escuchábamos Xerrosa, esta polca de Emiliano R. Fernández y Ulelio Preliasco, en la interpretación de Los Guayaquíes. Nos vamos, pero no sin antes recordarles que en minutos más inicia la sesión ordinaria de la Cámara de Diputados bajo la presidencia del legislador Raúl Latorre. 17 son los puntos que van a ser tratados en el orden del día. Pero antes habrá 2 entregas de premios. 1, las residentas al Colegio Cristo Rey, y también el premio Branislava Susnik al profesor doctor Octavio Ramírez Uliambre. Muchísimas gracias por su sintonía y por acompañarnos durante este espacio. Les invitamos a continuar con la programación de Radio Cámara. Me despido, hasta la próxima.
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0: Son las 9 de la mañana, 20 minutos, el ingreso del presidente de la Cámara de Diputados, Raúl Latorre, a Rocío. Adelante.
1: Sí, ya se encuentra hablando el presidente.
2: Escuchamos. El estudio de la ley más importante. ¿Cómo componemos el presupuesto? ¿Cómo utilizamos los recursos del Estado para mejorar las condiciones de vida de los paraguayos? El gran desafío es disminuir el gasto superfluo, cortar la grasa y optimizar, obtener más recursos para atender la salud de todos los paraguayos, la educación, la seguridad y la infraestructura.
3: ¿Cortar la grasa qué implica, presidente?
2: Y cortar la grasa implica cortar el gasto superfluo y que este sea redireccionado hacia los servicios esenciales que tiene que prestar el Estado. En este caso, es imposible no mencionar la situación de la salud, las conversaciones que están existiendo con el gremio médico y el gran desafío que tiene el Estado paraguayo de llegar a un acuerdo con él.
3: Si se corta la grasa, ¿se podría entonces atender?
2: Yo tengo la siguiente convicción en este proceso de conversaciones y el hecho de que tenemos que hablar el mismo idioma. ¿Y cuál es el idioma? ¿O cuál es la palabra o la frase clave? Eso es muy claro, es el salario médico básico. Tiene que existir un acuerdo en torno al salario médico básico y a partir de ahí, por supuesto, generar los complementos en base al mérito, que tiene que ver con la formación y antigüedad de los médicos. Eso es de lo que yo estoy convencido.
3: La carrera sanitaria y no mejorarle el salario base que hoy ellos dicen está por lo menos ya desfasado.
2: No, yo creo que una carrera no sanitaria es necesaria, una ley de la carrera médica también es necesaria. El problema es que no soluciona la situación que se está viviendo actualmente. Por eso es importante que hablemos el mismo idioma.
3: La idea entonces es hacer que sobre un poco plata para sectores carenciados donde haya más necesidades, presidente, para el análisis del presupuesto.
2: Esa es siempre la idea. Y finalmente esta es una conversación que en este momento ya se traslada al Parlamento. El presupuesto tiene como estadio en primer lugar su tratamiento a nivel de la Comisión Bicameral de Presupuesto, a partir de ahí en la Cámara de Diputados, senadores y el circuito parlamentario conocido. El debate presupuestario ya se trasladó al Senado y ese es el desafío, ¿verdad? Disminuir el gasto superfluo y utilizarlo en servicios esenciales. Y por supuesto van a haber intensas conversaciones con los diferentes actores gremiales.
4: Tiene que haber, presidente, un gran pacto entre los diputados y senadores justamente para cortar esa grasa que usted está mencionando.
2: Yo estoy convencido que tiene que ser así y francamente veo la predisposición en ese sentido de muchos parlamentarios.
3: El presidente, ¿qué le parece su opinión sobre la situación del ex gobernador de Central, Hugo Javier, que hoy está en una situación bastante crítica y que responde a aquellos que señalan de que el Partido Colorado es responsable de su situación?
2: No, mira, en primer lugar mi solidaridad, mi deseo de mejoría y esto hay que decirlo como es. Hugo Javier estaba recluido en base a la situación jurídica, había perdido su libertad y es la responsabilidad del Estado garantizar la seguridad y la salud de las personas que están en esta condición. Entonces hay que hacer una investigación seria y este tipo de cosas no se pueden repetir.
4: Hay que convocarlo al ministro Nicora, presidente de mesa directiva, para que dé declaraciones con respecto a eso.
2: Y hay que evaluar alternativas. Existen varias herramientas para informarse. Está el pedido de informe, está la convocatoria, que es una posibilidad, pero nosotros tenemos que garantizar la seguridad en nuestro sistema penitenciario. Esa es una obligación del Estado.
5: ¿Cómo toma que del ámbito político, hablamos de la oposición, directamente tildan de que esto viene del seno de Honor Colorado, lo que ocurrió con Hugo?
2: Yo creo que ni amerita la respuesta a eso, ¿no? Nada que ver. Comentarle también que estamos a 26 días de las elecciones municipales, donde todos los paraguayos que tienen edad para votar, por supuesto, van a estar eligiendo a sus líderes comunales. En Asunción, con el compañero Camilo, intensificamos los trabajos con los jóvenes, con los diferentes sectores de la sociedad, con la dirigencia de base. Siempre llama la atención la conexión que Camilo genera con la gente, su escucha activa y su búsqueda de soluciones y el resultado en base a lo que la gente siente, a lo que la gente espera en este marco del proceso de transformación que va a significar para la ciudad de Asunción.
3: Volviendo un poco a la más el tema médico. Sabemos, ayer vimos también a referentes del oficialismo reuniéndose con Horacio Cartes. ¿Usted pudo conversar con el presidente Peña, con Horacio Cartes? ¿Hay un deseo realmente de ustedes que tienen el poder de zanjar esta crisis y garantizar la continuidad de estos médicos también en el Ministerio de Salud y no aceptar esas renuncias y zanjar todo lo que tiene que ver también con la huelga y demás?
2: No, por supuesto que está el deseo. Nosotros valoramos profundamente el trabajo médico y lo hemos conversado más en una ocasión, que puede ser más valioso que salvar una vida, que preservar el estado de salud de un ser humano. Yo soy un convencido de que esto se tiene que acordar. Se tiene que acordar en el interés de los pacientes para que los servicios puedan prestar los servicios de salud puedan prestar su servicio a su máxima capacidad, y se tiene que acordar también de los ajustes que van a ser conversados. Se tiene que acordar caminos claros de crecimiento en base a la antigüedad, en base al mérito de la formación.
3: Parte de lo que dice también el presidente de la Cámara de
6: Diputados, que menciona, porque mencionaba.

el doctor Raúl Latorre, presidente de la Cámara de Diputados, previo a lo que será el inicio de esta sesión ordinaria, en donde están previstos 17 puntos que van a ser tratados. Cristian, compañeras audiencias.

ir despejando la sala de sesiones para proceder con el control del quórum correspondiente y a partir de ahí con las ceremonias del día de hoy.

No hay quórum. Vamos a proceder a la segunda y última marcación. Está la técnica de habilitar marcación. Estimado colega, a favor, servicio, marcar en cualquier dirección.

0: no hay quórum. Vamos a proceder a llamar a la sesión extraordinaria a las 10 de la mañana y vamos a proceder con las ceremonias agendadas.
1: Muy buenos días, bienvenidos sean todos directivos a la promoción 1976, invitados especiales, sean todos bienvenidos.
0: Estimados colegas, si podemos por favor bajar el volumen de la voz. Muchas gracias.
1: Iniciamos así la ceremonia de entrega del premio Las Residentas de la Honorable Cámara de Diputados al Colegio Cristo Rey de la Ciudad de Asunción, aprobado por resolución número 5639 del año 2026. Así como también que reconoce a la promoción 1976 del Colegio Cristo Rey por su testimonio de resistencia, ética y memoria activa frente al autoritarismo otorgado por la Honorable Cámara de Diputados por resolución número 5642 del año 2026. Damos así apertura a la ceremonia de entrega de reconocimiento con la lectura de la resolución 5639. La Honorable Cámara de Diputados de la Nación resuelve conceder el premio Las Residentas al Colegio Cristo Rey de la Ciudad de Asunción en reconocimiento a su aporte a la educación del país y a su compromiso sostenido con formación en valores de justicia, libertad y pensamiento crítico. Firman esta resolución el presidente de la Honorable Cámara de Diputados, el doctor Raúl Latorre, así como también la diputada nacional María Constancia de Benítez, secretaria parlamentaria. Damos así lectura a la resolución 5642. La Honorable Cámara de Diputados de la Nación resuelve conceder a la promoción 1976 del Colegio Cristo Rey por su testimonio de resistencia ética y memoria activa frente al autoritarismo, destacando su labor en la instauración del Día del Compromiso Social como un legado de conciencia cívica y solidaridad para las futuras generaciones de jóvenes paraguayos. Firman esta resolución el presidente de la Honorable Cámara de Diputados, el doctor Raúl Latorre, así como también la diputada nacional María Constancia de Benítez, secretaria parlamentaria. Seguidamente invitamos a su excelencia el presidente de la Honorable Cámara de Diputados, el doctor Raúl Latorre, así como también a los diputados proponentes de esta iniciativa, la diputada nacional Rocío Vallejo y el diputado nacional Raúl Benítez, con el objeto de proceder a la entrega de la placa recordatoria al padre Carlos Caballero.

De esta forma, el presidente de la Honorable Cámara de Diputados, el doctor Raúl Latorre, en compañía de los proponentes de esta iniciativa, la diputada nacional Rocío Vallejo y el diputado nacional Raúl Benítez, hacen entrega de esta placa recordatoria, el premio Las Residentas de la Honorable Cámara de Diputados al Colegio Cristo Rey de la ciudad de Asunción. Seguidamente, convocamos al señor Raúl Vallejo en representación de la promoción 1976 del Colegio Cristo Rey para recibir este reconocimiento.

Bien, buenos días a los demás directivos. Acá le veo a Gustavo, perdón que rompa un poco el protocolo en el medio. Gustavo, le veo a Nancy. También un saludo especial y afectuoso a la promoción 1976. Y de entrada también agradecerles por el ejercicio de memoria. Muchos les veíamos de chicos y eso se queda para toda la vida. Hace 50 años, el 8 de abril de 1976, la dictadura estronista tomaba la decisión de intervenir el Colegio Cristo Rey, con un fin claro: coartar el mayor miedo que puede tener un gobierno autoritario, una educación crítica, que permita pensar y opinar con libertad, sin imposiciones. Una educación basada en Cristo, voz de los excluidos y los que sufren injusticias, aquel que se acerca a enfermos y pobres. Hombre que dice lo que cree, por más que eso le pueda costar la vida. Educación dentro de una iglesia sin paredes, porque comprende que su misión en este mundo se centra en el encuentro con el prójimo. Como dijo el Papa Francisco en su visita pastoral en el Bañado Norte en el año 2015, por más misa de domingo que tengas, si no sabes lo que pasa en tu pueblo, si no te encargas de lo que pasa en tu pueblo, tu fe es débil. O está enferma o está muerta. Niños y docentes amenazados a punta de pistola, detenciones sin orden y una hoja de ruta clara y contundente: controlar el pensamiento. Paz y progreso, decían quienes intentaban confundir el concepto de paz con obediencia, para terminar llamando enemigo a quien reclamara libertad. Y acá quiero hacer una mención especial a Mario Scherer Prono, ex docente de esta institución, torturado y asesinado por cometer el crimen de pensar. Guillermina Canónicov menciona que luego de la muerte de Mario Scherer Prono fue citado, fue convocado por el ministro Sabino Augusto Montanaro, que le dijo tranquila y llanamente: fue necesario matar a Mario Raúl Scherer Prono porque el mismo constituía un peligro para la paz y la tranquilidad que gozaba el país. A Mario Scherer Prono lo mataron por ser cristiano, por seguir a Cristo y por seguir su trabajo. San Alberto Hurtado decía: el católico, como nadie, ha de ser amigo del orden. Pero este no es la inmovilidad impuesta de afuera, sino el equilibrio interior que se realiza por el cumplimiento de la justicia y la caridad. No basta con que haya una aparente tranquilidad obtenida por la presión de fuerzas insuperables. El fiel, si quiere serlo en pleno sentido de la palabra, es un perpetuo inconformista, o se queja mucho, también se puede decir, que alimenta su hambre y sed de justicia en la palabra de Cristo. Nuestro compromiso es con una sociedad que base su orden en la verdad y en la justicia, no en una imposición interesada. Que cuando no sea así, se busque ese orden armando lío. Hoy no nos reúne una premiación, hoy nos reúne un ejercicio de memoria. Una de memoria que no se limita a ser un recordatorio del pasado como algo lejano, sino que nos obliga a decidir qué es lo que defendemos en el presente y qué estamos dispuestos a impedir que se repita. Renovando de esta manera el compromiso de esta institución con la formación de hombres y mujeres capaces de pensar con libertad, actuar con solidaridad y defender la dignidad de este país y su gente. Por último, y como hijo de esta casa donde crecí y me formé, donde pasé mis primeros años, donde pasé demasiadas horas en toda mi niñez, adolescencia, juventud, y donde todavía me sigo encontrando y me sigo formando hasta hoy, quiero cerrar con una frase de San Ignacio de Loyola, como hijo de la casa, y que creo que es una frase que resume perfectamente el compromiso que muchos asumimos día a día, acá en la Cámara de Diputados, otros tal vez en el Senado, también en los distintos poderes del Estado. Y hay una frase que determina nuestro día a día y las decisiones que tomamos, y que creo que es nuestra bandera.

0: cotidianidad en el ejercicio del cargo. Una frase muy conocida por todos, que es: en todo amar y servir, en todo amar y servir. Muchas gracias.
1: Así escuchábamos las palabras del diputado nacional Raúl Benítez, uno de los proponentes de esta iniciativa, y seguidamente convocamos a la diputada nacional Rocío Vallejo, otra de las proponentes de esta iniciativa.
2: Bueno, qué emoción, realmente un día de mucha emoción verle a la 76, a los directivos actuales, a los alumnos de hoy, a los profesores. Gracias por estar acá, y porque esto siempre tenemos que recordar para que nunca más se vuelva a repetir. El 8 de abril de 1976, agentes de la Policía Nacional, con armas de fuego en manos, irrumpieron violentamente en la sede de nuestro amado Colegio Cristo Rey, en una acción que forma parte de la llamada Pascua Dolorosa. En aquel entonces, quien les habla cursaba apenas el primer grado y mi hermano se estaba recibiendo, promo 76. Un obsesionado Alfredo Stroessner y su lucha por el control ideológico lo llevó a ordenar esta infame acción, todo con el afán de derrumbar cualquier pensamiento crítico a la dictadura. En aquel entonces llamaron a nuestra institución semilleros de la subversión. El mismo Ministerio de Educación de la época justificó esta intervención, acusando a alumnos de crear grupos clandestinos de lectura y de formar células opositoras al régimen. Irrumpieron en nuestras aulas, persiguieron a sacerdotes jesuitas, secuestraron nuestros libros, amenazaron nuestra formación, pero nunca pudieron arrancar de raíz aquello que abrazamos desde lo más profundo de nuestros corazones, en todo amar y servir. La dictadura no acalló las voces en nuestra mente, ni debilitó la fuerza de nuestro compromiso de construir una sociedad más justa. La intervención duró hasta enero del año siguiente, con el propósito claro de destruir toda identidad y todo orgullo que podamos sentir por nuestras raíces académicas. Claramente no lo lograron. No lo lograron, y por eso hoy estamos aquí. Para homenajear a aquella promoción de 1976, símbolo insigne de la resistencia, de templanza y de valentía de una época oscura de nuestra historia como nación. Ustedes son esa roca sólida sobre la cual se cimenta el orgullo de nuestra institución. Son ustedes quienes representan la fuerza de nuestra memoria histórica y la osadía de la razón. Hoy, a 50 años de aquella intervención, esta ex alumna del Colegio Cristo Rey, desde la Cámara de Diputados de la República del Paraguay, les rinde homenaje y se inclina ante ustedes. Como un sincero gesto de reconocimiento y de gratitud. Muchas gracias.
1: Así escuchábamos las palabras de la diputada nacional Rocío Vallejo, y seguidamente convocamos al señor Diógenes Sartorio.

señor presidente de la Cámara de Diputados, en su nombre a todos los diputados, director del colegio, no es director del colegio, mejor dicho, padre Caballero, autoridad del colegio Cristo Rey. Bueno, estoy acá también saludar a mi querida promoción, disculpen, y también a todos los del colegio que vinieron a participar. Muchas gracias. La verdad que estoy acá un poco en forma improvisada por el hecho de que nuestro portavoz de siempre, el Mario Ferreiro, no pudo venir. Entonces también, que es de la promo 76. Entonces voy a tratar de ordenar un poco mis pensamientos y, en primer lugar, agradecer a todos los diputados que nos dieron que nos están dando este homenaje, también a las autoridades del Colegio Cristo Rey, que están en nuestro sentimiento y en nuestro corazón de siempre, y recordar un poco también y hacer un poco de historia de lo que nos había pasado en esa época, ¿verdad? En un escenario totalmente diferente de lo que tenemos ahora, y es muy difícil inclusive relatarle a nuestros hijos y a nuestros nietos. Es medio difícil porque estamos en una situación totalmente diferente, ¿verdad? Para los que vivimos en esa época, quiero aclarar de que este homenaje a la promoción del 76 es realmente un homenaje a toda la comunidad educativa y a todos los estudiantes que pasaron de las diferentes promociones. Nosotros coincidimos en ese año, pero fue, digamos, la culminación de la represión coincidente con ese año realmente, por muchos motivos, ¿verdad? Entonces quiero aclarar de que este homenaje es a nombre de todas las promociones, no es solamente a la nuestra, para realmente homenajear a todos los compañeros. En ese entonces éramos todos varones, y también a las compañeras que a partir del año 83 ya tenemos promociones de mujeres. Entonces aclarar de que esto es a nombre de todos, este homenaje a nombre de todos, ¿verdad? Realmente la intervención sucedió en enero de 1976, y fue debido realmente a un grupo de lectura, de investigación que tenían cuatro compañeros, que también quiero recordarles con mucho cariño y respeto y afecto, que fueron Carlos Martini, Oscar Merlo, Mario Campos y Félix Ruiz. Era un grupo que, por algún motivo, yo digo con algún tipo de maldad, denunciaron de que ese grupo estaba haciendo lecturas no convenientes para la dictadura. Entonces vino la intervención ya en enero de 1976. En abril, el 8 de abril realmente, fue ya una, por informaciones diversas que tenía el gobierno, ya fue una intervención policiaca en ese entonces, con, por supuesto, una experiencia muy fuerte para todos, y que repercutió en docentes, en estudiantes. Algunos de nosotros tuvimos que pasar por la célebre institución de investigaciones, ¿verdad? Y bueno, pasamos nuestra experiencia, y esa fue más o menos la historia de lo que sucedió. Pero así como ya comentaron los compañeros anteriores, realmente fue la culminación de una represión tremenda, de una dictadura feroz, en la cual a nosotros nos impactó bastante,
impactó el funcionamiento del colegio, porque estar en el colegio en esa época era como estar en nuestra casa. Teníamos actividades de todo tipo, literarias, deportivas. Era como entrar, digamos, en una pequeña isla

0: de derechos consumados, o sea, practicados prácticamente en el colegio, ¿verdad? Elegíamos nuestras autoridades, nuestros centros de estudiantes. Era realmente un ambiente muy, muy bueno en todos los sentidos. Por supuesto que no quiero olvidar a nuestros docentes y a todos los que pasaron muy mal, e inclusive el fallecimiento de Mario. Mario fue docente nuestro, Mario Sherprono. Lo tenemos en el alma, en el corazón. Su familia, Guillermina, sus hijos, siempre estuvieron presentes en el colegio también. Y bueno, ahora, conclusión de todo eso, pienso yo de que pasaron 50 años y realmente tuvimos unos pequeños progresos, pero que todavía se siente muy fuerte la presencia de la dictadura. Nos va a costar seguramente más tiempo. Es bueno recordar, es bueno tener memoria. Nosotros realmente, nosotros teníamos 16, 17 años. Quizás no sabíamos ni lo que hacíamos, pero éramos muy soñadores. Y espero que eso también, de alguna manera, impacte en los señores diputados, señoras diputadas, y que puedan, digamos, tomar las decisiones más importantes y más fundamentales para nuestro país. Y agradecerle muchísimo por recordarse del Colegio Cristo Rey. Y bueno, queridos compañeros, no sé más qué decir, pero nada más compartir con ustedes. Muchas gracias.
1: Seguidamente, las palabras de ocasión por parte del padre Carlos Caballero, rector del Colegio Cristo Rey.

Diputado Raúl Latorre, presidente de la Cámara de Diputados, señores diputados y diputadas presentes, ex alumno en la promoción 76 y otros, representante del Centro de Estudiantes del Colegio Cristo Rey en la actualidad, profesores, compañeros directores, muy buenos días para todos. Recibir el premio las residentas de la Honorable Cámara de Diputados con ocasión de los 50 años de intervención del Colegio Cristo Rey es para nuestra comunidad educativa motivo de gratitud, pero también una oportunidad para hacer memoria, reconocer nuestra historia y renovar el compromiso de seguir formando ciudadanos y ciudadanas conscientes, competentes, compasivos y comprometidos. Hace 50 años, en un contexto particularmente difícil para el país, el Colegio Cristo Rey asumió una posición institucional en defensa de una educación que promoviera la libertad de pensamiento, el pensamiento crítico y la formación de ciudadanos comprometidos con la transformación social. Aquella opción tuvo consecuencias dolorosas para nuestra comunidad, pero también dejó una huella que el tiempo no ha borrado y que hoy asumimos como parte irrenunciable de nuestra identidad, porque entendemos que brota de la fe que promueve la justicia. Hoy recibimos este reconocimiento no solamente como homenaje a nuestra historia, sino como una invitación a preguntarnos qué significa ser fieles a ese legado en el Paraguay que nos toca vivir. Las circunstancias han cambiado, pero permanece el desafío: educar con libertad,

0: conciencias críticas, defender la dignidad humana y comprometernos con la transformación de nuestra sociedad. En este contexto de hoy, el Colegio Cristo Rey se siente orgulloso y representado en tantos alumnos y alumnas que a lo largo de estos años, desde distintas posiciones y responsabilidades, han llevado consigo esta tradición y estos valores, haciendo de su vida un servicio y una expresión concreta de este legado al estilo de Jesús. Que estos 50 años no sean solamente memoria del pasado, sino para que con creatividad y compromiso asumamos nuestro presente para construir un futuro mejor para nuestro pueblo y para nuestra gente. Y en esto estamos comprometidos todos, instituciones educativas y también este Congreso Nacional. Como Colegio Cristo Rey agradecemos este reconocimiento y renovamos con esperanza y convicción nuestro compromiso con una educación que no teme pensar, discernir y comprometerse con el servicio y la transformación del país. Hoy, más que nunca, la patria y la realidad nos desafían. Muchas gracias a todos.
1: Así escuchábamos las palabras del padre Carlos Caballero, rector del Colegio Cristo Rey. Invitamos a hacer una foto oficial al presidente de la Honorable Cámara de Diputados, demás legisladores que quieran sumarse a esta foto oficial con todos los directivos, la promoción de 1976 del Colegio Cristo Rey, los que nos acompañan, invitados especiales. Agradecemos a cada uno por su presencia, a la prensa y a todos los que nos siguen a través de Radio y TV Cámara, a los compañeros de Sala Técnica también, y en instantes más, la siguiente premiación.
2: Presupuestaria.

entrega del premio Branislava Susnik, otorgado por la Honorable Cámara de Diputados al profesor doctor Octavio Humberto Ramírez Uliambre, aprobado por resolución número 5277 del año 2026. La Honorable Cámara de Diputados de la Nación resuelve conceder el premio Branislava Susnik al profesor doctor Octavio Humberto Ramírez Uliambre por su valiosa contribución a las ciencias sociales y a la cultura paraguaya, así como su compromiso con el conocimiento, el pensamiento crítico y la documentación de la antropología paraguaya a través de investigaciones y publicaciones de libros. Firman esta resolución el presidente de la Honorable Cámara de Diputados, el doctor Raúl Latorre, así como también la diputada nacional Betina Aguilera, secretaria parlamentaria. Seguidamente, lectura de una breve biografía. Octavio Humberto Ramírez Uliambre nació en Pilar, Paraguay, es historiador, lingüista, docente universitario, egresado de la Universidad Nacional de Asunción, doctor en historia y licenciado en lengua guaraní. Estudios en formación docente ha orientado sus labores académicos hacia la investigación en etnografía paraguaya y americana, así como al estudio comparado de las lenguas y culturas de la región americana. A lo largo de su trayectoria, ha complementado su formación con estudios de posgrado en pedagogía y planificación educativa institucional, destacándose su paso por la Universidad de Salamanca, España, donde cursó una maestría con beca del Banco Interamericano de Desarrollo. Su vocación docente lo ha llevado a desempeñarse como expositor y conferencista en numerosos seminarios, talleres y espacios académicos.

Se ha desempeñado en la enseñanza en los prestigiosos colegios como USATÜ, Apostólico San José, entre otros. Actualmente es docente técnico de la Facultad de Filosofía de la Universidad Nacional de Asunción y ejerce como coordinador de la Dirección de Lingüísticas Judiciales del Poder Judicial de la Ciudad de Asunción. Seguidamente, Su Excelencia, el Presidente de la Honorable Cámara de Diputados, invita al diputado proponente de esta iniciativa, el diputado nacional Rubén Rusillón, a proceder a la entrega de la placa recordatoria al profesor doctor Octavio Humberto Ramírez Uliambre.

De esta manera, el presidente de la Honorable Cámara de Diputados, el doctor Raúl Latorre, en compañía del diputado nacional Rubén Rusillón, proponente de esta iniciativa, hacen entrega de esta placa del premio Branislava Susnik, otorgado por la Honorable Cámara de Diputados, al profesor doctor Octavio Humberto Ramírez Uliambre.

0: Acto seguido, escucharemos las palabras del diputado nacional Rubén Rosillón.
1: Sí. Muy buenos días a todos los presentes. Apreciado presidente de la Cámara, doctor Raúl Latorre, tu persona saludarle a todos los colegas presentes. Bienvenido al profesor doctor Octavio Ramírez, a sus familiares, amigos que hoy le acompañan. Creo que es un momento muy importante para usted y es un acto de justicia para nosotros. Esta honorable Cámara de Diputados tiene un alto honor en entregar el premio Branislava Susnik, distinción que reconoce a quienes desde la ciencia y el pensamiento han contribuido de manera sustantiva a la comprensión de nuestra identidad nacional. En esta ocasión el reconocimiento recae en el profesor doctor Octavio Ramírez, nacido en la ciudad de Pilar, departamento de Ñeembucú. Su trayectoria académica constituye un ejemplo de rigor, constancia y vocación de servicio a la educación paraguaya. Cursó sus estudios primarios en la Escuela Juan Pedro Escalada de Lambaré y los secundarios en el Colegio Nacional de la Capital. Es licenciado en lengua guaraní por el Instituto Superior de Lenguas y licenciado en Historia por la Facultad de Filosofía. En el año 2017 obtuvo el grado de doctor en Historia con la tesis El mestizaje hispano-guaraní chaqueño en la formación social colonial del Paraguay, mereciendo la máxima calificación de summa cum laude, aporte que ilumina una de las matrices fundacionales de nuestra nacionalidad. Complementó su formación con una maestría en tecnología de la educación en la Universidad de Salamanca, España. El profesor Ramírez no se ha limitado al ámbito universitario.
2: Disculpe, diputado, disculpe. Sí. Estimado colega, si por favor podemos bajar el volumen de la voz para escuchar al orador que está haciendo uso de la palabra. Gracias.
1: Gracias, ¿verdad? Presidente. Ha llevado el conocimiento a la sociedad a través de conferencias, entre las que se destaca la presentación de su obra El Ser Paraguayo, publicada por Ediciones.

0: es la paz, texto que interroga y propone claves para entender nuestra idiosincrasia. Su aporte científico y editorial es monumental y sistemático. A través de la editorial Atlas ha publicado obras fundamentales como La formación de generaciones, Antropología general, Antropología paraguaya en tres tomos, Historia y geografía en tres tomos, Sociología en dos tomos, Metodología de la investigación política, Psicología y filosofía. Cada uno de estos textos representa un esfuerzo por dotar a la educación paraguaya de materiales propios, rigurosos y contextualizados. El valor de su obra radica en que une la investigación científica con la docencia. El doctor Ramírez ha puesto la antropología, la historia y las ciencias sociales al servicio del aula paraguaya, permitiendo que estudiantes de todo el país accedan a un corpus bibliográfico de calidad pensado desde y para el Paraguay. El premio Bratislava Susnik, otorgado al profesor doctor Octavio Ramírez, es un reconocimiento a su gran aporte científico, humanístico y educativo de la República del Paraguay. Que este premio sea estímulo para continuar contribuyendo desde el pensamiento y la investigación, un país con memoria, con identidad y con futuro. Muchas gracias.
1: Así escuchábamos las palabras del diputado nacional Rubén Rusillón y seguidamente las palabras de ocasión por parte del homenajeado, el profesor doctor Octavio Humberto Ramírez Uliambre.

buenos días a todos. Para mí es un honor inmenso estar en este lugar. Sobre todo por la audiencia. Este es un lugar muy especial porque es cuna de la democracia y es el eco de las inquietudes ciudadanas de mi país. No existe otro lugar mejor para poder lanzar este bosquejo de un estudio científico. Presidente Raúl Latorre, gracias, muchas gracias. También quiero agradecer profundamente al diputado Rubén Rosillón, pero no tan solo a ellos, sino en memoria a ellos, o en representación a todos los que están presentes, a todos los diputados de todos los lugares de mi país. Y quiero hacer un agradecimiento muy especial, porque este trabajo es un trabajo de muchos años, donde intervinieron pares, en antropología, en historia, en ciencias sociales en general. Y en la corrección, yo tengo varios libros, en la corrección, le conocí a este señor. Y hablando y conversando me dijo, Cuango profesor, da ahí de un libro que le hice, ¿cuál podía subir? Y me refiero acá al compañero Carmelo Núñez, que es funcionario de acá. A hoy San Diego, a ver, agradezco eso profundamente. Quisiera dividir este agradecimiento en tres partes. El saludo protocolar, un contexto de la apreciación del libro, y una descripción del material. Creo que el primer punto ya se cumplió, porque ya le he saludado a todos. Segunda parte, se suele decir que el hombre llega en la plenitud de su devenir histórico cuando puede lograr tres cosas. Primero, formar una familia. Segundo, plantar un árbol. Y tercero, escribir un libro. Agradezco de todo corazón al gran arquitecto del universo por haber cumplido con estos tres propósitos. Tres propósitos. Pertenezco a una familia humilde de la ciudad de Pilar. Mi papá es combatiente de la Guerra del Chaco, especialista en armería, increíble. Y su hermano Francisco, que tenía 16 años, por aquel entonces, se alistó. Y como era una persona que conocía de armas, Paraguay pegó o burla mortero. Oye, Purú, por primera vez. Ay, supe y cuál herramienta. Y entendé. Y comenzó su travesía por el Chaco, desde Boquerón hasta Campovía, donde fue condecorado. De él aprendí, yo vi a aprender el amor por la lectura. Gloria y eterna gratitud a mi padre. Gloria y gratitud a mi madre que la acompañó en todo tiempo. Y gloria a mis hijos que me acompañan en esta oportunidad. Agradecido profundamente porque están conmigo. Y también agradecerles a la institución que me respalda actualmente, al Poder Judicial. Orejinambo es Jara Memete y estamos en la Dirección de Políticas Lingüísticas.
También agradecer a la Facultad de Filosofía. Profesores de la Facultad de Filosofía me están acompañando en esta oportunidad. Muy agradecido. Pedro y Ramatan Oñañote, Jaure, Roba, Barrio Palomar, Bejapeyatu, Roba, Barrio San Isidro, siempre Lambarebe. Jaroñote, Pedro y Ramata. 56 años de cola de mango. Fuera. Ay, pero ro guapi, ro tereré, roño mongueta, ro estudia. Bendecido por Dios. Y ahora quisiera entrar en la parte más importante. Y ñaño mongueta ta guarani etebe. Yo me formé con la doctora Branislasuni. Nace en Iboíbe, Museo Etnográfico. Y ya ejerzo la ser maestras. Aprendí de ella su método dialéctico europeo porque ja engo etnógrafa. Entonces, Octavio, yo tengo publicado 72 libros. Y entré a definir al ser paraguayo social. Y al ser paraguayo social, ella le definió, le orientó desde una perspectiva científica. La metodología es, peñaten de poranco, socio antropológico,

empírico, analítico, histórico, cultural. Jape empirismo, pe parte empírica, pe o determina de que ella cubriera todo el campo de las ciencias sociales en el Paraguay. Aquel que quiera escribir sobre ciencias sociales, taja eja ea profesión, ya ne catu ve imaja, ella o ya popa y tema. Pe Hegel y Jagüeiza, después de mí no hay filosofía, jingoja. Jacó cuña caraíbe catuya e, después de Suzni, ya no hay ser social en el Paraguay. Seja Eshube, va erépico doctora, deré escribir sobre el ser paraguayo. Ay, seja, no. ¿Qué gringa va a saber de historia? Eita se ve y cuay o corresponden debes. Y así es. El método de este material es muy especial. Y les puedo asegurar, y pongo la mano en el juego, que desde México hasta la Argentina no existe un tipo de ejemplar de esta clase. Y mucho menos en Europa, porque ellos usan la dialéctica de Hegel, Marx y Kant. No. Nosotros, si queremos construir nuestra identidad, si queremos construir verdaderamente lo que somos, construir nuestro nacionalismo, debemos pensar de otra manera. Jae, socio antropológico histórico. Este material es antropológico social histórico. Jae, opita la etnografía ve. Añandea tuña avanzar sobre el campo de las ciencias sociales. Este es el trabajo que está acá. Jae, pota, pecua, poná. Que con nosotros aquí, en este recinto, estamos inaugurando la escuela del pensamiento del ser paraguayo filosófico. A ver si puedo. Único en su género. Oye, popete, y ella es cortante más de Juan Guay. Bueno, prácticamente ya está todo dicho. Ya está todo dicho. Y al agradecer nuevamente, no quiero olvidarme de esta señora que fue la que me formó. Por eso, cuando me dijeron, tengo recibida la... La distinción Branislav Suzni, dice, ja, no hay por ahí guasú y la secuare porque tú se trejibe cuña que hay. Pero de todos modos, vamos a ir siendo un eterno aprendiz. Ja, Pepe Yayucata, vea. Señor presidente, señores diputados, muchas gracias por su atención.

Así escuchábamos las palabras del profesor doctor Octavio Humberto Ramírez Uliambre. Seguidamente invitamos a los familiares, amigos e invitados especiales a hacer una foto oficial de este momento de entrega del premio Branislava Susnik.

0: por secretaría será lectura a la resolución de convocatoria.
1: Resolución número 4503 que convoca sesión extraordinaria de la Honorable Cámara de Diputados de la Nación para el día martes 6 de septiembre. En uso de sus atribuciones, el presidente de la Honorable Cámara de Diputados de la Nación resuelve artículo primero, convocar a sesión extraordinaria de la Honorable Cámara de Diputados de la Nación para el día martes 8 de septiembre del 2026 a las 10 horas a fin de considerar el orden del día que se acompaña. Artículo segundo, de forma, firma diputado Raúl Luis Latorre Martínez, presidente Honorable Cámara de Diputados de la Nación.
0: A consideración del acta anterior que ya ha sido distribuida con anterioridad. Quedando está aprobada, los asuntos entrados también ya fueron distribuidos y sin ningún diputado desea reclamar una lectura, pasamos al orden del día.
1: Primer punto A, designación de 5 diputados nacionales para integrar la comisión bicameral encargada del estudio de informe financiero y dictamen de la Contraloría de la República, correspondiente al ejercicio fiscal 2025.

0: Orador es el 1B, estamos en el 1A. Y 1C es lectura y consideración, listado, proyecto de resolución sobre pedido de informe y proyecto de declaración. Diputado Miguel del Puerto, tiene una sola palabra.
1: Perdón, presidente, es sobre la designación, ¿verdad?, de 5. Y solicito, como es de costumbre, presidente, que los líderes de bancada puedan acercar los nombres a mesa directiva o a presidencia, presidente. Muchas gracias.
0: A consideración, aprobado. Segundo punto. 1B.
2: 1B.

0: Está de oradores.
1: Diputado Nacional César Cerini tiene uso de la palabra.
2: Gracias, presidente. Muy buenos días, queridos colegas. Estamos en una situación un poco delicada con el tema de salud, con los problemas de los médicos, que esta mañana estuvimos reunidos con el ministro de Economía. Hoy están teniendo reuniones, creo que a lo mejor se llega a un acuerdo que es muy importante para nuestro país. Y siguiendo un poco con el tema de la salud, quiero comenzar con una imagen. Ahí está, si queridos colegas pueden ver, pueden mirar un poco. Una imagen que dice mucho de lo que fue nuestra salud pública en Itapúa. Un quirófano improvisado con una sombrilla haciendo de techo para proteger a los profesionales y al paciente. Esa imagen no es inventada. Es parte de nuestra historia reciente. Pero hoy quiero decir algo que también es importante. No todo está mal en salud en nuestro país. Tenemos muchísimo que mejorar. Sí, tenemos desafíos enormes y necesidades que todavía esperan respuesta. Pero también tenemos obras que debemos reconocer. Porque cuando algo funciona, también tenemos que tener la honestidad de decirlo. Y quiero hablar del Hospital General de Itapúa, el gran hospital del sur. Este hospital que representa un antes y un después para la salud de nuestra región. Y hay algo que debemos recordar. Esta obra comenzó durante el gobierno del líder Mario Audo Benítez y culminó y entró en funcionamiento durante el gobierno del presidente y líder Santiago Peña Palacios. Dos gobiernos, una misma línea de trabajo, una obra que tuvo continuidad y que finalmente llegó a nuestra gente. Y los resultados están ahí. En apenas un año de funcionamiento, el Hospital General de Itapúa registró más de 673,000 atenciones, más de 304,000 consultas, 14,247 cirugías y procedimientos, 18,437 internaciones y más de 2,5 millones de determinaciones de laboratorio. Pero más importante que la cifra es lo que significa. Significan que una madre, un padre, un niño, un adulto mayor de Itapúa y de toda la región ya no necesariamente tiene que viajar hasta Asunción para encontrar una respuesta. El antiguo Hospital Regional de Encarnación derivaba en promedio 60 pacientes por mes, 2 por día, a centro de mayor complejidad. Hoy, con el gran hospital de Itapúa, esa cifra se redujo a 13 derivaciones mensuales. Eso significa que el sur está teniendo capacidad para resolver su propia salud. Y esto hablando además de un hospital con 91 consultorios ambulatorios, 8 de urgencia, 13 quirófanos operativos y 72 camas de terapia intensiva. Y hace poco no teníamos uno y ahora tenemos 72. Un hospital que incluso avanzó en la transformación digital con sistemas que permiten gestionar consultas, quirófanos, muestras, interconsultas y otros procesos. En algunos casos ya no hace falta ni siquiera ir a consultar porque por teléfono puede hacer sus interconsultas. Entonces, colega, tenemos problemas en salud, sí. Tenemos mucho que

0: política, inversión, continuidad y gestión, las obras llegan. Y desde el Partido Colorado tenemos que decirle con claridad ñandé y catú, ñandé y ayapó, ñandé y ayapota jetabé, porque todavía falta mucho, pero cuando algo se hace bien, también tenemos que tener coraje de reconocerlo. Muchas gracias.
1: A usted, señor diputado, tiene la palabra la diputada Joana Paola Ortega.
2: Gracias, presidente. Presidente, ayer sobre Avenida España, dos personas fueron esposadas y detenidas. ¿Cuál fue su delito? Manifestarse en una vereda con peluches, una manifestación absolutamente pacífica. Sebastián Garay, candidato a concejal, y Pablo Callizo, actual concejal y candidato también a concejal, se manifestaban pacíficamente. Su error fue, tal vez, fue manifestarse frente a la casa del expresidente Horacio Cartes. No entiendo por qué, sinceramente no entiendo por qué. Ellos estaban acompañando el reclamo salarial de los médicos paraguayos, sumándose como muchas personas y como muchos ciudadanos y ciudadanas nos sumamos a este reclamo justo por parte de los médicos. ¿Y qué pasó? Terminaron en un calabozo. Junto a ellos, todos los peluches también fueron retenidos y demorados. Parece como un chiste, colegas. Parece algo que no se le va a ocurrir a nadie en su vida, que sean demorados peluches y dos personas por manifestarse pacíficamente con peluches. Por eso quiero que quede claro, ayer no había una turba violenta frente a la casa de Horacio Cartes. No habían destrozo de su portón, de su propiedad privada, nada de eso. No había agresión por parte de los manifestantes. Hablamos de 10 o 15 personas que estaban en una vereda haciendo ejercicio de un derecho constitucional, el derecho a la manifestación pública y pacífica, y terminaron así porque los policías que estaban interviniendo ahí decidieron llevarle detenidos. Y esto no es ni un exceso aislado nomás. Esto es un mensaje que lo que dice es podés reclamar, podés protestar, pero no le vaya a molestar a quien tiene el poder. Y sinceramente a mí me parece un sinsentido. Hasta donde yo entiendo, la ley del marchódromo solamente prohíbe marchar en frente a la residencia o manifestarse frente a la residencia oficial del presidente, que es Muru Villaroga, y frente al Palacio de López. Pero en ningún momento, pese a que cuentan con custodia policial, yo entiendo o entendí que se hayan privatizado veredas y que ahora en las veredas no podamos manifestarnos porque es la casa de este o de aquel. Y no puedo tampoco desvincular este reclamo que estoy haciendo a lo de Asunción, porque esto sucede en Asunción. Y es gravísimo, porque mientras que se le esposaba ayer a dos jóvenes por manifestarse con peluches, quienes deberían rendir cuenta por el estado crítico en que está esta ciudad, andan por ahí, disfrutando de los recursos públicos de los asuncenos que se llevaron a quién sabe dónde, siguen circulando con total impunidad, libremente, sin una citación, sin una pregunta incómoda por parte de las autoridades, mucho menos fueron llevados esposados en la carrocería de una patrullera hasta una comisaría. Por ahí andan libre en el hecho, por ahí andan sus directores devolviendo plata para esquivar su responsabilidad. Y este contraste, colegas, de cómo andan en hecho y cómo ayer terminaron presos Pablo Callizo y Sebastián Garay, o detenidos temporalmente, no es casualidad. Esto revela con total claridad hacia dónde mira el aparato y el sistema y hacia dónde decide, o hacia quiénes deciden no mirar. Por supuesto, hacia los amigos del poder. Por eso yo repudio el accionar policial de ayer. Fue absolutamente desproporcionado, fue absolutamente selectivo y por supuesto que fue un abuso de autoridad disfrazado de un procedimiento policial. Y yo no quiero con esto ni siquiera, colegas, responsabilizarle a los policías que estaban ahí encargados del operativo, porque ellos, todos sabemos, cumplen órdenes. Yo lo que quiero es apelar desde este lugar al comandante de la policía y al ministro del Interior que respondan quién dio la orden de llevar ayer detenido a dos ciudadanos, a sus senos, jóvenes, uno de ellos autoridad de esta ciudad. ¿Quién dio la orden de llevarle detenido con todos los peluches y esposado en la carrocería de una patrullera hasta una comisaría, hasta la décima? ¿Y qué procedimiento van a aplicar? Porque me parece que alguna sanción corresponde hacia el pelotudo que tomó la decisión de mandar

0: La, esto policía va a detener a esta gente, porque no puedo usar otra palabra, colega. Un pelotudo tiene que ser, va a llevar dos manifestantes con peluche. No, no hay otra explicación. No hay otra definición que se le pueda dar a alguien que se le ocurra levantar el tubo y decir, che, ustedes están ahí cubriendo el operativo policial frente a la casa del expresidente Carter, llévenle no puedo preso a estos dos jóvenes que están ahí con los peluches. ¿A quién Dios se le ocurre, sinceramente? Les puede parecer exagerado, pero cada vez que el Estado responde así hacia una protesta pacífica, retrocedemos en nuestros derechos democráticos y nosotros no nos vamos a callar. Así que expreso mi absoluta solidaridad con Sebastián y con Pablo. No corresponde lo que sucedió. Presidente, me quiero tomar un minuto nomás para decir algo que mucha gente está sintiendo en este momento y que a mí me resulta incómodo expresar, pero que también habla del Estado y de sus responsabilidades. Hugo Javier está en estado crítico tras sufrir un episodio gravísimo dentro de la penitenciaría La Esperanza. Y quiero empezar por decir algo con total sinceridad respecto a este tema, porque me mete en mis más profundas contradicciones, pero tengo un sentimiento humano, tengo pena humana, siento pena por Hugo Javier, pena genuina, pena porque él está como un ser humano luchando hoy en una cama de terapia intensiva. Y no significa que yo le reste responsabilidad. Hugo Javier fue condenado por corrupción y estaba precisamente cumpliendo esa condena, cumpliendo la pena que el Estado y que la justicia le impuso. Eso no se discute. Yo no estoy discutiendo que él haya sido un corrupto o que él haya sido cómplice de corruptos o que él haya permitido por negligencia, por omisión. Pero Hugo Javier era antes de eso, y ayer leí de muchos artistas expresarse en ese sentido, era una persona reconocida, una persona exitosa, una persona famosa que le abrió puertas a muchísimos artistas que ahora se están movilizando para solidarizarse con él y su familia. Pero lastimosamente le tentaron con el poder y se acercaron a él las personas equivocadas, las mismas personas que le usaron y le abandonaron. Y estas personas también tienen que hacerse responsables. Y el Estado tiene que hacerse responsable por lo que pasó, porque le fundieron. Porque hicieron con Hugo Javier lo mismo que hacen con el resto y con el Estado paraguayo. Funden. Todo lo que tocan, funden. Eso hicieron con Hugo Javier. Le fundieron. Y por eso expreso mi solidaridad a sus familiares y a todos los artistas que están también sintiendo esta pena, porque era un amigo de ellos, una persona que realmente le abrió puertas a muchísimos jóvenes en este país y que no merecía ser usado. Tiene responsabilidad, claro que tiene, pero no merecía ser usado de esa manera y tirado. Quienes le usaron y quienes dijeron ser sus amigos, les importó tres carajos que Hugo Javier haya estado ayer por horas. Ahora vemos las imágenes, él salió consciente de la penitenciaría y terminó en un estado absolutamente deplorable y ahora con su vida en riesgo. Ese tipo de cosas tenemos que discutirla y tenemos que hablarla, porque es una pena que sigan sucediendo. Dejen de fundirle a la gente. Gracias.
1: A usted, señora diputada, tiene la palabra el diputado Emilio Pavón.
2: Gracias, presidente. Solicito a la sala técnica, mañana va a ser 6 años que se le secuestró al doctor Oscar Denis. Y tiene un mensaje de su hija, una de sus hijas.
3: ¿Qué harías si hoy te quitan a la persona que más amas en esta vida? Para encontrarla, ¿hasta dónde llegarías? Soy Lorena Denis, hija de Oscar Denis, secuestrado por el EPP el 9 de septiembre de 2020. Y desde ese día no he dejado de buscarlo. Estamos a días de que se cumplan 6 años del secuestro de mi padre. No hubo respuestas, no hay información que nos permita avanzar. Y aún así, seguimos buscando la verdad. Aprendí a dormir solo lo necesario para seguir en pie, porque para mi familia y para mí, el tiempo se detuvo. Cuando una persona es secuestrada, no desaparece solamente ella. También desaparecen la tranquilidad, los planes y la paz de toda una familia. La angustia de despertar cada mañana con la misma pregunta, ¿dónde están? No es solo mía ni de mi familia. También la viven las familias de Delio Morínigo y Félix Urbieta, que siguen esperando respuestas sobre sus seres queridos. El dolor es inmenso, indescriptible, pero la esperanza, la fe en Dios y las personas que nos acompañan han sostenido.

0: unido y seguirán sosteniendo nuestra fuerza para continuar esta búsqueda. Al gobierno y a las instituciones responsables les hago una pregunta. ¿Cuánto buscarían a tres paraguayos de bien que dieron todo por este país y fueron secuestrados por un grupo conocido e identificado de delincuentes? Les recuerdo que tienen la responsabilidad, el deber y las herramientas para hacerlo. No permitamos que estos casos queden en el olvido. A vos, que estás escuchando este mensaje, quiero pedirte que seas protagonista del Paraguay que nos merecemos, del Paraguay que mi papá soñaba, un país con verdad, con justicia y con personas que no miran hacia otro lado ante el dolor de los demás. Para construir ese Paraguay necesitamos romper el silencio. Necesitamos que quien tenga información se anime a hablar. Que quien sepa algo lo comparta. Porque cada dato puede ser importante y mantener viva la búsqueda. Y antes de terminar, quiero hablarle a mi papá. Papá, no hemos dejado de buscarte ni un solo día. Tu ausencia duele, pero tu amor sigue viviendo en nosotros. Estás presente en cada recuerdo, en cada oración y en cada paso que damos. Te extrañamos todos los días y seguiremos buscándote mientras tengamos vida. Hoy, después de casi 6 años, seguimos sin tener respuesta. ¿Dónde está Oscar Denis? ¿Dónde estás, papá? Ayúdennos a encontrarlo. Ayúdennos a encontrar a los tres. No nos olviden. No los olviden. Porque mientras una familia siga esperando a un ser querido, Paraguay no puede dejar de buscar.
1: Gracias, presidente.
2: A usted, señor diputado, tiene la palabra el diputado Yamil Sky.
3: Gracias, presidente. Siempre nos otorgan la posibilidad de tocar temas que no estaban previstos, pero si nos quedamos callados, como dice una colega, nos quedamos como pelotudos realmente. La Constitución ampara las manifestaciones, no hay problema, y tiene su lugar. Y donde la Constitución me otorga derechos, también me exige respetar el derecho ajeno. Quiero saber si alguna de esta gente se van dos pelotudos con peluche frente a su garaje y se instalan ahí, ¿qué van a hacer? ¿Le va a llamar a la policía o no? O cualquiera puede ir a instalarse frente a tu portón y hacer lo que se le antoja. Para llamar la atención, exclusivamente. Entonces, para no quedar como pelotudo, me tomé la molestia de tocar el tema, porque últimamente no estamos dando pelota a los disparates que se dice acá. Y lo principal era, presidente, a través de este espacio, la solidaridad para toda la familia de Hugo Javier, del dramático hecho que ha sido víctima el día de ayer, el correligionario y amigo, y esperamos que su pronta recuperación pueda dar luz a la verdad de lo que ocurrió. Ojalá que haya sido realmente un accidente nomás. Pero vamos a convocar desde la Comisión de Justicia a los responsables de esa institución, llámese jefe de seguridad, director de la penitenciaría. Queremos saber, presidente, la realidad. No podemos dejar pasar, más allá de que sea o no un correligionario, es un paraguayo que estaba cumpliendo con una condena que de mi parte injusta. Y hay también otro tema que iba a dejar pasar porque También hay otro pelotón.

0: pelotudo que anda paseándose ahí con 50 denuncias, así como le nombró a mi colega, a mi correligionario. Hay otro pelotudo que se llama Miguel Prieto, que tiene más de 50 denuncias y anda por la calle tranquilamente. Gran ladrón que se le echó de su puesto por eso. Eso también hay que tener en cuenta. Gracias, presidente.
1: A usted, señor diputado. En uso del artículo 77, solicita la palabra la diputada Johanna Ortega.
2: Presidente, muchas gracias por darme el derecho a usarle el artículo reglamentario que corresponde para estos casos. ¿Por qué lo que no me sorprende? O sea, si de los 80, no estamos en los 80 acá, ¿verdad? Pero de todos los que estamos en la sala, ¿por qué será que no me sorprende que justo el diputado que hizo alusión al tema sea el diputado, disculpe que lo mencione, Yamil Esgay, ¿verdad? Por si quiere usar también su alusión, ahí ya tiene. O sea, no se me ocurriría luego una mejor persona a la que le molestaría una manifestación de peluche, porque en esencia le molesta toda manifestación. Porque lo que quieren es retroceder 50 años y volver a intervenir en un colegio si pueden. Hoy hicimos el homenaje a Carlos del Cristo Rey. Muchos de los que están acá lo harían. Me encanta que lo diga. O sea, no me sorprende, sinceramente. Y si no le damos pelota a todos los disparates. En primer lugar, yo no vengo a plantear ningún disparate. Un disparate es llevarle detenida a dos personas por manifestarse con peluche enfrente a una casa. Sea la casa de quien sea. Sea mi casa, sea su casa, la casa del presidente, la casa de quien sea. No estaba tapando el garage, no estaba impidiendo la circulación. Eran unos peluches pequeños, o sea, están en redes sociales, pueden ver. Es ridículo. El personaje que dio la orden, como dije hace rato, un gran pelotudo, ese sí que habrá sido un gran pelotudo, mínimamente tiene que ser su mareado. Apelo al entendimiento racional, habitual, normal, no sé cómo le quieren decir, del comandante y del ministro del Interior. No tiene sentido. Y no estaban tapando ningún garage, diputado. No estaban tapando nada. No estaban impidiendo ninguna circulación. No tienen por qué irse presos. Imagínense que en el país donde en hecho sigue libre, quieren llevarle preso a dos por... O sea, es ridículo, sinceramente les digo. Y ahora lo único que falta es que salgan y le defiendan también a Nenecho. Que ustedes mismos le querían votar su intervención. Eso en primer lugar. No hay nada que impida la Constitución Nacional. Y en segundo lugar, el famoso Toba Orecoa Yurare para solidarizarse con Hugo Javier. Como si fuera que fuimos nosotros lo que le llevamos a Hugo Javier al destino que tiene hoy lastimosamente, porque de verdad es que siento una pena humana por ese tipo, que era exitoso hasta que le tocaron la oreja y le dijeron que iba a tener poder y que le parecía buena idea. Una vergüenza es. Entonces háganse nomás ustedes cargo de sus responsabilidades y déjenos a nosotros con nuestra denuncia, nuestro juicio oral y todo lo demás que Miguel Prieto está enfrentando como tiene que enfrentar, instancia por instancia, y la va a seguir enfrentando. Así nomás es, porque no le tenemos miedo a la justicia comprada por un sector político. Y no tenemos miedo a enfrentar lo que tengamos que enfrentar, ni Miguel ni nosotros. Y le sigue molestando. ¿Y saben qué le va a molestar más? El 4 de octubre, cuando sea más de 40 puntos la diferencia entre el candidato del movimiento y del partido de Miguel y el candidato del Partido Colorado. Eso le va a molestar más. Más de 40 puntos y mayoría en la Junta Municipal. Nos vemos el 5 de octubre.
1: Muchas gracias. Diputado Sebastián Remesoski. Sebastián Remesoski, tiene usted la palabra.
3: Le cedo la palabra al colega Yamil, quiere hacer una pregunta. ¿Quién es Miguel? ¿Quién es Abeja Tar?
1: Bueno, le da la palabra.
3: Gracias, presidente. Bueno, muchas gracias. Saludos cordial a todos los colegas. Que tengan una hermosa mañana. Hoy quiero, presidente, referirme a dos temas muy importantes para la formación integral de nuestros niños y jóvenes, que son la educación y el deporte. Y quiero compartir con los colegas un pequeño material, si puede ser la técnica, por favor.
4: Compañerismo, disciplina, entusiasmo.
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Muchas gracias. Este fin de semana vivimos una fiesta en Encarnación. Más de 4.000 personas acompañaron en el Estadio Villalegre el inicio de la séptima edición de Goles por mi Barrio. Y para quienes vimos nacer este programa en el año 2017, es difícil explicar la emoción de ver hoy a tantos chicos, a sus padres, entrenadores y a barrios enteros siendo parte de este proyecto. Goles por mi Barrio nació con una idea muy sencilla: usar el deporte como una herramienta para cuidar, formar y unir a nuestra comunidad. Hoy ya son más de 10.000 niños y jóvenes beneficiados a lo largo de todos estos años. Y Goles es mucho más que jugar fútbol. Cada participante recibe indumentarias, cuentan con transporte, hay acompañamiento nutricional, evaluación médica, prevención de adicciones y actividades de formación. Y los premios vuelven a los propios barrios en forma de infraestructura, equipamientos y mejores espacios para hacer deporte. Todo esto es posible gracias a familias, entrenadores, dirigentes, clubes, voluntarios y empresas que entendieron que dentro de cada chico que entra en una cancha hay una oportunidad de acompañarlos y ayudarlos a desarrollarse. Quiero compartir esta experiencia para todos mis colegas y de esta cámara, porque creemos que Goles por mi Barrio puede servir como un modelo para otras comunidades del Paraguay. Y estamos dispuestos a compartir la metodología y todo lo aprendido durante estos años para que otros municipios puedan implementarlo y para que muchos más niños y jóvenes encuentren en el deporte un espacio de formación, prevención e integración. Este es un programa que nació en Encarnación en el año 2017 y que por eso queremos compartir con todos. Los testimonios de jóvenes que iniciaron en ese torneo barrial y que muchos de ellos hoy están jugando tal vez en primera. Otros aprendieron también el concepto de no caer en las adicciones y de tener ciertos conocimientos. Este torneo también es mixto y quiero resaltar que una joven que se inició como una de las portabanderas de un barrio, hoy juega en la selección paraguaya de mujeres de primera. Y esos son valores y son realmente sueños cumplidos, tanto para la organización como para la niña que ha compartido con nosotros. Por otro lado, presidente, quiero referirme en la parte educativa. El primero es sobre este colegio modelo, que será construido en el barrio San Pedro y que va a beneficiar a más de 800 estudiantes y que será adjudicado por el Ministerio de Educación y Ciencias y con el apoyo de Itaipú y Nacional. Trabajamos y realizamos las gestiones necesarias para conseguir el predio donde será construido este centro educativo. Es un lugar súper estratégico con más de 30.000 habitantes y hoy necesitamos dar este

0: paso, le pido al intendente municipal de Encarnación, por favor, que acelere el permiso que se encuentra en trámite ante la municipalidad bajo el expediente número 7284/26, para que pueda dar celeridad a este trámite. No queremos que un procedimiento administrativo retrase una obra de esta importancia para nuestros jóvenes. El proyecto está, el predio está, las instituciones que llevarán adelante la obra también están. Necesitamos que el permiso se otorgue en la brevedad. Es una obra muy importante para una comunidad que la necesita y una inversión que puede significar muchísimo para la educación de nuestros jóvenes. Queremos que las obras puedan comenzar cuanto antes y hacer posible el objetivo de que este nuevo centro educativo esté habilitado para el año lectivo 2027. Y finalmente, presidente, referirme también a otra institución que está ahí, la imagen que preocupa a la comunidad educativa del Colegio Técnico Nacional de Encarnación. Dentro del Programa Nacional de Mejoramiento de Colegio Técnico estaban previstas obras muy importantes para esta institución: los laboratorios de química industrial, construcciones civiles y ciencias naturales, dos nuevas aulas con sanitario, además de refacciones y equipamientos. Estas obras están suspendidas y ya venimos acompañando la gestión en el Ministerio de Educación, que había anunciado su reanudación meses atrás, pero hasta la fecha no se ha concretado. Entendemos que intervienen instituciones como la Dirección Nacional de Contrataciones Públicas y que también las empresas tienen una responsabilidad, por lo que esperamos la cooperación y gestión de cada estamento. Cabe mencionar que la situación de este contrato también afecta a instituciones educativas de otros distritos de Itapúa, como Capitán Miranda, Tomás Romero Pereira, Edelira y General Artigas. Estamos presentando una solicitud de informe a los ministerios competentes para conocer la situación actual y las medidas que serán adoptadas para la reanudación y conclusión de estos trabajos. Porque detrás de una obra que se detiene hay estudiantes y docentes esperando, y creemos que mejores espacios también significan mejores condiciones para enseñar y aprender. Vamos a hacer el seguimiento y las gestiones necesarias para que estas obras puedan continuar. Muchísimas gracias, presidente. Bendecido día para todos.
1: A usted, señor diputado, por su participación. Tiene la palabra el diputado Héctor Figueredo.
2: Muchas gracias, presidente, y estimados colegas. Hoy, 8 de septiembre, conmemoramos el Día de la Industria Paraguaya, una fecha que nos invita no solamente a celebrar, sino también a reconocer y valorar a quienes todos los días trabajan para transformar las oportunidades de nuestro país en productos, empleos, innovación y desarrollo. Hablar de industria es hablar de trabajo, esfuerzo, inversión y esperanza. Es hablar de miles de paraguayos que se levantan cada mañana para producir, transformar, emprender y construir un mejor futuro. Es hablar de pequeñas, medianas y grandes empresas que, con mucho esfuerzo, generan fuentes de trabajo y hacen posible que el Paraguay crezca. Nuestra industria tiene enormes posibilidades. Tenemos recursos, talento humano, energía, producción agropecuaria y una ubicación estratégica que nos permite mirar al mundo con ambición y confianza. Pero, para que ese potencial se convierta en verdadero desarrollo, necesitamos seguir apostando por una industria más competitiva, más innovadora y con mayor valor agregado. No queremos ser solamente un país que produce materias primas, queremos ser un Paraguay que transforma, fabrica, exporta y genera oportunidades. Queremos que nuestros jóvenes encuentren aquí las oportunidades que buscan, que nuestros emprendedores puedan crecer, que nuestras empresas puedan invertir y generar más empleo y que cada producto paraguayo lleve consigo el orgullo de nuestra gente y la calidad de nuestro país. La industria también

0: tiene un papel fundamental en la construcción de un Paraguay con mayor inclusión y bienestar, porque detrás de cada fábrica, de cada taller, de cada emprendimiento y de cada industria, hay familias que dependen de ese trabajo y comunidades que se desarrollan. Por eso, señor presidente y estimados colegas, debemos trabajar juntos, sector público, empresarios, trabajadores, emprendedores, universidades y organizaciones de la sociedad civil. El desarrollo industrial no es responsabilidad de un solo sector, es tarea de todos. Necesitamos reglas claras, seguridad jurídica, infraestructura, capacitación, acceso a tecnología y financiamiento. Necesitamos facilitar la inversión y al mismo tiempo promover una industria responsable, sostenible y comprometida con el medio ambiente y con nuestra sociedad. El día de hoy, en mi calidad de presidente de la Comisión Asesora Permanente de Industria, Comercio, Turismo y Cooperativismo, quiero hacer un reconocimiento especial a cada trabajador y trabajadora de la industria paraguaya, a cada empresario que arriesga y apuesta por nuestro país, a cada emprendedor que comienza desde cero y a todos aquellos que, con sacrificio y perseverancia, hacen posible que la producción paraguaya llegue cada vez más lejos. El Paraguay que queremos construir no se encuentra solamente en nuestros sueños, se construye trabajando. Se construye cuando una empresa abre sus puertas y genera nuevo puesto de trabajo. Se construye cuando un joven aprende un oficio. Se construye cuando una industria paraguaya exporta por primera vez. Se construye cuando elegimos producir aquí lo que antes importábamos. Y se construye cuando entendemos que el crecimiento de nuestra industria significa también crecimiento para las familias paraguayas. Que este Día de la Industria sea una oportunidad para renovar nuestro compromiso con un Paraguay productivo, competitivo, innovador y con más oportunidades para todos. Sigamos creyendo en nuestra capacidad de producir, sigamos apostando a nuestra gente, sigamos agregando valor a lo que Paraguay tiene para ofrecer, porque cuando la industria crece, el empleo, crecen las familias, crece el Paraguay. Muchísimas gracias, presidente.
1: A usted, señor diputado, para una moción de orden, solicita la palabra el diputado Miguel del Puerto.
2: Muchas gracias, presidente. Nada más como moción de orden, solicitar cierre de lista de oradores, presidente. Muchas gracias.
1: A consideración, no hay oposición, cerramos la lista hasta la última anotada, María Cristina Villalba. Hemos agotado la lista de oradores, 6 inscritos como impone nuestro reglamento, y solicito autorización al plenario para continuar la lista que está a la vista, que son 17. A consideración, no hay oposición, aprobado. Tiene la palabra la diputada Rocío Vallejo.
3: Gracias, señor presidente. Muy buenos días a todos. Creo que todo el país ayer se preguntaba, ¿qué te hicieron, Hugo Javier? ¿Qué te hicieron? Pero yo me pregunto, ¿qué te hicieron, Hugo Javier, en el 2018? Cuando usaron tu figura querida y popular, el número 2, la usaron para llegar al poder. Nunca te contaron lo que implicaba eso. Tampoco les importó que tal vez no tenías la capacidad de dimensionar la responsabilidad que asumías. Te usaron, vaciaron la gobernación de Central y te dejaron tirado a tu suerte. ¿Qué te hicieron, Hugo Javier? ¿Acaso detrás de la figura popular? Porque a Hugo Javier ayer se notó cómo le quería y le sigue queriendo la gente. Eso no se hace a nadie.

0: Nadie. A nadie. Leíamos estos días que antes de entrar a la cárcel, Hugo Javier no tenía para comer. ¿Quién llevó todo el dinero que administraban a sus espaldas? ¿Y qué te hicieron ayer, Hugo Javier? ¿Qué te hicieron? Eso deben aclararlo las autoridades. Deben mostrar ese video, aunque dure 6 o 7 horas. Debemos ver el video completo, no lo que ellos nos quieren mostrar. Señor presidente, el día de hoy homenajeamos al Colegio Cristo Rey y a la promoción 1976 por aquellos hechos donde la dictadura de Alfredo Stroessner ordenaba atropellar un colegio donde habían alumnos estudiando con policías armados para secuestrar libros, para incautar libros, para tratar de disuadir en el pensamiento. Y lo que ocurrió ayer enfrente a la casa del expresidente, y podemos hacer un paralelismo, ayer incautaron peluches. El libro y el peluche hacen el mismo daño para la policía. Incautar libros, incautar peluches. Prohibición de pensar diferente. La prohibición al pensamiento crítico de dos jóvenes, uno de ellos concejal Pablo Callizo y ambos candidatos Seba Garay y Pablo Callizo por la alianza. ¿Cuál es el mensaje hace 50 años con la intervención de varios colegios? La del Cristo Rey fue la más violenta. ¿Y cuál es el mensaje hoy en el 2026? El mensaje es exactamente el mismo. No podemos pensar diferente. No podemos manifestarnos. No podemos expresar libremente lo que pensamos. Estuvieron en la vereda equivocada. Y a todo esto se suma, señor presidente, el informe que acaba de ser publicado de los nuevos niveles de nuestros alumnos en el informe PISA. Nuestros alumnos en lectura están con un 24% contra el 69% de promedio establecido por la Organización de Cooperación y Desarrollo Económico. En matemáticas están en 12 contra 64%. En ciencias está 24 contra 74. Y en comprensión de cuestiones de computación informáticas, 14 contra 64. Esa es la educación que hoy tenemos en el Paraguay. Esa es la educación que se refleja. ¿Y a quién le conviene que la gente siga en este estado de cosas? ¿Qué hace el gobierno aparte de construir y construir, y construir hospitales sin médicos? Bueno, colegios no sé si están construyendo, arreglando, ni eso. ¿En qué está mejorando la educación? En absolutamente nada. Retrocedimos aún más en comparación de la prueba realizada hace unos años. En honor al tiempo, señor presidente, realmente, ¿a dónde está yendo el Paraguay? ¿Qué te están haciendo, mi querido Paraguay? Muchas gracias.
1: A usted, señora diputada, por su participación. Tiene la palabra el diputado Arnaldo Valdés.
2: Muchas gracias, presidente. Mi saludo a todos los colegas. Quiero aprovechar este espacio inicialmente para hacer llegar mi saludo a todos los pobladores de la comunidad de Santa María de Fe Misiones, que hoy están de festejos patronales. Por otro lado, hoy tengo el honor de presentar ante usted el informe ejecutivo correspondiente a la reciente misión oficial e institucional desarrollada en la República Argentina, organizada por la Comisión de Asuntos Electorales y la Comisión de Asuntos Migratorios de esta honorable Cámara. En Córdoba visitamos el Polígono Industrial Malagueño, modelo de triple impacto reconocido por la Organización de las Naciones Unidas para el Desarrollo Industrial, que generan un beneficio económico pero con responsabilidad social y un impacto ambiental positivo. Fuimos también recibidos por las máximas autoridades de la Universidad Nacional de Córdoba, de la histórica Colegio Nacional Monseñor

0: Serrat. Durante la jornada se destacó el vínculo entre la institución y la República del Paraguay, simbolizado en la figura de nada más y nada menos que el doctor José Gaspar Rodríguez de Francia, prócer e ideólogo de la independencia paraguaya. Su formación en estas aulas representa un pilar histórico en la hermandad académica y política con el pueblo paraguayo. La delegación parlamentaria mantuvo una audiencia protocolar con el intendente de Córdoba, el doctor Daniel Pasarini, en un clima de fraternidad bilateral. El jefe municipal ratificó su compromiso con la colectividad paraguaya y dispuso la cesión a título gratuito de un espacio físico institucional para el consulado. Este logro operativo constituye un hito para restituir la atención territorial permanente, garantizado la cercanía de los servicios del Estado a la comunidad residente. Como es sabido, en el año 2024, tras el cierre de nuestro consulado en Córdoba, nuestros compatriotas quedaron sin la posibilidad de gestionar sus documentos para mitigar la vulnerabilidad administrativa en la región. En un trabajo de organización interinstitucional se desplegó una jornada de documentación que benefició masivamente a connacionales con trámites de cédulas, realización de pasaportes, certificaciones consulares e inscripción en el registro cívico permanente, sumado a una audiencia pública sobre los derechos del voto en el exterior. El encuentro permitió asimismo recoger reclamos, inquietudes y necesidades planteadas por los miembros de la comunidad paraguaya. El éxito del operativo fue posible gracias al respaldo del presidente de esta Cámara de Diputados, el Ministerio de Relaciones Exteriores, específicamente la Dirección General de Política Consular, el Consulado de Rosario, a la Comandancia de la Policía Nacional y al Departamento de Identificaciones, el Tribunal Superior de Justicia Electoral y la Casa Paraguaya de Córdoba. Al momento de agradecer a estas instituciones, reafirmo mi compromiso de seguir fortaleciendo los derechos cívicos de los paraguayos en el extranjero. Día después, en la provincia de Buenos Aires, la jornada de socialización del proyecto de ley sobre el derecho al voto de los inmigrantes paraguayos, celebradas en la provincia de Buenos Aires, reitero, en San Martín y en la Casa de la Libertad, resultaron en un éxito rotundo gracias al respaldo unánime de la comunidad o de la colectividad paraguaya, cuya cálida acogida nos honra profundamente. Nos reunimos en una mesa de trabajo con Alejandro Guide, jefe de la misión de la Organización Internacional para la Migración, OIM, en Argentina. Unificamos esfuerzos y definimos acciones estratégicas para el resguardo de los dos pilares esenciales de nuestra comunidad en el extranjero, el derecho a la identidad y el derecho al sufragio. Para concluir, deseo ratificar ante este pleno nuestro inquebrantable compromiso con el fortalecimiento democrático y el servicio permanente a los ciudadanos paraguayos, tanto para quienes habitan en nuestro suelo patrio como aquellos que portan nuestra identidad en el extranjero, pues la distancia geográfica jamás debe significar una distancia de sus derechos ni del amparo de sus instituciones. Muchas gracias, señor presidente.
1: A usted, señor diputado, por su participación. Ofrezco la palabra al diputado Diosnel Aguilera.
2: Muchas gracias, señor presidente. Saludo a los colegas diputados presentes en la sala, a quienes siguen nuestro trabajo a través de los distintos medios, mi acostumbrado respeto. Hoy quiero dirigirme con preocupación a los paraguayos. La historia nos mostró en innumerables oportunidades que la indiferencia es la actitud más nociva de una sociedad que está cediendo ante el avance peligroso del totalitarismo y constituye el caldo de cultivo perfecto para la

expansión de los regímenes fascistas. Considero que vale este paralelismo, guardando las distancias, porque aquí no existen campos de concentración ni cámaras de gas, pero sí un Estado que condena a la muerte lenta a los ciudadanos por la rampante corrupción que se lleva la salud, la educación, la seguridad y el futuro de sus jóvenes. Nos recordaba Martin Niemöller, este pastor luterano que pronunció en base a su propia vivencia y experiencia esta reflexión posterior a su liberación por el régimen nazi de la Alemania. Decía él en su reflexión: primero vinieron por los socialistas y guardé silencio porque no era socialista. Luego vinieron por los sindicalistas y no hablé porque no era sindicalista. Luego vinieron por los judíos y no dije nada porque no era judío. Luego vinieron por mí y para entonces ya no quedaba nadie que hablara por mí. Este gobierno ya debilitó y puso en riesgo tu jubilación y no dijiste nada porque no sos jubilado. Precarizó a los maestros, no le capacitaron, no le dan insumos, les pagan mal, después dicen por ellos que son unos burros y los obligan a dar clases en escuelas que se caen a pedazos. No dijiste nada porque no sos maestro. Están vaciando el IPS, robando a dos manos, y seguís sin decir nada porque no eres asegurado. Ahora llegó el turno a los médicos. Los sataniza, los hacen trabajar mal, sin insumos, sin equipos en los hospitales que igualmente se caen a pedazos, pero te es indiferente porque no sos médico. Y te digo, querido compatriota, mientras seguís mirando con apatía, el monstruo sigue creciendo y terminará comiéndote. Para cuando llegue ese momento, nadie estará para defenderte. La apatía se apoderó de muchos paraguayos, naturaliza tanto la corrupción al punto que lo ven como un acto de picardía, dicen por ahí, ilustrado tipo. El político, el policía, el fiscal, el juez, la caminera, roban a cara descubierta y ante la mirada cómplice, porque dicen en la jerga popular, la plata o manejaba garga o yapoba o moco y mi mantemara. Pero para nuestra mala suerte, cada vez tu Isabela y trago lo mitad. Se indignan más por un mal cambio de Alfaro, no se olvida del penal fallado por Tacuaras el 3 de julio del 2010 en el Mundial de Sudáfrica, pero no por el saqueo al IPS, la sobrefacturación en compra de medicamentos o las licitaciones amañadas del MOPC, donde paga más que el precio de mercado y las obras son inservibles. ¿Hasta cuándo vamos a permitir que esta situación continúe? La corrupción condena a la muerte lenta y nadie se salva. Cuando las pocas voces buscamos visibilizar estos problemas, nos salen con sus epítetos de grupitos de fracasados,

0: perdedores de siempre, ñereí y otros calificativos. En mi caso, estoy dispuesto a asumir ese mote, pero no puedo permanecer insensible ante un régimen que crece peligrosamente en el país. Acuérdense, queridos compatriotas, perdón por un minuto más, que pronto vendrán a cumplir el sueño dorado de su patrón o único líder de tener un partido único en el Paraguay, donde no existan opositores ni otros partidos políticos, sin críticos en los medios de comunicación, donde cada vez, vaya casualidad, más comunicadores hacen loas al poder. Esta no es una casualidad ni un hecho aislado, es la muestra clara de la expansión del régimen. 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Ajupice ñe e umi marandú muasainja, o mopuaba y vos, en contra del régimen, a los valientes periodistas que sigan elevando su voz en favor de la democracia, de la dignidad de los paraguayos y ante la corrupción rampante en el Paraguay. Gracias, presidente.
1: A usted, señor diputado, tiene la palabra el diputado Walter García.
2: Gracias, presidente. Muy buen día, distinguidos colegas. Sala técnica, si me puede ayudar, por favor, con esta, con este material. Presidente y distinguidos colegas y ciudadanía, fíjense en este video. Esta es una paciente en Ciudad del Este, presidente, que estaba siendo trasladada al IPS de Ciudad del Este. Miren en qué condiciones. Gracias a la técnica. Y yo, presidente, no vengo a hablar hoy de estadísticas, yo simplemente vengo a mostrar esta realidad. Esta realidad que muchos no quieren ver. Y esto no es una anécdota, presidente. Este es el resultado de un sistema fallido, de un sistema de salud que no funciona y que nunca funcionó. Y esto nosotros estamos viviendo hace más de 50 años en el departamento del Alto Paraná y posiblemente en todo el país. Posiblemente en todo el país. Sin embargo, presidente, yo me hago responsable por lo que digo siempre. Este gobierno de turno lo único que hace es encargarse de perseguir a las personas que de cierta manera hicieron bien su trabajo. Y quiero volver allá por el año 2020, cuando 2021, cuando iniciaba la pandemia, presidente, en donde aquel pequeño movimiento político llamado Yo Creo decidía tomar la terminal de ómnibus de Ciudad del Este, que por más de 17 años estaba siendo administrado por un sector privado. ¿Y saben cuánto, presidente, le dejaban a las arcas municipales esa empresa privada llamada Itaparaná? Poco menos de 70 millones al año. Ese era el monto que esa empresa privada que administraba la terminal dejaba al municipio de Ciudad del Este. Y en aquel entonces, ese pequeño movimiento político decide tomar la terminal.

0: decide agarrar y recuperar la terminal. ¿Con qué fin, presidente? Con un solo fin. Todo lo recaudado en concepto de Dársena iba a ser trasladado y transferido al Consejo Local de Salud para que ese dinero sea invertido dentro del Hospital Regional de Ciudad del Este, que es dependiente del gobierno central. Y cuando se tomó esa decisión, presidente, cuando ese pequeño movimiento político aumentaba las camas de terapia intensiva de 3 que teníamos en el departamento del Alto Paraná a 24, se escandalizaban, todo el mundo se escandalizaba de cómo un municipio sin recursos va a poder hacer eso. Recuerden de esa frase de los médicos. No se olviden de esa frase. Fueron más de 11.500 millones invertidos dentro del hospital regional. Y uno se hace la pregunta, ¿pero quién es el responsable? ¿Quién es el responsable en realidad de la administración del sistema de salud que cae a pedazos? ¿O es del gobierno central, del Ministerio de Salud? ¿O es de un municipio? Esa es la pregunta que nos hacemos. Pero ese pequeño movimiento político agarra y dice, no señores, nuestra gente está muriendo y nosotros vamos a tomar una decisión. Y eso fue lo que hicimos. Y en consecuencia de todo esto, presidente, comienzan a venir las imputaciones por mejorar la calidad de vida de nuestros ciudadanos. Son más de 11 imputados, presidente. Inclusive, la fiscalía solicitó el juicio oral nuevamente al intendente, al exintendente Miguel Prieto, por el tema del hospital regional, justamente porque dice que existe una malversación de fondo, dice que existe un daño patrimonial de 757 millones, 757 millones. De 11.500 millones invertidos, la fiscalía viene y te dice, no, acá tenemos una malversación de 757 millones, que representa, un segundo más, que representa 6% de lo invertido. Ahora bien, si la fiscalía venía, presidente, y te decía, no, acá existe indicio que tenemos una malversación de 2.000, 3.000, ahí de repente podíamos confundirle a la ciudadanía. Pero no es el caso, presidente. Este no es el caso. Aquí estamos hablando de un terrorismo de Estado, no estamos más hablando de persecución política. Y que estén atentos la ciudadanía, y sobre todo le digo que este 4 de octubre, tomemos una buena decisión y salgamos ese día a votar y a elegir las autoridades que realmente nos corresponden. En este caso, Ciudad del Este, ya sabemos que vamos a ganar de forma aplastante, porque Dani Mujica va a ser nuestro próximo intendente y Miguel Prieto va a ser el próximo presidente de la República. Gracias, presidente.
1: A usted, señor diputado, tiene la palabra el diputado Guillermo Rodríguez.
2: Muy amable, muchas gracias, señor presidente. Si me permite utilizar el atril, por favor.
1: Adelante, señor diputado.

Hola, hola. Muy buenos días, señor presidente. Muy buenos días también a los distinguidos colegas. Como paraguayo, como diputado nacional y como médico, tampoco me quiero mostrar indiferente a lo que está ocurriendo en el este del país. En la misma línea que venía hablando mi colega, el diputado Walter García, se le abrió una nueva causa judicial al ex intendente y hoy candidato a presidente de la República, Miguel Prieto. Como médico digo esto porque estamos hablando de un tema tan sensible como lo es la salud a nivel país. Y vos puedes ser colorado, puedes ser liberal, puedes ser yo creo, puedes ser musulmán, puedes ser cristiano, pero lo que no podés es ser tan miserable para no reconocer lo que se hizo durante lo más duro de la pandemia. Cuando el gobierno nacional destinaba hacia habito de la plata pública miles de millones de dólares, el intendente municipal Miguel Prieto

0: metro cuadrado de ese pabellón sigue ahí. Cada cama, cada respirador, que ha salvado vidas durante lo más duro de la pandemia. Familias esteñas y familias alto paranaense que hoy se encuentran reunidos porque ese lugar salvó esas vidas. Y cada centímetro de, ese, de esa inversión continúa allí. En 20 años no se dignificó la salud pública del Alto Paraná. En 20 años no se dignificó el trabajo de los médicos en ese lugar. En 20 años no se tuvo una infraestructura digna. Y sala técnica, si me ayuda, por favor. Este es un video para que ustedes contemplen lo que se hizo durante ese tiempo. El Ministerio de Salud Pública debería de copiar la eficacia, la eficiencia, la transparencia y la rapidez con la que esto se hizo sin excusa. Se puso la plata, se construyó y se le entregó a los ciudadanos esteños lo que necesitan. Sin rencores, sin diferenciación de colores, sin absolutamente nada. Esta nueva imputación, este nuevo atropello del Ministerio Público, lejos de ser un acto de justicia, nos quieren vender un linchamiento, una venganza, como si se tratase de un acto de justicia. Debería darle vergüenza porque solamente demuestra la cobardía, la imparcialidad, y que hace rato a la diosa Austria ya se le cayó la venda de los ojos. El 99.9% del Ministerio de Salud debería de estar imputado, debería estar tras las rejas por décadas de abandono, de ineficiencia, de sobrefacturaciones a una población a la que hoy le tienen sometidos, pasando el peor de los calvarios. Yo pregunto, queridos colegas, sala técnica, si me ayuda con el mismo video, ¿en qué país del mundo, en qué universo paralelo esta es la persona que tiene que estar imputada por construir en 21 días un pabellón modelo que hasta el día de hoy sigue salvando vidas? ¿En qué país del mundo? Suficiente esa la técnica, y si me contrarresta con otro video, por favor. ¿Y cómo pueden vivir sin molestarse? ¿Cómo pueden vivir sin imputarse? ¿Cómo pueden vivir sin que el Ministerio Público jamás le haya molestado ni por WhatsApp a los responsables del tener a nuestra salud pública en este nivel o en estas condiciones? Ningún paraguayo merece jamás ser atendido en estas condiciones, y esto se replica en todo el país. Y para no irme lejos, queridos colegas, este es un procedimiento donde hay probablemente 8 personales de blanco involucrados en un procedimiento complejísimo como una anestesia raquídea. 8 de ellos lo están haciendo con la luz de una linterna en el quirófano del Hospital Regional de Ciudad del Este en estos momentos, ante el más absoluto abandono e indiferencia del Ministerio de Salud Pública y del Gobierno Nacional. Los 8 personales de blanco ahí exponiéndose a una imputación, a ir a la cárcel, a abandonar a sus familias para siempre por la negligencia del Ministerio de Salud Pública y de un gobierno nacional que decidió darle las espaldas. Muchas gracias, queridos colegas.
1: A usted, señor diputado, tiene la palabra el diputado Mauricio Espínola.
2: Muchas gracias, presidente. El día de ayer elegimos mesa directiva a la bicameral de presupuesto, quien aprovecho el día de hoy para felicitar a la colega Cristina Villalba, representación de esta honorable Cámara, por presidir dicha comisión bicameral, presidente. Y hemos visto que el ministro de Economía presentó el presupuesto general de gasto de la Nación 2027 por 166.3 billones de guaraníes, un aumento del 11.2%. Y existen aspectos positivos, presidente. Va a existir un aumento en obras públicas, en salud, en educación, en medicina. Responsabilidad, nuestra principal responsabilidad no es solamente controlar el aumento del presupuesto, sino que de dónde viene la plata y en qué se va a gastar esa plata, señor presidente, y cuánto le va a costar mañana a cada ciudadano paraguayo. Porque hoy el Estado pretende gastar

0: más de lo que recauda y superar el doble del límite establecido por responsabilidad fiscal y subsanar eso con más deudas sin darnos una explicación de si esto se va a repetir o no se va a repetir en años siguientes, presidente. El 2027 plantea un déficit del 33,9% del Producto Interno Bruto, superando cuando la ley dice que la responsabilidad fiscal establece el 1,5. El gobierno dice que esto será extraordinario para pagar deudas acumuladas. Pero yo me hago la siguiente pregunta: ¿vale la pena? Una cosa es endeudarse por una obra que va a generar riqueza durante 30 años, pero otra cosa es endeudarse por pagar una factura que ya debería haber estado pagada. Además, el presupuesto proyecta el dólar por 6.458 guaraníes para el 2027, cuando hoy estamos por debajo de los 6.000 guaraníes. ¿Y por qué importa esto, presidente? Una cotización distinta puede afectar nuestras operaciones vinculadas al comercio exterior y a nuestras deudas contraídas en concepto de obligaciones en dólares. Y finalmente, habla el ministro de nuevas operaciones de deuda y una necesidad de financiamiento por aproximadamente 2.800 millones de dólares. Entonces, mi posición como miembro de la comisión bicameral no es no gastemos. Claro que tenemos que gastar. Tenemos que gastar en escuelas, tenemos que gastar en agua potable, tenemos que gastar en rutas. Y la pregunta sencilla es: ¿qué recibe el ciudadano por cada guaraní que aporta o por cada dólar que el Estado presta o pide prestado, señor presidente? Por eso, yo creo que hay que solicitar o solicitamos más presupuesto, sí, con mejores resultados, pero más deuda sin un plan claro y sin resultados nunca más. Muchas gracias, presidente.
1: A usted, señor diputado, tiene la palabra el diputado Carlos Pereira.
2: Buen día, señor presidente. Hoy quiero hablar un poco preocupado por lo que está pasando en la República del Paraguay, sobre lo que muchas cosas que hemos comentado al inicio de este periodo legislativo, hablábamos del copamiento y hablábamos sobre el peligro y el riesgo de que la influencia política afecte a la justicia. Si bien, como mencionaba recién un colega, Astrea hace rato ya se le cayó la venda que tenía por los ojos. O sea, hoy ya mira a quién sí y a quién no. Y menciono esto porque el poder político del gobierno de turno está haciendo estragos de la situación de contaminación, o sea, sumándole a eso, los que deciden hoy por Yacyretá, influencia política mediante, están manejando también a la justicia o están dando señales claras del manejo y las amenazas al sistema judicial en Encarnación. Y digo esto porque es de público conocimiento la solicitud de un amparo para que se pueda dar intervención y que puedan definir quiénes son los responsables de la reparación de diferentes casetas de bombeo, el sistema cloacal de Encarnación, por la altísima contaminación que se están teniendo de nuestros subembalses, llámese Arroyo Potidú, Santa María, Imboicaé. Eso derivó en la solicitud de un amparo en el sistema judicial de Encarnación. Llamativamente, varios jueces se han inhibido, entiendo yo por miedo, entre paréntesis. Y hubo una jueza quien se animó a intervenir en el caso. Y quiero nombrarla a la jueza porque entiendo yo que cuando existen así personas que deciden representar a su país.

0: con patriotismo y sin miedo, que esta es la jueza Nilda Concepción Benítez Caballero. Ella decidió asumir y tomar intervención sobre un pedido de amparo que se ha realizado para la verificación de las 63 casetas de bombeo del sistema cloacal de Encarnación y del distrito vecino Cambreta. Y el 14 de agosto, esta jueza dictamina y ordena de que traslada la, hace lugar con costas a la parte acusada, que sería Entidad Binacional Yacyretá y la ESAP, a que en un plazo menor a 45 días tenga que hacer funcionar el sistema cloacal por la altísima contaminación que estaban generando, una situación de deplorable mantenimiento, sin atención de una institución que debe hacerse cargo de por vida, de hacer funcionar todo ese sistema proyectado por ellos y que hace un tiempo que no está funcionando. Pero ahí está todo bien. Esta jueza dijo, se comprobó, se verificó, que de las 63 bombas que deberían estar funcionando, o casetas de bombeo, solamente una caseta de bombeo estaba en condiciones de funcionamiento. El delito ambiental, el daño ambiental gravísimo que se vienen haciendo hace varios años ya, y ordena que en un plazo menor a 45 días esto deban estar en funcionamiento. Le ordena a la EBI y a la ESAP arbitrar los mecanismos necesarios para su funcionamiento. ¿Pero qué pasó? Esta jueza fue denunciada ante el jurado de enjuiciamiento de magistrados. Ella sacó su resolución el 14 de agosto, donde promovió el amparo. El 20 de agosto, el jurado de enjuiciamiento de magistrados, por unanimidad, decidió enjuiciarla y sacarla del cargo, suspenderla del cargo, pidiendo a la corte sacarla como jueza. Y apeló la EBI, apeló esa resolución de amparo. En vez de preocuparse y garantizar la calidad del agua del entorno de una ciudad que es fantástica como la Encarnación, ellos deciden denunciar a quienes sacó la resolución, mostrando el poder que tienen para manejar la justicia. Y siento mucho que se hayan prestado todos los miembros, porque hay algunos ahí por quienes he trabajado para que estén ahí presentes. Así que, en nombre de dos ciudades, de dos distritos, quiero felicitar a la jueza Nilda Concepción Benítez Caballero por el acto de patriotismo que ha llevado y ha expuesto públicamente la desastrosa situación del sistema cloacal de Encarnación, donde una entidad binacional yacyretá, en vez de arbitrar los mecanismos económicos para solucionar el caso, está usando todos los mecanismos económicos y financieros en campaña política en contra de sus ciudadanos. Así que mi solidaridad, querida jueza, no la conozco personalmente, pero su acto de patriotismo debe ser conocido por toda la ciudadanía de Encarnación y Cambreta y de la República del Paraguay, y que no está sola. Y ojalá otros jueces más se animen a actuar también y no se arrodillen ante este poder político que hoy está usurpando la República del Paraguay. Muchas gracias.
1: A usted, señor diputado, por su participación. Tiene la palabra el diputado Miguel Martínez.
2: Gracias, señor presidente. Muy buenos días a todos los colegas, a todo que nos ayuda para hacer posible nuestro trabajo. El estronismo continúa vigente en Paraguay. Hoy me emocionó mucho y le felicito a estos dos colegas. Estos son, hay que poner si es posible cada día para que la gente sepa la terrible averiación humana que causa el totalitarismo, el estronismo. Jacoanga PPA ya huereco en todo aspecto. Y también me acuerdo, no sé si alguien seguramente ya le han hecho esto, que creo que el caso que no se haga, el capitán Napoleón Ortigosa, ¿cuánto año es?

0: estuvo preso sin causa, supuestamente le mató al cadete. Esto no es poca cosa. Esto es, no es. Yo tengo un señor que se llama Ricardo Alemán, kilómetro 31, que tiene todas las documentaciones, pero ja endo cobray. Va a ir endo cobray porque ja es liberal. Y esto son lo que pasa al estronismo, es un sistema que se divorcia totalmente de la justicia, de lo que debe ser el procedimiento adecuado, no totalmente contravención. Peala, y estronismo ya es sinónimo de totalitarismo. Upeaje y senden de la y, de la y, oye, viola, estroneo viola a huesa. Yecuapa con el comandante Perriel, yo personalmente le atendí a esa niña en Cacupé, se robó, oye, ja. Entonces, en la IPM de oído. Y esto es el estronismo. Y la gente quiere hacer pasar, no, tengo mi oye entremete a qué política, pente, oye, castiga. Y pues, al final de cuentas, vamos a suponerle que sea eso. La política es administrar las cosas públicas. No es una cosa arbitraria de cada paraguayo que vivimos acá en nuestra tierra. Jaujóese. Entonces, es una aberración para la humanidad. En todo nivel. Administración, ¿cómo estamos? Le felicito al estimado, me parece correcto, este Espínola, lo que estaba mencionando. Pero para tomarme de su excelente exposición, entonces, estamos arrastrando la consecuencia del estronismo. Si es a Cocuejea, es a Calculango, va a ir Paraguay la cuando mande Mondasu, peja, escuela y tabetende de Jeja, a Calcula. A analizar a profundidad, va a ir papeco. Al final en cuenta, encontramos el totalitarismo, el autoritarismo, todo lo que a una aversión hacia el humanismo. Ese es la consecuencia que ñane gente cada día y tabete la mondajare. Upeana de teos atropellá o votando y cuá se invade. Entonces, uberupe tiene ignorancia, una ignorancia consciente de ir contra sí mismo. Y estos son los peores casos que tenemos en Paraguay. Porque se han hecho de todo. Se ha agredido a persona por el solo hecho que no estaba de acuerdo con el pensamiento de Stroessner. Se han hecho todas las barbaridades que se puede hacer. Y hasta ahora, a una descendencia hindú, y a un cuestión hindú que está tarado, y se Stroessner la semana. Y es cada tarado que hay, hasta que ustedes ñan de Apuitepe. Es una locura total. Entonces, queridos compatriotas paraguayos, esta es la situación. A ver si pa, da ya yo hei, nañamo canguilla, jaola, autoritarismo. Estronismo ya era sinónimo de autoritarismo. Jaupeate naja, y hasta el final de cuenta, no es colorado año, hasta todos los sectores. Hoy hay TDI porque jugarla y carta. Pe. Hoy quiere elección, pero yo voy a hacer gente, votar. Y esa es su carta. Y cuando la oposición quiere jugar en su carta, o manoma, pe, porque el estronismo, el autoritarismo, está capacitado a ganarle a cualquiera, a cualquier ducho, en joderle a la gente. Muchas gracias.
1: A usted, señor diputado, tiene la palabra el diputado Alejandro Aguilera.
2: Paso, presidente, no tengo permiso de mi líder de hablar hoy.
1: Bueno, muchas gracias. Diputado Freddy Franco, tiene usted uso de la palabra.
3: Estamos a la hora, no va a pasar uno más. Vale, un abrazo. Vale.
1: Diputado Freddy.
4: Gracias, presidente, estimados colegas. También manifestar un poco mi preocupación. Mi preocupación porque una persona privada de su libertad se vio envuelta en un escándalo.

0: dudoso primero, pero lo que quiero resaltar es de que esta persona tardó prácticamente 20 minutos para poder acceder a una ambulancia y ser trasladado a un hospital. Resulta ser de que en dicho hospital no tenían todos los equipos o las especialidades para poder socorrerlo. Tuvo que volver a ser trasladado al hospital de Calle I, sin antes dejar de resaltar que fue trasladado en una furgoneta, no en una ambulancia, desde la penitenciaría hasta lo que fue el hospital de Barrio Obrero. De ahí, sí, en ambulancia hasta el hospital de Calle I, y luego 30 kilómetros de la ciudad de Asunción hasta el Hospital Nacional de Itagua. Presidente y estimados colegas, nosotros como país tenemos que redefinir qué es lo que queremos ofrecer como Estado paraguayo a nuestros conciudadanos. No podemos pretender de que el Estado pueda solucionar todos los problemas, pero si nosotros no definimos bien concretamente a dónde vamos a apuntar, nunca vamos a tener una salud de calidad, nunca vamos a tener educación de calidad, seguridad de calidad y mucho menos justicia de calidad. ¿Y por qué quiero tocar justicia de calidad? Porque ayer se estuvo instalando la mesa directiva de lo que sería la bicameral de presupuesto, y asustado entre las exposiciones del ministro de Economía, hablaba de que íbamos a tener un dólar muy alto, que con la tasa de cambio, eso significa que el presupuesto de ingreso iba a ayudar bastante a la economía del Paraguay, sin embargo no es la realidad. Hablaba de que vamos a endeudarnos, íbamos a salir de la ley de responsabilidad fiscal del 1.5 y íbamos a irnos al 3.9, para que la gente entienda, estamos sacando un crédito para poder llenar nuestra heladera, o sea, para consumo. ¿Y qué, cuál es el consumo que vamos a pagar? Y vamos a pagar más medicamentos. Ahora yo me pregunto, ¿de dónde lo vamos a sacar la plata? ¿Qué propuesta tenemos nosotros? Y tengo una propuesta, presidente y estimados colegas. Ojalá que podamos invitarle a la directora de la Senavico, que administra los bienes de los narcos, y esos juicios se dilatan, pero sin embargo el juicio de Miguel Prieto se acelera. Me gustaría que tengamos la misma consideración con el juicio de los narcos para poder arrebatarlos esos bienes mal habidos y podamos de una vez por todas 500 millones de dólares. Según la directora de Senavico, tenemos nosotros administrados por esa institución. Qué lindo sería que podamos nosotros acelerar los juicios y hacer de que esos recursos vayan todos a salud, para evitar que tengamos los problemas que estamos teniendo hoy últimamente. Señor presidente, estimados colegas, espero que podamos hacerlo con mucha responsabilidad el presupuesto general de la nación, porque estamos no solamente en terapia intensiva, sino creo que el ACV se le dio al Estado paraguayo con esta desastrosa administración de un presidente de la República que ya fue economista, que ya fue ministro de Economía y por supuesto está más preocupado de lo que pasa en el Banco Bueno, de lo que pasa en las relaciones IPS de Banco Bueno, que en lo que pasa en la República del Paraguay. Muchas gracias.
1: Diputada Nacional Alexandra Sena tiene uso la palabra.
2: Muchas gracias, señor presidente. Muy buenos días a todos los colegas, a los funcionarios y a todas las personas que nos están viendo a través de los diferentes medios. Bueno, señor presidente, yo quisiera iniciar hoy diciendo algunas cosas que quizás a algunas personas, colegas, etcétera, actores políticos y demás, no les guste. Pero, señor presidente, yo soy oposición y precisamente por eso, por esa misma razón, no necesito mentir para hacer política. Cuando alguien hace las cosas mal, lo voy a denunciar. Y cuando el gobierno se equivoca, lo voy a señalar. Pero cuando hacen bien su trabajo, evidentemente voy a tener también la honestidad para reconocer, para admitir. Yo hoy quiero reconocer al doctor Isaías Fretes, el presidente del IPS, porque durante demasiado tiempo los asegurados estuvieron acostumbrados

0: escuchar siempre los mismos problemas, siempre los mismos reclamos, siempre las mismas faltas de respuestas, y una parecía ser una institución que siempre está lejos de la gente. Pero hoy estamos viendo algo diferente. Vemos a un presidente que se acerca a sus trabajadores, a sus funcionarios, que escucha a sus funcionarios de blanco y que entiende que el IPS no es una sede de ningún partido político. Porque el IPS pertenece a sus asegurados, señor presidente. A ese trabajador que aporta todos los meses sin falta, incluso cuando le falta el pan de cada día. A esa madre que necesita la atención para su hijo. A ese jubilado que después de toda una vida de trabajo merece ser atendido con dignidad. Y yo quiero ser muy clara, porque reconocer una buena gestión no simboliza tampoco darle un cheque en blanco a absolutamente nadie. Vamos a seguir controlando y vamos a seguir fiscalizando. Espero que otras instituciones, así como en este parlamento, muchos parlamentarios plagian cosas, espero que las instituciones también empiecen a copiar. Porque por lo visto las cosas buenas se copian. Al menos eso me repito todo el tiempo con mis labores. Mientras otros prefieren convertir todo en una pelea política, yo prefiero decir algo mucho más sencillo. Y si alguien está haciendo que este IPS funcione mejor, entonces que siga adelante. Y esto me hace hincapié a mostrar un video, por favor, sala técnica, con relación a las unidades de salud familiar. Voy a pasar al Ministerio de Salud.
1: Esto es la unidad de salud familiar, se encuentra en La Marés, Santo Domingo. Hoy vinimos a averiguar cómo funciona el sistema de la unidad de salud familiar. Y si funciona, lo malo es que nos encontramos un lugar completamente cerrado. Son las 2:15. Deberían de estar atendiendo hasta las 3 de la tarde y no hay ninguna sola persona en la unidad de salud familiar. Como ven, está cerrado para la tranquilidad de la gente. Resulta ser que estamos al lado de un centro de salud. Es decir, que la unidad de salud familiar está funcionando prácticamente con el centro de salud. Entonces, esto nos interpela a preguntar si realmente es necesario esta coordinación descoordinada o qué es lo que tenemos que lograr para encontrar el resultado correcto para la gente de la comunidad de Lambar.
2: Bueno, y vinimos en una de las unidades de salud familiar más nuevas, que están a partir más o menos de mayo. Tienen aproximadamente 500 pacientes por mes, están haciendo el trabajo del recorrido de las visitas médicas. Evidentemente, eso nos consta mirando en las actas, pero cada vecino ya sabrá si es así o no. Entonces, fuera de esa parte, lo que quiero acotar es que dentro del lugar estaba muy limpio, dentro de todo, ¿verdad? Para tener muy pocos rubros, muy pocos funcionarios, que es lo que a mí me llama la atención y dentro de todo, de igual manera, me preocupa, porque sabemos que una unidad de salud familiar es para la prevención y para la promoción de programas y demás. Entonces, esas son las preocupaciones, las mayores preocupaciones que tenemos. Ahora, el mantenimiento del predio y otras cuestiones, eso sí me preocupa, porque tienen que hacer una coordinación con la municipalidad y es una cosa que tenemos que rever. Por otra parte, para cerrar esto, y lo más importante que podemos rescatar, que no solamente de acá, que ya estoy escuchando en varios lugares que estoy recorriendo, es la falta de medicamentos, como por ejemplo diazepam para las personas que tienen convulsión. ¿Qué pasa si hay una emergencia de ese tipo? Evidentemente va a ser la culpa de las personas a cargo de la unidad de salud familiar. Por otra parte, y lo más importante, que salva vidas, es un equipo que se conoce comúnmente, como todos lo sabrán, el desfibrilador. Es algo que nosotros necesitamos y no tenemos muchas veces siquiera en hospitales de mayor envergadura. Entonces yo creo que estos son los puntos más importantes a tener en cuenta para elevar al Ministerio de Salud Pública y exigir realmente que se cumpla.
3: Gracias a la técnica.
0: Bueno, como dije, lo prometido es deuda. Entonces no será la primera vez que estaremos revisando eso. Pero realmente, la siguiente imagen, por favor. Lamento muchísimo que según el manual de organización del primer nivel de atención, hay un criterio, en el 10.4, criterio para la readecuación de la infraestructura y funcionalidad del establecimiento existente, que permite que las USF puedan instalarse nuevas infraestructuras. Pero gente, estuve recorriendo y estas infraestructuras siguen utilizando los centros de salud, donde las comunidades son las que la levantan hace más de 12 años. Y después hablan de infraestructuras que están haciendo recientemente. Siguiente imagen, por favor. Para colmo, esta mañana nos tragamos que esa misma unidad de salud familiar que hemos visitado, una de las tantas, es desvalijada recientemente inaugurada, en mayo, tenía 4 o 5 meses recién, colegas. Si esto no nos interpela a primero averiguar qué estamos haciendo mal para seguir con la falta de medicamentos y encima de todo tener que tragarnos la inseguridad. Siguiente imagen. Realmente no sé qué es lo que estamos haciendo aquí. Están en un desamparo completo todas las unidades de salud familiar, por lo menos la mitad de ellas, por lo que estamos viendo. Medicamentos, pocos personales. Y sinceramente, si bien yo aplaudo que esto realmente llegaría a la comunidad de una manera correcta, no está logrando eso. Y creo que como gobierno debemos de dejar de decir que es un logro al 100%. Evidentemente tenemos que seguir trabajando, pero no podemos comernos este tipo de noticias por la mañana cuando no tienen ni guardias de seguridad. Y este es el primer lugar para la atención directa. En Paraguay no necesitamos políticos que aplaudan todo. Tampoco necesitamos opositores que critiquen todo. Necesitamos de gente que tenga ese coraje de reconocer lo bueno y exigir lo que falta y defender siempre a los verdaderos dueños de estas instituciones, o sea, el trabajador paraguayo. Gracias, presidente.
3: Muchas gracias, diputada. Diputado nacional Raúl Benítez, tiene usted la palabra.
4: Presidente, bastan algunas horas para que tenga sentido el acto que hicimos esta mañana. ¿Por qué menciono esto? Esta mañana, cuando hicimos el homenaje, justamente mencionábamos con la colega Rocío Vallejo que lo que estábamos haciendo era un ejercicio de memoria. Un ejercicio de memoria no es simplemente recordar la historia, no es simplemente llevar adelante un evento para tener un recuerdo o un encuentro, sino que un ejercicio de memoria, como fue el que hicimos hoy, nos traza la hoja de ruta para no repetir los mismos o no volver a repetir o vivir lo mismo que se vivió en este país hace 50 años. Hace 50 años se intervenía un colegio porque lo que se enseñaba ahí incomodaba al que tenía el poder. Hace 50 años se secuestraban libros, se cambiaban docentes, se le asesinó a uno de ellos, se cambiaban los directivos y se hacía un control sobre la malla curricular para que el pensamiento único sea impuesto dentro de todas las instituciones de este país, sean públicas o privadas. Y qué importante es el ejercicio de memoria en un contexto donde la avanzada del oficialismo sigue con todo. Y acá, presidente, voy al primer punto. Una vergüenza, una verdadera vergüenza, el actuar de la Policía Nacional el día de ayer. La vereda del señor Horacio Cartes, de la casa donde vive Horacio Cartes, le pertenece a la ciudadanía. La calle y las veredas son espacios públicos. Y la Policía Nacional, y acá yo no me refiero a los oficiales intervinientes, porque entiendo súper bien que los oficiales reciben órdenes. Y el día de ayer acá hubo una orden para detener a un concejal, a una autoridad de Asunción, como fue Pablo Gallizo, y a un futuro concejal, como el caso de Sebastián Garay. Y la indignación de cada uno describe perfectamente el modelo que cada uno defiende. Porque mientras algunos se indignan por un grupo de peluches en una vereda, otros nos indignamos por el actuar de la policía que manda un mensaje desde el Estado paraguayo. Hoy mismo deberían salir a

0: explicar las razones de ese procedimiento que no tuvo razón de ser. Yo puedo apostar que la casa de Nenecho Rodríguez tiene policías enfrente, pero para custodiarlo a él. Para custodiarlo a él, no para llevarlo preso. Y se equivocaron estos jóvenes en algo. Se equivocaron de vestimenta. Porque el saco y la corbata en este país, y probablemente me falta una pañoleta, o entrar al quincho del que está en España, te dan la impunidad que vos necesitas para hacer lo que querés. El saco y corbata, bienvenido en este país. Y por el otro lado, presidente, y para confirmar que acá existe una avanzada, presidente, quiero hablar de lo que pasa en Encarnación y lo que mencionaba acá el colega Carlos Pereira, que es gravísimo, señores. 62 de las 63 bombas que están a cargo de la entidad binacional Yacyretá y que deberían bombear las aguas residuales para que Encarnación no nade en mierda como lo está haciendo hoy, no funcionan. La EBI tiene un contrato de miles de millones con una empresa que no hace su trabajo. Los ciudadanos de Encarnación hoy están literalmente viviendo entre mierda. Entre mierda. Pero eso no es todo, y acá viene lo más grave. Una jueza ordena que en 45 días se reparen estas bombas por el bien de la ciudadanía, por la salud de los ciudadanos. Ese amparo sale el 14 de agosto. El 14 de agosto, el mes pasado. Para el 20 de agosto, esta jueza fue destituida en el jurado de enjuiciamiento de magistrados. Porque claro, la resolución fue contra la entidad binacional Yacyretá, y acá es donde yo pregunto, ¿cuál es la respuesta de nuestros representantes? Porque esta es una persecución abierta. Y acá le saco a Alejandro Aguilera, que él ya mencionó que él no votó a favor. Eximo esta responsabilidad, pero tenemos otro representante en esta sala. ¿Votó a favor el representante que está en esta sala? ¿Con qué argumento? ¿O quién le dio la orden? Señoras y señores, si esto no es autoritarismo, entonces, ¿qué es el autoritarismo? Si un juez no puede fallar a favor de la ciudadanía, porque si no, en 6 días, 7 días se le puede destituir, ¿qué es el autoritarismo? Y hoy la gente de Encarnación tiene que saber que el oficialismo cartista es responsable de que ellos naden en mierda. Y es responsable de que una jueza pierda su trabajo por simplemente hacer lo que le corresponde hacer. Entonces, presidente, cierro con eso porque al final lo que hicimos esta mañana en este ejercicio de memoria se conecta perfectamente con lo que vivimos todos los días. Instituciones doblegadas y entregadas a los mismos de siempre, los que destruyen la República. Gracias, presidente.
1: Muchas gracias, diputado. Diputado nacional David Jara tiene una sola palabra.
2: Gracias, presidente. Un saludo cordial para vos, para todos los colegas y para todas las personas que nos ven por los distintos medios de difusión. Hoy, presidente, quiero dirigirme a mis colegas médicos nuevamente. Y lo hago con una doble responsabilidad, presidente. Lo hago como diputado nacional y también como médico que conoce el sistema de salud, que sabe perfectamente lo que es sostener ese sistema muchas veces desde muchas precariedades. Quiero decirle a mis colegas que comprendemos su cansancio, comprendemos

0: Vemos su frustración y comprendemos que este reclamo no es de ayer. Es un reclamo que ellos vienen haciendo durante varios años. Pero también quiero pedirles, con humildad y con sinceridad, queridos colegas, no renuncien. No abandonen el sistema público que tanto los necesita. Téngannos un poco más de paciencia, porque nuestro pueblo los necesita. Cada médico que renuncia es una pérdida inigualable para el sistema de salud. Genera una postergación demasiado grande a los usuarios que necesitan ser atendidos por esos especialistas. Y también genera muchísimo más tiempo para que ellos puedan recibir esa atención tan necesaria y tan urgente. Por eso les pido a los colegas que nos permitan seguir trabajando para encontrar una solución definitiva. Que no perdamos la esperanza y mucho menos el diálogo. Que no dejemos que esos años de vocación y de servicio les alejen a ustedes del sistema público de salud. Pero así como les pido paciencia a los médicos, a los colegas que integramos esta sala, les pido que dejemos de tener paciencia. Aníbñane paciente de Teiti Lomita. Que perdamos la paciencia contra la burocracia y las trabas que se presentan para encontrar la solución a esta problemática. Los médicos ya han esperado demasiado tiempo, ya han esperado durante años la respuesta y hoy nosotros necesitamos tomar decisiones. Por eso también hago un llamado firme al Ministerio de Economía y Finanzas para que redoble los esfuerzos y encuentre urgentemente los mecanismos que permitan acceder a posiciones y a construir soluciones permanentes para esta problemática. No estamos hablando de gastos cualquiera, presidente. Estamos hablando de profesionales que estudiaron años, que tienen responsabilidades gigantes y que cuidan día a día la vida de nuestra gente. También hay que reconocer los avances que se van dando a través de las conversaciones. Es cierto, se avanzó en la desprecarización, se avanzó, por ejemplo, en el pago de los feriados trabajados, en la compra de medicamentos y de insumos que van a dignificar el trabajo de nuestros profesionales. Pero todavía existe una deuda pendiente con nuestros médicos y con todo el personal de Blanco. Como integrante de la Comisión de Salud, de la Comisión de Presupuestos, de la Bicameral de Presupuestos, me comprometo a contribuir para que este PGN 2027 sea una oportunidad de encontrar una salida. No podemos permitir que este conflicto se prolongue indefinidamente. A los médicos le pido paciencia y confianza. Al Ministerio de Economía le pido urgencia y decisión. Y a los colegas parlamentarios le pido que acompañemos esta lucha. Estoy convencido de que podemos encontrar una solución responsable, gradual y sostenible. Pero también que esta solución debe llegar pronto, porque cuando un médico pierde la esperanza, pierde la salud pública. Y cuando se pierde la salud pública, pierde el Paraguay. Muchas gracias, presidente.
1: Muchas gracias, diputado. Diputada Nacional, le diga, Leandro, tiene usted la palabra.
2: Buenos días, presidente. Buenos días a todos los miembros de esta Cámara, los medios de comunicación, a la gente que nos está siguiendo. Bueno, presidente, en este país uno no se aburre. Siempre pasan cosas nuevas, y no tan nuevas, porque en este tiempo, este tema se lloró denunciando cuestiones, insistiendo, alzando mi voz, y las soluciones que damos se quedan estancadas o simplemente miran para otro lado. Esa es la realidad de lo que hoy vivimos hoy en la Cámara de Diputados, cuando un opositor presenta alguna denuncia o presenta alguna forma

0: de mejorar un sistema, pero se queda estancado o simplemente queda en la nada. Y después no mencionan, dicen la ciudadanía, ¿verdad?, que no hacemos nada, pero sí le digo al leguista, a la ciudadanía, que puede fijarse en el CILPI también, porque acá los colegas, tanto como Joana, Raúl, compañía, han metido varios proyectos que acá han sido rechazados. Pero bueno, eso haciendo un paréntesis. Porque, y digo esto porque hace tiempo vengo diciendo que la justicia no es igual para todos. La justicia es según quien sea el acusado. Lo de Hugo Javier es un tema realmente triste, bastante triste. Lo utilizaron, o se dejó utilizar, diría yo. Pelaron la gobernación de Central, le soltaron la mano y le dejaron a su suerte. Esa es la línea de tiempo de este hombre que estuvo frente a la gobernación. Y no digo con esto que sea un santo, ¿verdad? No sabemos realmente qué pasó ahí. Es un tema bastante amplio que conversar. Pero acá viene la pregunta que nadie puta quiere responder. ¿Por qué a unos se les persigue y a otros se les protege? Esa es mi pregunta que siempre me hago en este lugar. Lo vimos con Payo, se recordarán, cuando en el 2023 lo encerraron, se fue preso por una manifestación. Lo vimos que a Mario Ferreiro le dieron con hacha, por poco y no le ejecutaron nomás ya. Pero menos mal que no se fue preso y fue absuelto. Y hoy lo vemos en carne propia con Miguel Prieto, teniendo varios casos abiertos, juicios orales latentes, mientras que en pandemia la gente literalmente se moría, no solamente por salud, sino también de hambre. Y allá en el este del país hacían todo lo posible para poder salvar a todos los que podían. Esa es la realidad que vive Miguel Prieto, siendo un perseguido político. Y me pregunto, ¿y Nenecho Rodríguez con la denuncia de los famosos detergentes de oro en pandemia? El hermano de Bachi Núñez, que hoy está con prisión domiciliaria, que utilizó fondos para pagar una deuda en una apuesta de caballos, con un cheque, imagínense, de 109.542.130 guaraníes, que eran recursos de Fonacide. Y encima que cuando estuvo preso, estuvo en Viñascué, no como Hugo Javier, que estuvo en Tacumbú. Tú ya la diferencia. O el intendente de Puerto Casado, que adquirió una camioneta a su nombre con dinero municipal. Y de vuelta, la justicia no puede tener una vara para los que caen en desgracia y otra para los amigos del poder. Si robar está mal para todos, no para algunos. Que se investigue a todos. Y si hay culpables, que paguen. Tengan el apellido que tengan, sea del lado político que estén. Presidente, la ciudadanía está cansada de la justicia selectiva. Estamos cansados. O la ley es para todos o solamente para los amigos. Estamos cansados de esta justicia sicaria. Implacables con unos, complacientes con otros. Dura cuando conviene y blanda cuando se trata de los poderosos. Así que, Miguel Prieto, desde acá, yo te mando fuerzas, no decaigas, porque Ipucuta la campeonato y estoy segura de que te tienen miedo. Muchas gracias, presidente.
1: Muchas gracias, diputado. Diputada nacional, María Cristina Yarra, tiene una sola palabra.
2: Muchas gracias, presidente. quiero compartir con el pleno de que en el día de hoy tuvimos una reunión con el ministro de Economía, Óscar Lovera, y hemos abordado tema único tema del orden del día, Ministerio de Salud. En la reunión con el ministro de Economía y Finanzas abordamos principalmente tres temas que guardan relación al sector de salud. Vamos a esperar un ratito ese material, sala técnica. Para el ejercicio 2027 se prevé destinar recursos presupuestarios de 862 millones de dólares para cancelación de deudas en medicamentos, 772 millones de dólares para compra de medicamentos y en la cesión de derecho de deuda 123 millones de dólares con una mensualidad de 11 millones de dólares mensuales. Creemos de que esta inyección presupuestaria va a venir a aliviar grandemente todo lo que es provisión de medicamentos para el sector público. Y lo más importante, presidente, es la implementación de del nuevo sistema de digitalización y control denominado SIGEVIS. Esto va a permitir que tengamos una mayor trazabilidad en la compra de medicamentos, trazabilidad en la firma de documentos que adeudan, va a hacer que se transparente mucho más todavía e incluyen dentro de este sistema a la DENIT, ya que todo el circuito de cancelación de cuentas o cancelación de pagos se debe de emitir notas legales, facturas legales. Eso es demasiado importante y yo creo de que ha sido muy provechosa. Amén a eso, es presidente, es importante hacerle conocer a la ciudadanía toda de que está prevista una reunión en el día de mañana entre el sector del Sindicato de Médicos, que hoy también ha sido uno de los puntos más importantes que hemos abordado, y creemos de que esta propuesta de mejora salarial a los médicos está a punto de ser resuelto, porque hay una apertura y no se cierra absolutamente el diálogo entre el gobierno del Paraguay y el sector médico, y esta propuesta se va a trabajar en una cuestión gradual y especialmente teniendo en cuenta la formación y especialización médica, que nos pareció a nosotros como mesa de trabajo en la Comisión de Presupuesto que está por ahí el camino a la solución. Y también está, en el mismo momento que se va a tratar esto, hacer conocer de que se prevé una desprecarización a profesionales de este sector, que va a ser posible que profesionales que ya han hecho los exámenes de capacidades y están en la lista de elegidos, va a poder acceder directamente a estos cargos. Entonces son noticias demasiado positivas. Ha sido una mañana de mucho trabajo y de mucho debate y muy enriquecedor, y creemos de que hay una voluntad política del gobierno del Paraguay, ojalá de que se pueda destrabar esta situación de crisis, por todo lo expuesto por compañeros que anteriormente emitieron sus opiniones de lo importante que es este sector y lo importante que es el sector público en toda la República. Aprovecho también esta oportunidad, presidente, para exponer de que en el departamento de Canindeyú hemos recibido

0: hemos recibido medicamentos. Cuando se habla de la falta de medicamentos, yo digo a la pucha, es tan eficiente nuestro director de la región sanitaria, por lo que gestiona en forma permanente y en forma continua. Estamos recibiendo medicamentos. Si me ayudas a la técnica, por favor. Y decirle que hemos recibido por un valor de 2.660.358.023. Y esta cantidad de medicamentos va a ser posible gracias al mecanismo de distribución a los 16 municipios, a las unidades de salud y también a los hospitales de referencia con medicamentos específicos que va en menor volumen y va también en un cuidado especial. Por eso en los últimos materiales van a ver también el sistema de traslado con que contamos en el departamento. Celebrar esto, y es demostración de la gran preocupación que tiene la señora ministra de Salud, la doctora María Teresa Barán, al enviar medicamentos al interior de la República, y celebrar que esto se va haciendo en forma continua, mensualmente, cada 90 días, cada 60 días. O sea, hay un calendario y ese calendario se cumple en la distribución de medicamentos. Es todo, presidente. Muchas gracias.
1: Diputado nacional Pedro Gómez tiene usted la palabra.
0: Ya no, presidente.
2: Gracias, presidente, por seguir el orden de lista de oradores. Presidente, de verdad, hay un caso que creo que hoy todos sentamos una posición un poco por la situación del ex gobernador Hugo Javier. Creo que Hugo Javier es la historia de una persona utilizada que, sí, hoy debía de seguir pagando la culpa, que es lo que corresponde, que debía seguir pagando haberse dejado manejar por gente que realmente manejaba su administración, pero siendo él el responsable directamente de esto y estando ahí donde correspondía y donde le corresponde estar a una persona que mal utilizó y que desvió fondos de todos los contribuyentes del Paraguay. Pero también, presidente, una historia de una persona que dejó de ser útil para un grupo y que comenzó a ser un peligro por las cosas que seguramente habían detrás. Una persona que llegó de la televisión, una persona que llegó de otro tipo, un outsider que llegó de otros tipos, otras maneras de no haber venido directamente a hacer política militando. Y mientras servía, presidente, fue importante. Y muchas veces hay que hacerse un poco la pregunta, donde la gente también dice, ¿qué mierda que es la política? Porque es como que se instala que en el Paraguay involucrarse a la política es lo peor que puede hacer una persona que no tiene absolutamente nada que ver con lo político municipal o con lo político departamental. Porque como que le da miedo. La política es sucia, la política mata. Y de verdad, la historia de Hugo Javier hoy en la gente es de esa manera. Y la política, para mí, presidente, y para muchos de los que estamos acá, no funciona y no debe funcionar de esa manera. Una historia donde, repito,

0: terapia intensiva. Y soy muy insistente con esto todas las semanas porque a mí me pasa donde ciudadanos lastimosamente te llaman y te dicen: no consigo una cama de terapia intensiva. Y también quiero alzar la voz en nombre de la familia del amigo Derlis, que el sábado llevaba a un chico de 11 años, presidente, al hospital regional de Luque. Voy a solicitar informes sobre este caso porque aún siquiera pude hablar mucho con la madre, falleció. El sábado llegaba un niño de 11 años al hospital regional de Luque con fiebre de 40 grados. La doctora le dice: te damos algo para tu fiebre, está solamente con dolor abdominal, no le hace una ecografía para saber qué es lo que tenía. Al día siguiente, domingo, las 11 de la mañana, vuelve el chico convulsionando, buscando una cama de terapia intensiva, y lastimosamente falleció a las 11 y media de la mañana. Y ese es el mismo sistema de salud que hoy lastimosamente no llegó temprano para intentar salvar un poco la situación trágica que tenía Hugo Javier. Y ese es el sistema de salud que todos los días anunciamos que no funciona. Ese sistema de salud que hoy pide a gritos mejor infraestructura, mejores condiciones, mejoras salariales, mientras se hace muchas veces vito con el dinero de la gente. Así que todo esto es una reflexión, presidente, a lo que viene, a lo que realmente queremos como país y a lo que tenemos que hacer. Muchas gracias, presidente.
1: A usted, estimado diputado. Vamos a pasar al siguiente punto del orden del día. Lectura por secretaría.
2: Primero C, lectura y consideración del listado de proyectos de resolución sobre pedidos de informes y de declaración.
1: Lectura por secretaría.
2: Proyecto de resolución que pide informe al Ministerio de Obras Públicas sobre el estado actual y los antecedentes del proyecto de mejoramiento y pavimentación del tramo ruta D06, es ruta 10, Río Corriente, Alianza, Tapia, Empalme, ruta 13, de Canindeyú. Que pide informe al Ministerio de Obras Públicas sobre el estado actual y antecedente del proyecto de mejoramiento del tramo PEI-03, San Blas, Visocolán, distrito de Yasucañú, Canindeyú. Que pide informe al Ministerio de Obras Públicas sobre el estado actual y antecedente del proyecto de mejoramiento del tramo Empalme, ruta PEI-13, cuarta línea, Empalme, ruta PEI-3, Araujo-Cue, de Canindeyú. Que pide informe a la Municipalidad de San Lorenzo sobre avance de investigación relacionada con el fallecimiento del niño Tobías Suárez y las obras de desagüe pluvial del barrio Tayuazapé. Que pide informe al Ministerio de Obras Públicas sobre los desembolsos realizados al consorcio adjudicado para la construcción de la fase B de la defensa costera. Que pide informe al Ministerio de Salud Pública sobre el número y fecha de licitación pública convocada para la ejecución de trabajos de construcción y o mantenimiento del Hospital Regional de Pilar. Que pide informe al Ministerio de Salud Pública sobre estadísticas y registros relacionados con la diabetes infantil. Que pide informe al Ministerio de Economía y Finanzas sobre el origen de los fondos destinados al financiamiento de los 17 colegios modelos a construirse por el Ministerio de Educación. Que pide informe al Ministerio de Defensa Nacional sobre las condiciones en las que fue cedida parte del inmueble del asiento militar de la ciudad de Pilar para construcción del colegio emblemático de Pilar. Que pide informe al Registro Unificado Nacional RUM sobre la finca correspondiente al asiento del destacamento militar de Pilar, cedida parcialmente al Ministerio de Educación para el colegio emblemático de Pilar. Que pide informe al Ministerio de Educación y Ciencias sobre la construcción del colegio emblemático de Pilar. Que pide informe al Ministerio de Educación y Ciencias sobre la condición del dominio de inmuebles donde se prevé la construcción del colegio emblemático de Pilar. Que pide informe al Ministerio de Educación sobre el origen de fondos destinados al financiamiento de los 17 colegios modelos que serán construidos por esa cartera de Estado. Que pide informe a todas las gobernaciones del país sobre los desembolsos recibidos del Ministerio de Economía y Finanzas, indicando fecha, monto, concepto, así como ejecución presupuestaria al 31 de julio de este año. Que pide informe a la Agencia Nacional de Tránsito y Seguridad Vial sobre el monto actual recibido anual recibido por parte de la OPASE durante los años 2023 al 25, así como medidas de prevención, fiscalización y control que fueron adoptadas. Que pide informe a Ferrocarril del Paraguay S.A. y al Ministerio de Obras Públicas sobre el tren de cercanía, estado actual del proyecto e inversiones realizadas. que pedimos para la municipalidad de Kikubo sobre el estado actual del pago de remuneración al personal.

personal municipal, pago de dieta y demás asignaciones a los concejales municipales desde el ejercicio fiscal 2024 y a la fecha. ¿Qué pide informar a Petróleos Paraguayos Petropar sobre la convocatoria de la licitación 484812, adquisición de combustible de aviación? ¿Qué pide informar a las municipalidades de Ayola, Puerto Limpio, Nanagua, repatriación sobre el estado actual del pago de remuneración al personal municipal discriminado por las distintas categorías? ¿Qué pide informar a las municipalidades Capucula, Colmena, Ucuy sobre el estado actual del pago de remuneración al personal municipal? Que PIB informa a la Municipalidad de Paraguarí sobre el monto total de ingresos percibidos durante el periodo comprendido entre el 1 de enero y el 31 de julio de este año. Que PIB informa a la Secretaría de Emergencia Nacional sobre la ayuda humanitaria con destino a la ciudad de Medellín, Colombia, para asistir a familias afectadas por el reciente terremoto. Que PIB informa a la Dirección Nacional de Aeronáutica Civil sobre los movimientos y antecedentes registrales de aeronaves ejecutivas privadas realizaron operaciones internacionales desde o hacia el Paraguay durante el mes de julio pasado. Que PIB informa al Ministerio de Salud Pública sobre el plan de contingencia ante medidas de fuerza, abastecimiento de insumos y vínculos laborales del sector médico. Que PIB informa al Instituto Nacional de Desarrollo Rural y de la Tierra sobre la emisión de constancia de ocupación, superposición de lote y procedimientos administrativos en la colonia Adán y Eva de Naranjal. Que PIB informa al Ministerio de Obras Públicas sobre la situación de las obras de infraestructura y saneamiento en el Departamento Central. Que PIB informa al Ministerio de Educación y Ciencia sobre la situación de los casos de violencia, acoso escolar que afectan a adolescentes en instituciones educativas. Que PIB informa al Ministerio de Obras Públicas sobre el estado actual de las expropiaciones y de la liberación de la franja de dominio necesaria para ejecución y culminación del viaducto de Pedroso. Que PIB informa al Poder Ejecutivo del Ministerio de Desarrollo Social sobre el territorio social Las Colinas de la ciudad de Itagua respecto al sumario administrativo dictado en contra de la señora Liz Domínguez Sánchez y demás colaboradores del lugar. Que PIB informa al Banco Central del Paraguay sobre las razones por las cuales pesa las sanciones, advertencias, auditoría, causas penales relacionadas con el Banco Atlas, no existirían sumarios administrativos en curso contra la entidad. Que PIB informa al Poder Ejecutivo del Ministerio de Obras Públicas, Viceministerio de Minas y Energía, sobre el listado actual de las empresas dedicadas al rubro de minería dentro del territorio nacional. Que PIB informa al Ministerio de Salud Pública, relacionado al Hospital Distrital de la Ciudad de Caguazú, Departamento de Caguazú, sobre la ejecución presupuestaria asignada para la construcción y modernización del citado hospital. Que PIB informa al Poder Ejecutivo del Ministerio de Salud Pública, si a la fecha se encuentra formal y técnicamente operativo el Registro Nacional de Personas con Trastorno del Espectro Autista. Que PIB informa al Ministerio de Obras Públicas sobre las estaciones de pesaje vehicular, superación, fiscalización y régimen de sanciones. Que PIB informa a la Dirección Nacional de Transporte y Natran sobre criterios técnicos, administrativos y de fiscalización aplicados para la habilitación y funcionamiento de empresas, talleres y centros de inspección técnica vehicular. Que PIB informa al Poder Ejecutivo, Ministerio del Ambiente y Desarrollo Sostenible sobre el programa de preparación y apoyo del Fondo Verde para el Clima. Que PIB informa al Poder Ejecutivo del Ministerio de Relaciones Exteriores sobre el estado actual del proyecto hidroeléctrico Corpus Christi Itatí. Que PIB informa al Poder Ejecutivo del Ministerio de Defensa Nacional sobre el grado actual de implementación y adecuación de los procedimientos, sistemas y mecanismos previstos en la Ley de Armas de Fuego, sus componentes, municiones, sus componentes, accesorios controlados, explosivos, accesorios explosivos y afines. Que pide informe al Poder Ejecutivo de Dirección Nacional de Vigilancia Sanitaria sobre la lista oficial de los laboratorios nacionales habilitados para la industrialización y elaboración de medicamentos que contengan tirsepatida como ingrediente farmacéutico activo. Que pide informe al Poder Ejecutivo de Dirección Nacional de Ingresos Tributarios sobre la lista de los despachos aduaneros y laboratorios que han parado en el artículo 21 de la Ley de Prevención y Atención Integral a la Diabetes y en la consulta vinculante número 39 de la DENIT si están realizando importaciones favorecidas con la exoneración del impuesto al valor agregado IVA. Que PIB informa al Poder Ejecutivo del Ministerio de Salud Pública sobre nómina de laboratorios farmacéuticos o empresas importadoras que han registrado e ingresado al país el principio activo tirsepatida en el marco del artículo 21 de la Ley de Prevención y Atención Integral a la Diabetes. Que PIB informa al Instituto Nacional de Desarrollo Rural y de la Tierra sobre territorio social, la situación de titulación de tierras, obstáculos existentes y mecanismos de regularización masiva.
Le pido informe a la Municipalidad de Asunción sobre la instalación y funcionamiento de un establecimiento industrial y o depósito industrial ubicado en el barrio Santa Librada de Asunción, que reitera el pedido de informe a la Gobernación de San Pedro con respecto a la utilización de los recursos financieros en vista de los que los informes recibidos de la Gobernación resultan incompletos. Que pide informe a Petróleos Paraguayos sobre gastos viáticos, viajes, contrataciones, recategorizaciones y gastos relacionados al Rally Mundial Paraguay. Proyecto de declaración que declara interés nacional, cultural y artístico la 17 edición Festival de Licor de Fulgencio Yegros Caazapá, que insta al Ministerio de Educación y Ciencia a modificar o replantear la ubicación prevista para la construcción del Colegio Emblemático de Pilar, que repudia la gestión de la Ministra de Obras Públicas ante las muertes ocasionadas por el mal estado de las rutas y la inseguridad vial en el Paraguay, que insta al Ministerio de Obras Públicas a realizar una auditoría técnica urgente de trabajos en ejecución en el marco de la fase B de la defensa costera de Pilar, que declara interés científico y académico a la actividad Tu Facultad con la Comunidad 2026, organizada por la Facultad de Ciencias Agropecuarias y Desarrollo Rural de la Universidad de Pilar, en el marco del Congreso Internacional Conectando Negocios, Cultura, Idioma y Tecnologías, transformando la comunicación global en innovación agropecuaria. Que declara interés científico y académico el octavo Congreso Universitario Docencia, Investigación, Extensión e Internalización año 2026 bajo lema Saberes que transforman realidades en conmemoración al Día del Administrador. Que declara interés científico y académico la 14 jornada anual de investigación bajo el lema Construyendo el buen vivir desde la ciencia, la tecnología y las artes. Y el 45 encuentro Geohistoria Regional organizado por la Facultad de Ciencias, Tecnologías y Artes de la Universidad de Pilar, que declara interés nacional, cultural y educativo la película paraguaya Jaula de Oro, que declara interés nacional y cultural el premio Mujer Más Gloriosa de América, que declara interés nacional y turístico la 29ª edición de la exposición de ganadería, agricultura, industria, comercio y servicios denominada Expo May 2026, que declara interés nacional la 10ª correcaminata por la inclusión con el lema Por una vía plena y justa en conmemoración del Día Internacional de Personas con Discapacidad, que declara interés nacional y cultural Festival del Tarumá 1, primera edición, que insta al Poder Ejecutivo del Ministerio de Obras Públicas a iniciar los trabajos de construcción de la Avenida Mondaguí y Bernardino Caballero, que une Presidente Franco con Cedrales en Alto Paraná, que declara interés nacional la Expo Negocios 2026, edición 22, que declara interés nacional la Exposición Científica y Tecnológica Expo Cientec, edición 2026, que declara interés nacional el evento Cumbre Empresarial Legado Nacional Aprendiendo del Ayer, inspirado el hoy y transformando el mañana. Dos proyectos de declaración sobre que declara de interés nacional académico y tecnológico la tercera edición del Taiwan Paraguay Technology Forum. Que declara interés nacional la actividad solidaria Todos a Comer organizada por la Fundación Florencia. Que declara interés nacional y social el primer torneo nacional de asadores organizada por la Asociación Paraguaya de Asadores. Que exhorta al Poder Ejecutivo del Ministerio de Salud Pública a adoptar las medidas necesarias para la publicación y actualización mensual de un listado de medicamentos disponibles en el stock de farmacias, de hospitales, centros de salud y puestos de salud. Que declara interés nacional la construcción del pavimento tipo empedrado que une la ruta D030 con localidades Santa Librada, San Felipe, Callejón, Belén y ruta P05 de Orqueta, que declara interés nacional, cultural, deportivo y tradicional del Paraguay, la fiesta del lazo y la laceada, que declara interés nacional la promoción, desarrollo y construcción de pequeñas centrales hidroeléctricas sobre el río Ipané, que declara interés cultural las fiestas patronales del barrio San Miguel Valle Iguaté de Lambaré en honor a su santo patrono San Miguel Arcángel, que declara interés cultural y patriótico la conmemoración del 29 de septiembre, aniversario de la victoria de Boquerón, y instará a la Contraloría General de la República a realizar una auditoría financiera y de cumplimiento al Ministerio de Desarrollo Social, incluyendo verificación y cruce de información de los beneficiarios de sus programas con la Dirección de Ingresos Tributarios, Dirección de Registro del Estado Civil y el Departamento de Identificaciones de la Policía Nacional. Que declara interés cultural la conmemoración del 70 aniversario de la independencia distrital de Nueva Italia, Departamento Central.
que declara interés cultural el Día de la Polca Paraguaya, que se conmemora el 15 de septiembre de cada año en reconocimiento a su valor como patrimonio cultural inmaterial y símbolo de identidad nacional.

0: Que declara interés nacional el segundo congreso de cirugía, cuarto seminario de actualización quirúrgica, tercer encuentro organizado de la USCA y segundo foro de empleadores a realizarse en la ciudad de Caguazú, que insta al Poder Ejecutivo y Ministerio de Obras Públicas a incluir el tramo Yabeburí Panchito López de emisión en el corredor de integración suroeste. Que declara interés nacional el evento Corrida por la Vida 2026 6K Septiembre Amarillo Unigram, que expresa su repudio por la desestimación de la causa penal conocida como Pupitres de Oro vinculada a la adquisición de mobiliario escolar. Que declara de interés nacional la construcción de un puente sobre el río Paraguay a la altura de Puerto Antequera, insta al Poder Ejecutivo, Ministerio de Obras Públicas, a unir este puerto con la ruta PI-09 del Chaco y la ruta bioceánica. Que declara de interés nacional la protección y conservación del Parque Nacional Médanos del Chaco y exhorta al Poder Ejecutivo a garantizar su preservación ambiental, hídrica, histórica, cultural y territorial. Que declara interés nacional, cultural y artístico la 13 edición del Festival de Homenaje a Luis Alberto del Paraná. Que declara interés nacional la pavimentación asfáltica de la calle 16 Mondragón y del distrito de Minga Guazú, Alto Paraná. Que declara interés nacional el evento denominado Divertite Picoteando, nos une un sueño, nos une el corazón. Que declara interés nacional el evento Paraguay Lipedema Internacional Meeting 2026, primer encuentro de Lipedema Paraguay. Que declara interés nacional la Jornada Internacional de Microcirugía Reconstructiva Paraguay 2026. Que declara interés productivo, económico, tecnológico y ambiental la 17 Asamblea de la Comisión Interamericana de Agricultura Orgánica, el Congreso de la Expo Orgánica. Que declara interés nacional la guía de atención integral a personas con epilepsia del Ministerio de Salud Pública y promueve su difusión y visibilización en el marco del Día Latinoamericano de la Epilepsia. Que declara de interés nacional científico, cultural y educativo el programa ASU 500 presentado por la UNA en el marco del quinto centenario de la Fundación de la Ciudad de Asunción. Que insta al Poder Ejecutivo y Ministerio de Relaciones Exteriores a disponer las gestiones administrativas y diplomáticas necesarias para la reapertura de la sede consular del Paraguay en Córdoba, Argentina. Que declara interés nacional la encuesta nacional sobre consumo de drogas lícitas e ilícitas en población general. Que declara interés cultural y académico la obra 11 días para Taiwán. Que letrado, reflexiones del corazón tecnológico del mundo, vivencias de una travesía intelectual. Que declara interés nacional el evento deportivo denominado Adidas Desafío Bareté a realizarse en la ciudad de Asunción. Que insta al Ministerio de Salud Pública a extremar sus recursos para evaluar las mejores alternativas terapéuticas sustitutas disponibles y los protocolos clínicos de contingencia para asegurar la continuidad del tratamiento de sus pacientes. Que declara interés institucional el segundo encuentro iberoamericano de derecho parlamentario y la acreditación de la Asociación Paraguay como socio fundador de dicho instituto. Que declara interés nacional el segundo simposio iberoamericano de etnoveterinaria organizado por la Red Iberoamericana de Etnoveterinaria, la UNA, la Universidad Nacional de Caguazú y Agrónomos y Veterinarios Sin Fronteras a realizarse en la Facultad de Ciencias Químicas de la UNA.
1: A consideración, diputado nacional Miguel Martínez tiene uso de la palabra.
2: Gracias, presidente. Señor presidente, tengo mi duda, que creo que la penúltima sesión ya se había aprobado este pedido de informe. Pedido de informe a la Dirección Nacional de Aeronáutica Civil. Entonces, pero de todas maneras, solamente pongo a conocimiento este tema, que en mi parecer ya fue. Pero reitero, en caso que no lo fuere así. También tengo y pido a los colegas que si podemos apoyar, que pide informe al Ministerio de Salud Pública y Bienestar Social sobre el plan de contingencia ante medidas de fuerza, abastecimiento de insumos y vínculos laborales del sector.

médico. Esto también, en mi parecer, ya fue aprobado. Solamente pongo a... En mi parecer ya fue aprobado. El otro que encuentro, dicho sea de paso, bien, señor presidente, la cómo nos hace trabajar eminentemente mal nuestro amigo Cuera. Yo sé que vos sos el más preocupado del tema. Da ya yuingo la ya necesión. A pesar de la gente y pañan de huí, cara ya pañan de huí, leñan de trabajo. Entonces, siguiendo, que pide informe al Instituto Nacional de Desarrollo Rural y de la Tierra INDER sobre la emisión de constancia de ocupación, superposición de lotes y procedimientos administrativos en la colonia Adán y Eva en el distrito de Naranjal. Esto es uno lo que a mí, señor presidente, no solamente a esto. Sabemos el problema de la tierra, a pesar de que veo mucho esfuerzo, pero falta hacer más esfuerzo para que tengamos paz con los amigos campesinos. Ya están ocupando lugar. En este caso, Adán y Eva. Hay unos cuantos, algunos extranjeros, no extranjeros, pero no sujetos de la reforma agraria, que está utilizando tierra del Estado. Qué triste, nuestro campesino tiene que ser desalojado de su propio derecho y ocupado persona que vive, alguno en Brasil, otro en otro lugar, moópico peañandella echaba, pero a pesar coanga prácticamente peteina hace hecho común. Y este tema me interesa de sobremanera, y por todo en Alto Paraná hay mucho problema, en Santa Lucía. Alguna vez la gente tiene que venir en solamente para hacer comisión. Va a copiar la comisión o irá el local ahí y con las municipalidades. Para eso que estamos todos trastornados. ¿Cómo actuar? Es una locura. Cualquier comisión de vecinal maneja y entiende. Joanaco apio yerure la venia. Entonces, inventamos artilugio para entorpecer la vida de los campesinos. Gente que menos tiene y tratan de vivir de su esfuerzo. Por supuesto, los verdaderos campesinos. No la industrial que toma y después vende. Pero no hay mucho eso. Eso es solamente una acusación, último caso, para desprestigiar al sector. Da por ingola 100% y poná en cada sector. Pero hay el 99% campesino honesto que quiere vivir y quiere tener su tierra, lo que es lo que le corresponde por derecho y por la constitución. Y es duele, señor presidente, saber juez de Santa Rita quitando desalojo tierra que no es todavía del tipo y que vive en Brasil. Jaumía jazú, grande presidente, como paraguayo. Daja ey por ser patrioterismo o nacionalismo. Eso a mí nada me gusta. A mí me gusta los seres humanos. Ya hay coya y cujape. Todos somos seres humanos. Pero cuando violamos el derecho de los locales, ande plátante lande razón de huerecopen va ajeno que es la tierra de Inder. Entonces, señor presidente, coacobete coala se ocupación jayerure debe como presidente, como cabeza, y también al señor presidente de Inder. Coayeja en de señor presidente, ya que

0: mi janguaña me es alivio con a persona pejacero acompañata o injame en la problema, porque mi misión es tratar de dar tranquilidad a los campesinos que hacen esfuerzo para oñotila y coga ja oikobe ja mungarú y familia. Gracias.
1: Muchas gracias, diputado. Diputada Nacional Carmen Jiménez tiene uso la palabra.
2: Muchas gracias, presidente. Apreciados colegas, muy buenas tardes. Este proyecto de declaración he presentado y les solicito, apreciados colegas, aprobar, acompañar este proyecto para declarar de interés nacional y cultural al Festival del Tarumá, primera edición, a llevarse a cabo el próximo sábado 12 de septiembre en la ciudad de Unión. En conmemoración a la fiesta patronal de Unión, que tiene como patrona a la Virgen de los Dolores, cuya fecha es el 15 de septiembre, se realizará la primera edición del Festival del Tarumá. Este festival surge reivindicando el nombre histórico del pueblito del Tarumá, denominación que le dieron los jesuitas a la actual ciudad de Unión. Por lo tanto, invito, insto a todos mis compueblanos y a los de las ciudades aledañas a la ciudad de Unión para que participemos, apoyemos este evento muy importante e ir fortaleciendo y dar espacio a nuestros niños y jóvenes para que vayan demostrando su habilidad y todos nos apoyemos en esta iniciativa, como ya lo había mencionado, conmemorando la fiesta patronal en nombre de nuestra Santa Patrona, Virgen de los Dolores. Gracias, presidente.
1: Muchas gracias, diputada. Diputada Nacional Rocío Abed tiene una sola palabra.
3: Sí, buenos días, presidente, queridos colegas. Justamente hoy quisiera hablar y poner en agenda un tema demasiado importante de salud pública que muchas veces se desconoce, pero afecta a muchísimas personas en nuestro país y en toda la región, que es un tema de salud, que es la epilepsia. La semana pasada en Parla Sur justamente nos tocaba participar y se ha instituido la semana de sensibilización sobre la epilepsia. Justamente mañana es el Día Latinoamericano y es importante hablar de ello. Y quisiera dar un saludo en la persona de la presidenta Vanessa, las personas que están aquí representando a los padres, a las personas que luchan día a día para que esto sea visibilizado y sean tomadas las medidas pertinentes, porque como dije, se sabe poco de esto y de la importancia que tiene el conocimiento. Justamente como decía, en Parla Sur se estableció la semana, hemos aprobado una declaración teniendo en cuenta que afecta a más de 10 millones de personas en toda América Latina y el Caribe, que aproximadamente el 60% no recibe el tratamiento adecuado. Y sin embargo, la mayoría podría alcanzar el control total de las crisis mediante una medicación apropiada. Y esto pasa e inicia con el conocimiento, con un diagnóstico oportuno. Asimismo, es importante señalar que Paraguay, el Ministerio de Salud, ha hecho los deberes en este sentido. Es por ello que solicito el acompañamiento de los colegas, porque si bien existe justamente una guía de atención integral a personas con epilepsia, es importante que sea mayormente difundido y que sea expandido en todos los centros de atención primaria y en todos los centros de atención dentro del sistema de salud. Es por ello, queridos colegas, que solicito la aprobación de esta declaración que declara de interés nacional la Guía de Atención Integral a Personas con Epilepsia del Ministerio de Salud, promueve su difusión y visibilización en el marco del Día Latinoamericano de la Epilepsia, que se conmemora del 9 de septiembre, como decía al inicio, y esta semana que fue instaurada también para la visibilización de esta enfermedad. Justamente esta es la guía ya aprobada en el 2024.

0: 2024, y a través de esta declaración instamos a las instituciones para que sea difundido, conocido, promover justamente además la realización de campañas, jornadas educativas y actividades de concienciación. Instamos al Ministerio a impulsar en el marco de sus competencias acciones de educación y sensibilización, e instamos a las instituciones públicas competentes justamente a promover la difusión y aplicación de la guía de atención integral. ¿Por qué es importante, señor presidente? Decíamos, a nivel de América Latina y a nivel nacional, la epilepsia constituye un tema importante de salud pública que afecta a personas de todas las edades y regiones de nuestro país. De acuerdo con los datos incorporados en la propia guía, durante el año 2023, porque como se mencionó, es del 2024, entre las personas con diagnóstico de epilepsia atendidas en establecimientos de salud, el 58% correspondió a mayores de 20 años, el 38% al grupo de 5 a 19 años y el 3.4% a menores de 5 años. Estos datos reflejan, presidente y colegas, que se trata de una condición que atraviesa distintas etapas de la vida y que requiere una respuesta sanitaria sostenida. Si bien la epilepsia puede generar consecuencias físicas, cognitivas, psicológicas y sociales, también es tratable. Y esta guía, señor presidente, señala que con un tratamiento adecuado, hasta un 70% de las personas que la padecen podrían dejar de presentar crisis, lo que demuestra la importancia de garantizar el diagnóstico oportuno, el seguimiento médico y el acceso continuo a los medicamentos anticrisis. Por eso, es importante la visibilización, es importante que se sigan los pasos establecidos en esta guía, y es importante que la epilepsia no detenga la vida de estas personas, que con un tratamiento oportuno permita el pleno desarrollo de estas personas, por supuesto, de las personas, que es el centro, que debe ser el centro de atención de todas las políticas públicas y de sus familias. Gracias, presidente, y reitero mi pedido de acompañar esta declaración para la mayor difusión y poder tratar como corresponde, y sobre todo con el gran componente que lo ponen los integrantes de la asociación, con muchísimo amor. Muchísimas gracias.
1: Muchas gracias, diputada. Para una moción de orden, diputado Carlos María López tiene uso de la palabra.
2: Gracias, presidente. Un buen día para todos. Acompañar en todo el sentido lo dicho por la diputada Rocío Abed, disculpe que lo mencione, y solicitar al pleno, presidente, si podemos llevar a votación esto, ya que estas personas hace bastante tiempo están esperando que llegue este momento. Si podemos votar este proyecto y después seguimos con los otros, presidentes. Muchas gracias.
1: Existe una moción de orden secundada, una moción de orden sobre el proyecto presentado por la diputada Rocío Abed. La moción de orden para pasar a votaciones del diputado Carlos María López está siendo secundada por el diputado Raúl Benítez, básicamente los tres espacios políticos con representación parlamentaria. A consideración, aprobada la moción de orden, vamos a poner a consideración del pleno la aprobación de este proyecto. A consideración, nueva posición, queda aprobado. Muy bien, merece un aplauso. Muchas gracias, diputado. Diputado nacional Luis Federico Franco tiene una sola palabra.
3: Presidente, gracias, estimado colega, para solicitar que se pueda aprobar también en el pleno el proyecto de resolución que pide informe al Poder Ejecutivo sobre el Ministerio de Obras Públicas, Comunicaciones, MOPC, sobre el estado de la apropiación y liberación de la franja de dominio y avance y plazo de la ejecución del viaducto Pedroso sobre la ruta PI-02, que quedó pendiente de la última sesión. Proyecto que declara interés nacional la actividad solidaria Todos a Comer 2026, organizada por la Fundación Florencia. La actividad de Todos a Comer 2026 constituye una iniciativa organizada por la Fundación Florencia que busca reunir a la ciudadanía en torno a una causa social de gran importancia, contribuir a la mejora de las oportunidades y la calidad de vida de niños y niñas con pérdida auditiva. que concede el premio de la residente a la Honorable Cámara de Diputados a la empresa Artaza Hermanos por sus 100 años de existencia comercial y su valioso apoyo y servicio a la Nación, que concede el premio Emiliano R. Fernández a la Honorable, de la Honorable Cámara de Diputados al elenco Danza Paraguay Tecoete.
4: Presidente, muy buenos días, buenas tardes a los colegas también. Pedirles encarecidamente podamos también declarar de interés nacional el evento denominado Divertite Picoteando, ya que la Fundación Atypical Paraguay de la ciudad de Ñemby está presentando en su cuarta edición este evento gastronómico, artístico, familiar, que va a beneficiar a niños y familias neurodivergentes. Entonces, en su cuarta edición, el evento quiere cubrir 3.120 terapias para más de 60 niños y niñas neurodivergentes. Este evento será realizado el 11 de octubre del 2026 en el Centro Pilarense de la ciudad de Ñemby a partir de las 10 de la mañana. Felicitar a la fundación, ya que es su cuarta edición. Cambiaron vidas, cambiaron la vida de niños, niñas y familias de la ciudad de Ñemby. Entonces, a todas las empresas, a los talentos, a las personas que compran entradas, decirles que van a ser parte de gentes. Entonces, para que se pueda apoyar y declarar de interés nacional este evento. Muchas gracias, presidente.
1: Muchas gracias, diputada. Diputado nacional Arturo Urbieta tiene uso de la palabra.
5: Muchas gracias, señor presidente. Salud especial a cada uno de los colegas, diputados y diputadas de la Nación presente en la sala. Asimismo, a los principales medios que nos están siguiendo. Hoy he presentado un proyecto de declaración de un deporte, mi querido presidente, que prácticamente hay varias personas en la República del Paraguay que trajeron un deporte muy importante en el país y principalmente que se realiza en mi departamento, en el departamento de Concepción. Hoy quiero que me ayude un poco con estos videos a la técnica, por favor. Justamente el tema de las laceadas. Las laceadas, esto es un deporte típico brasilero, mi querido presidente. Yo me recuerdo cuando yo tenía 10, 11 años detrás de mi papá, ya que soy hijo de un peón de estancia. Me iba y visitaba este deporte tan tradicional hoy. En el departamento de Concepción se acercaron junto a mí el señor presidente de la Federación de Lazo de Concepción, el doctor Rodi Rivero, así mismo también el presidente del Club de Lazo de Belencué, el licenciado Jorge Urbieta. Esto se trajo más o menos en los años 1985 al Paraguay, mi querido presidente, y hoy día. Y no solamente en el departamento de Concepción, me quiero referir acá, y lo felicito en su momento a mi querida colega, hoy día diputada nacional, Cristina Villalba, cuando fue gobernadora, era que me fui también a la CEAR en La Paloma. Me recuerdo que me fui a la CEAR también en el departamento de Cordillera, ahí era que se hizo. Asimismo también se suele hacer en Loma Plata, Chaco Paraguayo, se suele hacer también en el departamento de Alto Paraguay, justamente en Puerto Pinasco. Me recuerdo que vine a la CEAR también acá, en la Expo de Mariano Roque Alonso, y es algo tradicional que se solía hacer en la Expo Norte de Concepción. Es un encuentro familiar de grandes ganaderos, pequeños ganaderos, yotopalo mitá, peón de estancia, capatá, completo yotopapamí, familia cuera, andío viapá, y a veces suele ser también muy importante para ser de ayuda social, inclusive también cuando se suele acompañar. Y le quiero saludar en especial a los pioneros que hicieron posible para que esto pueda ser realidad en el Paraguay. Trajeron del Brasil Uno de ellos es don Ruperto Urbieta, don Félix Urbieta, don Nono Lescano, que Dios lo tenga en su santa gloria. Félix Urbieta es el señor secuestrado hoy día. Asimismo también me quiero saludar.

0: a don Nono Lescano, a don Marciano Riveros, a José Félix González, al señor Pacho Rojas. Son gente del departamento de Concepción que han luchado y que prácticamente este deporte es muy importante hoy día en el departamento de Concepción, y no solamente en Concepción, sino que se está haciendo en toda la República del Paraguay. Entonces, por todo lo expuesto, le solicito a cada uno de los colegas para que podamos declararlo de interés nacional y que realmente en anhelo de los concesioneros y principalmente que aman este deporte, que se pueda realizarlo nuevamente también en la Expo Norte. Muchas gracias, señor presidente.
1: Gracias a usted, señor diputado. Para una aclaración, la diputada Joana Ortega.
2: Presidente, gracias, señor presidente. Al colega nomás que me que presentó el proyecto de declaración, ya está domina, colega, porque na pilla y namba epa la laseada. A que no es endúgina. Ya está domina, colega, da pilla y el tema de la laseada, amba epa geise, laseada. A las Azucena, pero no puedo explicar un poco. ¿De qué se trata concretamente?
1: Se le traslada la pregunta al diputado.
0: Te invito, mi querida colega, cuando se pueda, para que te vaya al departamento de Concepción. Ahí hay 15, tipo una competencia de lazo. Lazo es una...
1: La destreza del...
0: Justamente... Es una cosa que se enseña, uno que llegó a aprender en la estancia para lacear vaca y justamente con el cuerno chiquitito. Yo sé que, bueno, nadie muere mucho, dice, pero bueno, esta vez estamos hablando de vaca. Y bueno, esa cosa es, y tipo en un estadio te da 100 metros de distancia y en los 100 metros uno tiene que enlazar. Y el que enlaza más gana, por supuesto, el premio. Eso es. Te invito, mi querida diputada, cuando tengas tiempo, para que pueda visitar el departamento de Concepción, que ahí al menos es algo muy tradicional este deporte. Tan sano y que ama mucha gente.
1: Muy bien, aclarado el tema. Siguiente orador, Adrián Billy Vázquez, diputado Billy Vázquez.
3: Muchas gracias, presidente. Saludos a todos los colegas. Presidente, en cumplimiento a nuestro rol de mutuo control, de control recíproco entre los poderes del Estado, quiero pedir el acompañamiento a los queridos colegas para acompañar el pedido de informe al Ministerio de Salud Pública y Bienestar Social sobre la adquisición, instalación y funcionamiento de la planta de oxígeno medicinal del Hospital Nacional de Itauguá, adjudicada en el marco de la licitación pública nacional número 42/21. Solicitamos, presidente, la copia autenticada del pliego de bases y condiciones del contrato 145/2022, la copia autenticada del acta de recepción definitiva de bienes y servicios número 15, de fecha 3 de agosto del 2023, y todos los informes técnicos, actas de verificación y documentos que acrediten el cumplimiento de las especificaciones técnicas exigidas en el pliego de bases y condiciones, incluyendo el informe de verificación del 1 de agosto del 2023 referido a la planta de oxígeno del Hospital Nacional. Informe detallado sobre la conformidad técnica del enfriador instalado en la planta generadora de oxígeno del Hospital Nacional de Itauguá, debiendo indicar si el mismo corresponde al equipo solicitado en las especificaciones técnicas del pliego de bases y condiciones y, en caso negativo, las razones y justificaciones de la aceptación de dicho equipo. Informe pormenorizado sobre el procedimiento de verificación de la pureza del oxígeno generado en la planta, detallando los instrumentos de medición utilizados, los protocolos aplicados y los resultados obtenidos, aclarando específicamente las circunstancias en que el indicador de pureza mantiene una lectura fija de 93% desde el encendido del equipo. Documentación que acredite las fechas y condiciones en que se realizó la conexión de la planta generadora de oxígeno a la red de distribución hospitalaria, así como las razones por las cuales la misma no se encuentra actualmente operativa y el estado actual de dicha conexión. Copia autenticada de la totalidad de las notas, reclamos, comunicaciones remitidas por el Hospital Nacional de Itauguá al Ministerio de Salud Pública y Bienestar Social relacionadas con la planta generadora de oxígeno, incluyendo las 48 notas referidas por la administración del hospital y las respuestas emitidas por el Ministerio a dichas comunicaciones.

0: informe detallado sobre las gestiones realizadas por el Ministerio de Salud Pública y Bienestar Social para garantizar la operatividad de la planta generadora de oxígeno, incluyendo las acciones emprendidas contra la empresa proveedora por incumplimiento contractual, así como el estado de las mismas. Copia de las documentaciones que acredite el desembolso y pago efectuado a la empresa Neinpar Saeca por la planta generadora de oxígeno del Hospital Nacional de Itagua, incluyendo el acta de recepción definitiva con las firmas de los funcionarios intervinientes detallando la conformidad fiscal del gasto. Informe sobre las gestiones realizadas para la ejecución de las garantías de cumplimiento de contrato y del fabricante y las acciones adoptadas antes del vencimiento de las mismas en relación a la planta generadora de oxígeno de Itagua. Último, presidente, opinión técnica de la Dirección General de Gestión de Insumos Estratégicos del Ministerio de Salud sobre la situación funcional actual del sistema de generación de oxígeno medicinal mediante la tecnología PSA instalado en el Hospital Nacional de Itagua, incluyendo el informe técnico de auditoría referido en medios de comunicación sobre plantas de instalación en dicho establecimiento y documentación que respalde dicha operación. Es importante, presidente, destacar que el monto adjudicado para esta planta de oxígeno que no funciona en el Hospital Nacional de Itagua fue de 21.000 millones de guaraníes. Esto fue pagado por el ministro Borba del gobierno anterior, 10.745 millones, y por la ministra actual, la ministra Barán, 9.781 millones. Espero que el ministerio lo antes posible acerque este informe a esta Cámara Baja, presidente. Muchas gracias.
1: Muy bien, señor diputado. Le damos el uso de la palabra al diputado Mauricio Espínola.
2: Muchas gracias, presidente. En esta oportunidad quisiera pedir a los colegas el acompañamiento de un pedido de informe al Poder Ejecutivo y al Ministerio de Relaciones Exteriores sobre el estado actual del proyecto hidroeléctrico Corpus Christi Itatí. Esto se trata de un proyecto binacional de larga data vinculado al aprovechamiento hidroeléctrico del río Paraná y que por sus posibles implicancias energéticas, económicas y ambientales y de infraestructura reviste de un interés especial por parte de esta Cámara y el Poder Ejecutivo y nuestro país. Es necesario conocer cuáles son las acciones que se están realizando y en qué etapa se encuentra y cuáles son los compromisos internacionales existentes y qué beneficios concretos podrían corresponder a la República del Paraguay, presidente, porque consideramos fundamental tener una versión oficial sobre las posibles alternativas y las consecuencias de una eventual modificación de la ubicación podría generar sobre los estudios y acuerdos bilaterales existentes. Este proyecto no pretende adoptar una posición a favor o en contra de la construcción del proyecto, sino contar con la información necesaria para ejercer nuestra función de control y analizar cualquier decisión que pueda afectar a los intereses estratégicos de la República del Paraguay. Por eso pido a los colegas el acompañamiento de este proyecto y al mismo tiempo aprovechar y felicitar también y muy contento con el colega Arturo Urbieta debido a la reglamentación ya de un proyecto que habíamos trabajado en la Comisión de Entes Binacionales con respecto a las pequeñas hidroeléctricas sobre la cuenca del río Upané, que eso va a traer mucho progreso no solo al departamento sino que a toda la República del Paraguay, mi querido presidente. Muchas gracias.
1: A usted, señor diputado, le damos el uso de la palabra al diputado Diosnel Aguilera.
3: Muchas gracias, presidente. Dentro de mis proyectos presentados de pedido de informes y proyectos de declaración, quiero enfatizar en algunos por la relevancia que reviste y de paso pedir al Pleno

0: su acompañamiento. Bendita la manifestación de los médicos para la ministra de Obras Públicas, porque logró desviar la atención en el momento más álgido de las muertes producidas en el tramo crítico de la ruta 2, y por el estado catastrófico de las vías terrestres en la República. No existe una vía que no esté deteriorada, algunas más que otras. Vengo insistiendo sostenidamente que la gestión de esta ministra es de la más lamentable dentro del gabinete de este gobierno. Una ejecución presupuestaria casi nula, contratos de mantenimientos por miles de millones que no dejan rastros. Y hago referencia en particular a una de nuestras vías de comunicación más importante del departamento, la ruta PI-19, que es una ruta que inauguró este gobierno. Es una ruta nueva y uno no se explica cómo puede estar en tan mal estado. Si mal no recuerdo, nos había informado la ministra que se pagó hace poco un contrato de mantenimiento, o por lo menos se suscribió, por alrededor de 160 mil millones de guaraníes. Sin embargo, la ruta está en deplorable estado. Hice una denuncia pública la semana pasada porque este es un tramo que hoy está siendo destruida por los arroceros de la zona. Gente que, por el peso de los camiones que transportan los granos, ya pone en jaque la débil capa asfáltica, y ahora, por si fuera poco, se ponen a romper la ruta para unir sus canales. Pido un pequeño apoyo a la sala técnica. Este es de ahora, presidente. Dos mujeres sufren accidente en la ruta PI-19 en el sector intervenido por los arroceros. Ellos están cortando la ruta en este momento y hacen un camino de ripio al costado. Es una trampa mortal para los transeúntes, especialmente para aquellos que transitan en motocicleta. El mantenimiento de esta vía hace rato paró, y ahora en el sector de Villa Oliva están tirando ripio en el asfalto para tapar los cráteres que tenemos en esa vía. Esto es sumamente peligroso y criminal, porque primero van a terminar rompiendo un montón de parabrisas y van a ocasionar accidentes que podemos lamentar. Por eso vuelvo a insistir al Ministerio de Obras Públicas, al tiempo de repudiar su gestión como ministra, la urgente intervención de esta vía de comunicación. Por el otro, pido una auditoría de la fase B de la defensa costera. La fase B de la defensa costera de Pilar incluye la construcción de la red pluvial y de la red cloacal. El consorcio sanitario Ñeembucuya facturó y cobró 82 mil millones de guaraníes hasta agosto. Los rastros que tenemos en Pilar solamente podemos resumir en destrucción de las pocas calles que tenemos en Pilar. Si nuestras calles ya estaban feas, ahora están horribles. Tenemos una ciudad como si fuera bombardeada por esta gente que están destruyendo y dejando sin vías de comunicación a la ciudad de Pilar. Repito, presidente, pido una auditoría urgente de la fase B para determinar con claridad las responsabilidades tanto del consorcio como de la empresa que fiscaliza esta obra. Las veces que escuchamos a los fiscalizadores es como escuchar a la propia empresa constructora. En vez de defender al patrón, que es el pueblo, está defendiendo los intereses de la empresa. Muchas gracias, presidente.
1: Muchas gracias, señor diputado. Le damos el uso de la palabra a la diputada Carmen Jiménez de Obando.
2: Muchas gracias, presidente. Apreciados colegas, nuevamente solicito al Pleno su acompañamiento en este proyecto que reitera el pedido de informe a la Gobernación del Departamento San Pedro con respecto a la utilización de recursos financieros. Quisiera aclarar también en este punto que se recibió un informe, pero del año 2024, y cada uno de esos aspectos detallados sin documentos respaldatorios, que es lo que solicito también en el pedido de informe. Vuelvo a reiterar este pedido porque en el original, en el pedido original, el 2000 años fiscales 2024, 2025 y primer semestre del 2026. De lo presentado del 2024, las primeras observaciones técnicas, quisiera compartir un resumen a grandes rasgos. Ítem 1, ejecución presupuestaria de ingresos y gastos. Se visualiza en el informe que la Gobernación de San Pedro disminuyó la actividad 4, que es construcción de puestos de salud, por un monto total de 3.392 millones y tanto. También la actividad 5, mantenimiento y refacción de servicios de salud, por un monto de más de 208 millones. El Ejecutivo Departamental seguramente que no tuvo en cuenta que la salud es un derecho fundamental de todos. También se visualiza en la actividad 13, asistencia técnica integral, que la Gobernación dejó de adquirir maquinarias y equipos agropecuarios por un monto total de 2.050 millones. Pero sí tuvo un aumento presupuestario por un monto de 2.648 millones para transferencias a entidades sin fines de lucro, además evadiendo así las licitaciones públicas a través de la Dirección Nacional de Contrataciones Públicas. Y estos documentos presentados no están firmados por los responsables de la ejecución. Ítem 3, listado de aportes y otras transferencias realizados a las diferentes organizaciones sin fines de lucro. La Gobernación ejecutó un total de 5.922.866.000 a través de transferencias a instituciones sin fines de lucro en el año 2024. De los 5.922 millones, 3.338 millones fueron pagados sin el debido proceso administrativo, sin el registro correspondiente en el CIA. Listado total de beneficiarios con aportes y otras transferencias a las diferentes organizaciones. No fueron remitidos los cómputos metros de los trabajos realizados o bienes adquiridos. Además, no se informaron números de boletas de depósitos de la siguiente

0: Barrio Región 29, Zona A, 80 millones. Club Hijos de Defensores del Chaco de Guayabí, más de 115 millones. Otro, Asociación de Comunidades, también indígenas, 159 millones. Otro ítem, monto total de combustibles y lubricantes utilizados. No se respondió como estaba en el pedido. Según el informe presentado, no se visualiza número de chapa ni año de los vehículos. Según último informe patrimonial, la gobernación no cuenta con vehículos Toyota Hilux, Toyota Land Cruiser, Toyota Fortuner, ni vehículos Kia, sin embargo, recibieron combustible. Informe detallado de la totalidad de contrato. El Ejecutivo Departamental no informó el monto destinado para cada medio de comunicación y tampoco la justificación técnica para destinar dicho monto para publicidad y propaganda. Lo que es bueno también resaltar, a través de reprogramación, la gobernación al principio no tuvo publicidad y propaganda, este servicio no tuvo en cuenta, pero al final, a través de la reprogramación, pudo contar con este servicio. No se pudo realizar a profundidad las verificaciones correspondientes por la falta de respuesta de parte del Ejecutivo, por lo que pido la reiteración de informe. Así es que pido, presidente, apreciados colegas, su acompañamiento nuevamente.
1: Gracias, diputada. Tiene el uso de la palabra el diputado Raúl Benítez.
2: Gracias, presidente. Presidente, yo quiero pedir, o sea, primero expresar mi preocupación por un pedido de informe que se solapa de pedido de informe por la forma en la que está redactado el documento, que pide informes al Banco Central del Paraguay sobre las razones por las cuales, pese a las sanciones, advertencias, auditorías y causas penales relacionadas con el Banco Atlas, no existirían sumarios administrativos en curso contra la entidad. Yo respeto que alguien solicite informes sobre si existen o no sumarios en curso dentro de la institución, sobre alguna causa o algún caso particular, pero esto está redactado de una manera que invita a otra cosa. Esto es un apriete. Nosotros como Cámara no podemos aprobar un apriete documentado como es el que estamos viendo. Yo entiendo la interna de los colegas por los grupos, no sé, económicos, bancarios, no, quién sabe, ¿verdad? Pero, presidente, no se puede aprobar, o en todo caso, que se reformule, pero no se puede aprobar un pedido de informe que dice claramente por qué no existe sumario, este sumario, y se pone una lista de razones por la cual se tiene que poner el sumario. Y más cuando este pedido de informe viene de parte del poder. De parte del poder. Entonces, presidente, seguimos en la misma línea de lo que ya veníamos hablando esta mañana. O sea, ayer se le lleva detenido a un grupo, a dos opositores, por hacer una manifestación de peluches. Se le saca una jueza en Encarnación por hacer su trabajo y decir que las bombas que ayudan a que no se contamine el río tienen que funcionar y que ya se le está, tiene que hacerlo, entonces se le saca su trabajo. Y después, todo en la misma sesión, la conversación, aparece un pedido de informe, entre comillas, diciendo que se le tiene que abrir un sumario porque se le canta a quienes firmaron esto. Entonces yo le pido a los firmantes que puedan explicar, presidente, ¿por qué se debería aprobar esto? Yo mociono concretamente que esto pase a comisión. Nosotros no podemos aprobar un apriete documentado, porque eso es esto.

0: O no vendan gato por liebre. Solo eso, presidente.
1: Muy bien, señor diputado. Tiene el uso de la palabra el diputado Carlos María López.
2: Gracias, presidente. A modo de solicitar, presidente, el acompañamiento del proyecto que declara de interés nacional y cultural artístico la edición del Festival Homenaje a Luis Alberto del Paraná, presidente. Así que pido el acompañamiento de los colegas.
1: Muy bien, señor diputado. Le damos el uso de la palabra al diputado Yamil Esgait. Ausente. Le sigue el diputado Miguel del Puerto. ¿Diputado Miguel del Puerto?
3: Ya estamos muy tranquilos todos, así que... Muchas gracias, presidente. Hay numerosos pedidos de informe, pedidos de declaración, presidente, pero queremos oponernos a algunos proyectos. Sí, es la primera vez, presidente, así que solicito comprensión de los colegas. Para oponerme al proyecto de declaración que insta al Ministerio de Educación y Ciencias a modificar o replantear la ubicación prevista para la construcción del colegio emblemático de la ciudad de Pilar. Esta es una de las que quiero empezar, presidente, y quiero después que me vuelvan a dar la palabra, uso de palabra. Gracias, presidente.
1: Muy bien, señor diputado. Le damos el uso de la palabra al diputado Arturo Urbieta.
4: Muchas gracias.
1: Al final, diputado, perdón, adelante. Diputado Miguel del Puerto.
3: Disculpe, presidente, entonces voy a ya citar todo de una vez. Oponerme también al proyecto de declaración que repudia la gestión de la ministra de Obras Públicas y Comunicaciones, ingeniera Claudia Centurión, ante las muertes ocasionadas por el mal estado de las rutas y la inseguridad vial en el Paraguay. Oponerme también, presidente, al proyecto de declaración que insta al Ministerio de Obras Públicas y Comunicaciones a realizar una auditoría técnica urgente de los trabajos que se encuentran en ejecución en el marco de la fase B de la defensa costera de la ciudad de Pilar. Oponerme, presidente, al proyecto de declaración que insta a la Contraloría General de la República a realizar una auditoría financiera y de cumplimiento al Ministerio de Desarrollo Social, incluyendo la verificación y cruce de informaciones de los beneficiarios de sus programas con la Dirección Nacional de Ingresos Tributarios, la Dirección General de Registro del Estado Civil y el Departamento de Identificación en la Policía Nacional. Oponerme, presidente, al proyecto de declaración que expresa su repudio por la desestimación de la causa penal conocida como Pupitres de Oro vinculada a la adquisición de mobiliario escolar. Oponerme, presidente, al proyecto de resolución que pide informe al Ministerio de Obras Públicas y Comunicaciones sobre los desembolsos realizados al consorcio adjudicado para la construcción de la fase B de la defensa costera. Oponerme al proyecto de resolución que pide informe al Ministerio de Salud Pública y Bienestar Social sobre el número y fecha de la licitación pública convocada para la ejecución de trabajo de construcción y o mantenimiento del Hospital Regional de Pilar. Oponerme, presidente, al proyecto de resolución que pide informe al Ministerio de Economía y Finanzas sobre el origen de los fondos destinados al financiamiento de los 17 colegios modelo a ser construido por el Ministerio de Educación y Ciencias, uno en cada departamento del país. Oponerme al proyecto de resolución que pide informe al Ministerio de Defensa Nacional sobre las condiciones en las que fue cedida parte del inmueble correspondiente al asiento militar de la ciudad de Pilar para la construcción del colegio emblemático de la ciudad de Pilar. Oponerme al proyecto de resolución que pide informe al Registro Unificado Nacional sobre la finca correspondiente al asiento del destacamento militar de la ciudad de Pilar, cedida parcialmente al Ministerio de Educación y Ciencia para la construcción del colegio emblemático de la ciudad de Pilar. Oponerme al proyecto de resolución que pide informe al Ministerio de Educación y Ciencia sobre la construcción del colegio emblemático de la ciudad de Pilar. Al proyecto de resolución que pide informe al Ministerio de Educación y Ciencia sobre la condición de dominio del inmueble donde se prevé la construcción del colegio emblemático de la ciudad de Pilar. Al proyecto de resolución que pide informe a todas las gobernaciones del país sobre los desembolsos recibidos por el Ministerio de Economía y Finanzas, indicando fecha, monto y concepto, así como la ejecución presupuestaria el 31 de julio de 2026. Hay un proyecto de resolución, presidente, en el que pide informe al Ministerio de Educación y Ciencia sobre el origen de los fondos destinados al financiamiento de los 17 colegios modelo que serán construidos por esa cartera del Estado, uno en cada departamento del país. Con ese proyecto de resolución están incluidos prácticamente los pedidos de informe al cual nos estamos oponiendo, presidente, anteriormente, por lo cual creo que con la aprobación de este proyecto de resolución se abarca el resto, presidente. Oponerme al proyecto de resolución que pide informe a la Dirección Nacional de Aeronáutica Civil, DINAC, sobre los movimientos y antecedentes registrales de aeronaves ejecutivas privadas que hayan realizado operaciones internacionales desde o hacia el Paraguay durante el mes de julio de 2026. Al proyecto de resolución, nada más, presidente. Muchas gracias.
1: Gracias. En realidad hubiera sido más práctico decir con qué proyecto está de acuerdo. Bueno, perdón. Acá el diputado Urbieta tiene uso de la palabra luego sobre el punto de los siguientes anotados.
5: Muchas gracias, señor presidente. Solamente para declarar de interés nacional un proyecto tan importante que al menos para la gente del departamento de Concepción, mi querido, yo creo que para la República del Paraguay. Hace rato escuché que ya había hablado sobre ese tema también el colega diputado nacional Mauricio Espínola, disculpe que lo mencione. El proyecto de la construcción de las pequeñas centrales hidroeléctricas. Les pido su acompañamiento para que se pueda declarar de interés nacional, ya que es un proyecto que le va a beneficiar a varios departamentos de la República del Paraguay, una inversión netamente privada, prácticamente a 40 millones de dólares de inversiones del sector privado en un proyecto de APP que se estaría, es la intención al menos que se pueda hacer en la República del Paraguay y en nuestro caso en el IPANES, que hay 5 proyectos que se había hecho y que la Itaipú Nacional mandó a hacer y que justamente esta mañana yo tuve con el presidente de la ANDE, está totalmente de acuerdo que eso se realiza y también falta la reglamentación para que se pueda llamar a licitación. 400 personas directamente e indirectamente por cada una de las pequeñas centrales hidroeléctricas le estarían beneficiando esa y aparte de eso a cada una de las ciudades lo que el impacto social lo que significaría es importantísimo, presidente, le estaría cambiando a cuánto lo que estaría indirectamente beneficiando, se estaría convirtiendo la ciudad en una ciudad turística y eso no solamente estaría pasando en el departamento de Concepción sino que en varios departamentos de la República del Paraguay. Por otro lado, mi querido presidente, quiero presentar un proyecto de declaración que insta al Ministerio de Salud Pública y Bienestar Social a extremar sus recursos también para evaluar las mejores alternativas de los fármacos para el tratamiento de salud mental. Ayer justamente en la Comisión de Salud tuvimos la presencia de la señora la directora general de Salud Mental en el Paraguay, la doctora Mirta Rodríguez, y una preocupación, ya que hay también un medicamento que ya no tenemos más en el Paraguay, que ellos lo utilizaban bastante, que es el aloperidol de Canoato, que prácticamente es inexistente hoy día en el mercado paraguayo, lo ponen ellos, o ellas en este caso, porque vinieron 4 psiquiatras a visitarnos en la Comisión de Salud, como una de las alternativas, la paliperidona palmitato. Entonces, eso que son representantes del Ministerio de Salud, y que solamente para que eso también se pueda declarar de interés nacional. Muchas gracias, señor presidente.
1: Gracias a usted, diputado. Para una moción de orden, el diputado Carlos María López.
2: Gracias, presidente. Primero una pregunta, disculpe que lo mencione el diputado Miguel del Puerto, si la oposición es para que pase a comisión, porque estos proyectos de declaración fueron estudiados por la Comisión de Peticiones y tiene dictamen, diputado, por esa sola razón. Muchas gracias.
1: Diputado del Puerto.
3: Gracias, presidente. Entiendo, no sé si secretaría me puede clarificar también cuando es una sesión extraordinaria, creo que no se puede lo enviar a comisión directamente, se rechaza.

0: se aprueba. ¿Puede ser así?
1: No sé con cuál mierda. Quebranta.
2: Hay una opción de vuelta a comisión, señor diputado.
0: Y
1: De justicia.
0: Ok, por el rechazo, presidente.
2: Sobre el punto, diputado Raúl Benítez.
3: Gracias, presidente. Presidente, hay que agarrar y romper nomás ya todos los pedidos de informe de esta Cámara. Hay que agarrar y pedirle permiso a los colegas de Honor Colorado para saber qué pedido de informe podemos hacer. Hay que agarrar y hay que tirar nomás en el basurero nuestro trabajo que intentamos hacer semana a semana, porque tenemos un grupo de colegas que tiene hilacha autoritaria y decide qué puede estudiar esta Cámara y qué no puede estudiar esta Cámara, decide quién puede hablar y quién no puede hablar. Presidente, era mucho más fácil que el colega diga esto es lo que se puede estudiar y esto es lo que se va a estudiar. Hagan su lista de diputados que pueden hacer pedidos de informe, entonces nosotros ya sabemos qué es lo que se puede estudiar y qué no se puede estudiar. Presidente, la verdad es una verdadera vergüenza, es una vergüenza. No se nos paga el salario para venir a hacer este papelón, donde venimos semana a semana a pedir informes sobre la situación de escuelas, sobre la situación de programas sociales, sobre hambre cero. ¿Qué otros temas? Sobre la impunidad en torno al tema de los 33 millones de dólares de sobrefacturación en el caso Pupitres de Oro, en el que hacemos pedido de informe a las municipalidades que le afectan el día a día al ciudadano que vive en esa ciudad. Ni siquiera puedo citar todos los pedidos de informe que se rechazaron, porque voy a necesitar 15 minutos, como habló el colega aproximadamente, para oponerse uno a uno sin hacer un solo argumento. No necesito que me acerques nada, lo que necesito es que haga su trabajo, y su trabajo es agarrar este micrófono que tiene enfrente, ponerse los pantalones y argumentar por qué se opone a información que no es para nosotros, es para la ciudadanía, señor. Es para la ciudadanía, señor. Y le respondo en el micrófono, aunque le moleste, porque usted me grita desde su lugar. Entonces, si no quiere que le responda, no me grite desde su lugar, entonces todos estamos en paz. Así que, presidente, yo realmente no puedo entender la falta de inteligencia de los colegas. ¿Por qué falta de inteligencia? ¿Quiénes quedan expuestos? Ellos quedan expuestos. Salud, educación, hambre cero, alimentación escolar, todo eso se tira al basurero. Todo eso se tira al basurero. Obviamente, tengo que decir, me opongo a las oposiciones del colega. Me opongo a las oposiciones del colega. Porque es una vergüenza. Es una vergüenza el trato que se da en esta Cámara. Hay que ser un poco maduro, hay que estar a la altura del cargo. Somos diputados, no delegados de cursito de escuela, de una escuela. Diputados somos. Pongámonos a la altura del debate. Por lo menos argumentemos. Gracias, presidente.
2: Por secretaría, vamos a dar lectura al artículo 132.
4: Artículo 132 del reglamento. Ningún diputado podrá protestar contra una resolución de la Cámara. Tendrá derecho a pedir la consignación de su voto en el acta y en el diario de sesiones.
2: Para una moción de orden, el diputado Yamil Ejay.
5: Presidente, muchas gracias. Realmente el turno me tocaba a mí, justo. Voy a aprovechar entonces para... Gracias por leer el reglamento, secretario, gracias por leer el reglamento, importante. El papelón creo que hace la gente que no respeta la democracia, señor presidente. Yo me dirijo al presidente, como dice el reglamento, señor presidente. Yo creo que el papelón lo hacen la gente que no respeta la democracia y no respeta la mayoría, presidente. Acá nadie está haciendo nada fuera de lugar. Solamente que tenemos también nuestra opinión y nuestro concepto de las cosas y lo que realmente necesita nuestro país. Y de acuerdo a eso nosotros estamos votando a favor o en contra de cualquier proyecto que se presente acá. Acá no hay haciendo papelón porque queremos votar en un sentido. El papelón lo hace la

0: gente que no respeta a la mayoría y suele dejarnos sin quórum. Una lástima. Pero, presidente, la moción que quiero hacer es que en la próxima sesión, en los primeros puntos del orden del día, se incluya el estudio de los escudos, presidente, que está pendiente. Muchas gracias.
1: Esa es para una moción de preferencia, diputado. Atiendan, por favor. Los que quieran hablar sobre el punto, por favor, si se van anotando. Ahora tiene el uso de la palabra el diputado Miguel Martínez.
2: Gracias, señor presidente. Yo me dirijo respetuosamente al presidente, el líder. Este es un pedido, me parece, sensato y que había muchas murmuraciones, sospecha que el presidente Carter usaba este avión de un delincuente que está en la cárcel en Brasil. Entonces, ¿qué más cosa mejor que tengamos ese informe? Señor presidente, me dirijo con el permiso del presidente del Congreso, del diputado, digo bien, solamente para esa cosa, para que no haya murmuraciones que afecte la democracia, porque si lo fuera cierto, va a ser grave. Un presidente de un partido de gobierno usando avión de un delincuente que está por narcotráfico, por vaciamiento de banco, va a ser muy grave. Entonces, para clarificar esa situación era el pedido. Espero con esta explicación podamos tener ese pedido de informe a la DINAC. Gracias, presidente.
1: A usted, señor diputado, le damos el uso de la palabra a la diputada Alexandra Sena. Ausente. Sobre el punto. A ver, el orden está en este caso sobre el punto de la diputada Lady Galeano.
3: Bueno, presidente, una vez más nos convertimos en la Cámara de la Vergüenza. No puede ser, presidente, que en este lugar no podamos ejercer nuestra labor de contralores, no podamos ejercer nuestra labor de diputados, de solicitar pedidos de informe. Venimos en varias sesiones con esta misma situación. No entiendo, quiero entender por qué tanto les molesta que se haga un pedido de informe. Imagínense, Diosnel, con mucho respeto, te digo, no sé si es que querés poner a disposición tu banca, porque a Pilar no se le puede pedir nada, específicamente el compañero colega Diosnel. No puede solicitar al Ministerio de Ciencias, al MEC, a modificar o replantear la ubicación de una escuela. Hey. No puede hacer un pedido de informe para su distrito, para su departamento. La gente le votó a Diosnel, no le votó a Menganito, Fulanito, que ni siquiera es de ese distrito, de ese departamento. Creo que él va a conocer perfectamente la situación en su departamento. Pedidos de informes que ha solicitado, se le ha denegado, se le ha rechazado. Pasan guau a comisión que supuestamente no tiene, no sabemos ni en qué comisiones se va. Ni siquiera sabemos en qué comisiones se va. Es una vergüenza, presidente. Sinceramente, si vamos a estar acá sin cumplir nuestro rol constitucional, no sé para dónde vamos a tirar la pelota. Vengan a sesionar ustedes nomás entonces. Porque la realidad es que nosotros le damos quórum a ustedes y ustedes tienen mayoría. Y se plaguean otra vez que nosotros dejamos sin quórum, como si fuera que cinco ñatos locos acá somos mayoría y se quejan diciendo, ay, que la mayoría esto, que la mayoría. Y ustedes que tienen mayoría, pechupano, pues son sesionados.

0: No tienen vergüenza ustedes, Shira. ¿Con qué cara le dicen a la ciudadanía? Un puto pedido de informe no se puede aprobar en esta Cámara. Gracias, presidente.
1: Sobre el punto, seguimos con las diputadas y diputados inscritos sobre el punto. Diosnel Aguilera tiene la palabra.
2: Gracias, presidente. Vista que en su gran mayoría los proyectos rechazados son de mi autoría, debo manifestar ya no mi extrañeza a estas alturas, porque sostenidamente vienen tomando la misma actitud con los pedidos de informes y proyectos de declaración presentados. Pero no puedo quedar callado porque son temas importantes para mi ciudad, para mi departamento. Primero debo objetar del por qué volvió a ingresar el proyecto de declaración que repudia a la ministra si esta ya se aprobó en una sesión anterior. Uno, por lo visto no se dieron cuenta que aprobaron un proyecto y después Mesa Huipi quieren volver a borrar lo que ya declaramos. Entonces, esto tenemos en primer lugar, pido esta aclaración. Segundo, ¿cómo es que pueden negar pedidos de informes para conocer si cuánto de la plata de todos los paraguayos ya se usó para pagar al consorcio sanitario Ñeembucú por la construcción o por la destrucción de la ciudad, en realidad lo que le estamos pagando, en el marco del contrato suscripto para la obra de la fase B de la defensa costera? ¿Cómo carajo es que vamos a ocultar una información de esta naturaleza? ¿La gente acaso no merece saber, principalmente los pilarenses, que en este momento está viviendo en una ciudad bombardeada? Esta gente a sus anchas están destruyendo la ciudad. Y por si fuera poco, el consorcio subcontrata estafadores que le está haciendo trabajar a la gente por migajas y encima no se les paga. ¿Quién paga las consecuencias? Pagamos los pilarenses. Pagamos los pilarenses por trabajar y no cobrar. Pagamos los pilarenses por las obras mal construidas. ¿Y esto para quién va a quedar? Para mí, para mis hijos, para mis nietos, para los nietos de los amigos. Esto no puede, presidente, bajo ningún sentido negarse un informe. Porque además, ¿qué es lo que estoy planteando? Una auditoría para saber la calidad de la obra. Porque la firma que fue contratada para fiscalizar habla más como el patrón y no precisamente como el contralor. Entonces, que se haga una auditoría externa para saber si se está haciendo bien los trabajos. De lo contrario, vamos a terminar peor que el inicio. Simplemente responde a estas necesidades. Y les pido respetuosamente al colega que nos escuchen a los diputados que somos de la región. ¿Cómo él va a conocer la realidad nuestra si probablemente ni conoce dónde está nuestra ciudad y menos va a saber en qué condiciones estamos nosotros? Por eso exijo, presidente, respeto al trabajo que nos tomamos para presentar esto y que en homenaje a la ciudadanía de la auténtica perla del sur, se respeten los pedidos, presidente. Muchas gracias.
1: A usted, señor diputado. El diputado Alejandro Aguilera tiene el uso de la palabra.
3: Gracias, presidente. Presidente, para oponerme a que se gire a comisión. Para oponerme al pedido del colega que solicita que vaya a comisión el...

0: proyecto de pedido de informe que pide informes, valga la redundancia, al Banco Central del Paraguay sobre las actividades fiduciarias del Banco Atlas. Yo no sabía que hay que pedirle permiso a la policía del pensamiento y mandarle el borrador de un proyecto para ver si le gusta o no el tono del pedido de informe. Sencillamente, presidente, es un pedido de informe donde queremos saber qué medidas tomó el BCP con relación a el caso Nicolás Leos, caso IPS, caso Paracvaria, que es Messer. Solo eso, presidente, entonces solicito su aprobación.
1: Muy bien, señor diputado. Le damos el uso de la palabra a la diputada Johanna Ortega sobre el punto.
2: Gracias, presidente. Bueno, voy a empezar por lo último. La verdad que lo que plantea el diputado me parece paradójico, porque habla de la policía del pensamiento. Y entonces, ¿quién lo que es la policía del pensamiento al final? O sea, de todos los pedidos de informe que hace el colega Diosnel Aguilera, disculpe que lo mencione, si son 3, 3, si son 4, 4, si son 10, 10, ustedes lo que son la policía del pensamiento. Pero ahora se ofenden. Pero el acápite del pedido de informe, estimado diputado, es una amenaza, no es un pedido de informe. Ese es el problema. Es que ustedes conjeturan en el acápite. Ese es el problema. Y que hay gente que firma, porque dice varios diputados, que nada más y nada menos integra el jurado en juiciamiento de magistrado. Denme el derecho a dudar de quienes integran el jurado en juiciamiento de magistrado cuando le mandan un apriete a un banco. Por favor. Eso en primer lugar. En segundo lugar, quiero decir, acá podemos incluir entonces un artículo reglamentario donde que básicamente diga que si te llamas Diosnel y tu apellido es Aguilera, ya no puedes pedir pedido de informe. Porque esto lleva meses, llevamos el año completo, y sinceramente tengo la duda. Diosnel Pio es el único diputado de Ñeembucú. Asunción tiene 7 diputados, yo soy una de 7. ¿Cuántos diputados es lo que tiene Ñeembucú? ¿Cuánto tiene? No escucho otro diputado de Ñeembucú hablar y preocuparse de su departamento, gente. No escucho, no sé, ¿no tienen un diputado influyente en Ñeembucú? ¿Será que le puede ayudar? Yo me voy al Verdi, yo tengo familia en el Verdi, hubo un incendio el final de la semana pasada, los mesiteros, ahí los comerciantes, sin lugar, el único que se fue creo que fue el senador Eduardo Nakayama, el camino al Verdi genera accidentes, está un desastre en Villa Oliva, La Rosera. Diosnel viene explicando cosas que nosotros vemos cuando transitamos, pero no escucho otra voz de Ñeembucú decir nada. ¿Será que el cartismo no tiene ningún diputado influyente, por favor, que hable en nombre de Ñeembucú y que tal vez le ayude a Diosnel a pedir los pedidos de informe para que, por favor, se aprueben de una vez por todas? Por favor, que estoy en uso de palabra yo. Y por último voy a decir dos cosas respecto al reglamento. Una, sesión extraordinaria, estimado diputado Yamil Esgay, no tiene moción de preferencia, sigue haciendo fila para el tema de los escudos. Y por último, ustedes tienen 44 diputados, ustedes solo tienen mayoría. PYUPE, PSESIONA, PDELIBERA, PDECIDILA, PDECIDICEA. Pero no me obliguen a mí a quedarme, a ser cómplice de la censura parlamentaria. Esto es censura, lo que hacen con Diosnel es censura. Y hablo en nombre, no solamente me tomo el atrevimiento de hablar en nombre de algunos ñeembuqueños que me llaman oficialistas, hartos, podridos, cansados de que no llegue maquinaria, de que no llegue ningún tipo de obra. Cuando Diosnel pide una auditoría de MOPC, rechazo, rechazo, censura, censura, censura, uno tras otro. ¿Para qué quieren que nos quedemos? Por supuesto que no le voy a dar el gusto. Que vengan los 44, yo me voy a retirar.
1: Sobre el punto, tiene el uso de la palabra el diputado Roberto González.
3: Precisamente sobre el punto, pero quiero pedirle permiso al Pleno. Tengo una cuestión que atender, cuestión de salud, entonces ruego me concedan el permiso. Lamento no seguir escuchando esta vibrante... Este vibrante debate, ¿verdad? Pero muchas gracias.
1: Muy bien, señor diputado, tiene permiso concedido por la plenaria. Le damos el uso de la palabra al diputado Cleto Jiménez sobre otro tema.
4: Gracias, presidente.

0: Hay oposición para ese diputado Roberto González. Adelante, diputado Cleto Jiménez.
1: Muchas gracias, presidente. Solicito el acompañamiento de los colegas para la aprobación de este proyecto de pedido de informe dirigido al Ministerio de Obras Públicas y Comunicación, expediente D-2694-901, D-2694-902 y D-2694-912, los cuales ya cuentan con dictamen de aprobación. Estos pedidos nacen de un reclamo permanente y cada vez más urgente de las comunidades del departamento de Canindeyú, que desde hace muchos años esperan respuesta concreta sobre el mejoramiento y la pavimentación de los caminos. Me refiero a los tramos 13, San Blas y Socolán, tramo 14, ruta D06, Río Corriente, Alianza Tapia, tramo 15, Empalme, ruta PI13, cuarta línea separa Araujo Cue, todo del distrito de Yasicañí. Es importante señalar que estos tramos fueron objeto del llamado del Ministerio de Obras Públicas y Comunicación número 102/2020 y de Dirección Nacional de Contrataciones Públicas 370-477, que tenía como fin la realización de estudios de factibilidad y diseño final de ingeniería de diversos caminos vecinales de cuatro departamentos, entre ellos varios tramos del departamento de Canindeyú. Ya en el 2020 el Estado había reconocido formalmente la necesidad de intervenir estos tramos y había iniciado el proceso técnico. Sin embargo, la necesidad de estas obras y reclamos de las comunidades vienen desde hace muchos años antes. Por ese motivo, resulta necesario conocer qué ocurrió con estos estudios, si fueron concluidos, cuáles fueron sus resultados y cuáles son las razones de que las obras aún no están avanzando. Mientras pasan los años, los pobladores siguen esperando respuesta y son ellos quienes diariamente enfrentan las dificultades de transitar por estos caminos. Por estas razones solicito a los colegas el acompañamiento para la aprobación de estos tres proyectos de ley. Muchas gracias.
0: Gracias, señor diputado. Le damos el uso de la palabra al diputado Edgar Olmedo.
2: Gracias, presidente. Presidente, he solicitado dos pedidos de informe, uno dirigido al Ministerio de Obras Públicas con relación a el funcionamiento de las estaciones de pesaje vehicular, su operación, fiscalización y régimen de sanciones que están establecidas en todo el territorio nacional. Este pedido, presidente, obedece a los hechos sucedidos en la zona de Pedroso, donde un camión de gran porte con cargas, presumiblemente con sobrepeso y no en buenas condiciones mecánicas, generó un hecho luctuoso. Por eso es que requiero este pedido de informe a fin de poder recibir de parte del Ministerio de Obras Públicas de manera detallada todas las estaciones de pesaje existentes en el país y también aquellas que son móviles, que están ubicadas en diferentes puntos de la República. Y el otro pedido de informe es a la Dirección Nacional de Transporte, DINATRAM, sobre los criterios técnicos y administrativos que tienen ellos en la fiscalización para la otorgación de las habilitaciones y funcionamiento de las empresas y talleres de centro de inspección vehicular que tenemos en diferentes puntos de la República. Estos talleres habilitados, presidente, se encargan justamente de la verificación técnica de los vehículos. Si es que cuentan, si están en buenas condiciones, si es que superan la inspección técnica vehicular, para que puedan transitar por toda la República. Es una institución muy importante y encargada justamente de proceder a la habilitación de los vehículos que deben transitar por la República, los vehículos de carga. Así que, en base a todo lo expuesto, presidente, creyendo de que es de mucha importancia para poder tener una información veraz y acabada de todo el régimen de control que tiene el Ministerio de Obras Públicas en materia de pesaje y de inspección técnica vehicular, solicito estos informes y pido el acompañamiento del Pleno para la viabilidad de la misma. Muchas gracias.
0: Muy bien, señor diputado, le damos el uso de la palabra al diputado Freddy Franco.
3: Paso, presidente.
0: Sigue el diputado Miguel Martínez.
4: Bueno, señor presidente, una cosa en vista que yo ya creía ya también, que ya se aprobó todo, pero esto es prácticamente el pido del acompañamiento. He presentado la otra semana un pedido de declaración en cuanto a la calle tradicional del kilómetro 16 Mondal. Y quisiera pedirle a los amigos, colegas, de acompañar esta buena intención de ayudar a una calle tan histórica, el segundo calle más histórico de Minga Guazú, que es 16 Acaraí y 16 Mondal. Y está en pésimas condiciones. Es gestionada en su momento para tener el empedrado hace más de 6-7 años. Entonces ese empedrado prácticamente ya está destruido y la ciudadanía me ha encomendado esto y también tiene la aprobación de declarar de interés distrital de Minga Guazú para que podamos declarar de interés nacional y de esa manera buscar la forma cómo podríamos hacerle llegar el tal anhelado asfalto. Y en eso consiste, señor presidente, que se me pasó este punto. Gracias.
0: Bien, señor diputado, le damos el uso de la palabra a la diputada Alexandra Sena.
5: Gracias, presidente. Sería para solicitar la aprobación del expediente de 2694-487. Que concede el premio Emiliano R. Fernández de la Honorable Cámara de Diputados al elenco de danzas Paraguay Tecoete. El mismo ya cuenta con un dictamen de aprobación con modificaciones de la Comisión de Peticiones, Poderes y Reglamento. Por ende, señor presidente, quisiera mencionar que este proyecto sería, porque el arte constituye una de las manifestaciones más elevadas de la identidad de los pueblos. A través de la danza de las nuevas generaciones, conocen, preservan y proyectan las tradiciones, la historia y los valores que identifican al Paraguay. Este elenco de danza, Paraguay Tecoete, se ha consolidado como una de las agrupaciones artísticas de mayor proyección, destacándose por la excelencia de sus presentaciones, la disciplina de sus integrantes y el compromiso permanente con la difusión del patrimonio cultural paraguayo. Su labor trasciende el ámbito artístico, convirtiéndose en una verdadera embajada cultural del país y representando con orgullo al Paraguay en festivales, encuentros y competencias, donde ha obtenido importantes reconocimientos, queridos colegas, gracias a esa calidad de sus interpretaciones y al profesionalismo demostrado por sus bailarines y directores. Especial consideración merece la reciente premiación obtenida por el elenco, un logro que constituye un motivo de orgullo para toda nuestra nación y refleja el talento, el esfuerzo y la dedicación de quienes integran esta prestigiosa agrupación artística. Por ello y por los motivos ya expuestos, señor presidente, solicito el acompañamiento del pleno. Muchas gracias.
0: Muy bien, señora diputada, pero para una aclaración, entendiendo que estamos en una sesión extraordinaria y no ha ingresado en la lista de esos pedidos, no se puede tratar. Hay otros los pedidos, hay otros casos similares, así es que para aclarar eso.
5: Presidente, justamente por eso, esto ya tiene automático, sería para el siguiente martes. El ingreso es de vuelta.
0: Hay que volver a pedir, diputada.
5: Gracias, presidente. Vamos a volver a solicitar.
0: Muy bien.
5: Gracias.
0: Sobre el punto de un tema planteado, tiene el uso de la palabra la diputada Rocío Abet.
6: Gracias, presidente. Es al solo efecto de coincidir con el colega Miguel Martínez y secundar su declaración de interés respecto de la calle 16 Mondal en la querida Minga Guazú, por la importancia de lo planteado, señor presidente, no podía dejar pasar esto porque conozco el reclamo y la necesidad de mis queridos mingueros. Gracias, presidente.
0: Gracias a usted, diputada. Le damos el uso de la palabra al diputado Rodrigo Gamarra.
7: Gracias, presidente.

0: Presidente, para secundar, presidente, las oposiciones planteadas por el colega Miguel del Puerto, pero sin ánimo de agraviar absolutamente a nadie, y recordarle un poco a los colegas, porque se aprovecha cualquier espacio para hacer el show político y evitar seguramente el trabajo real, que es el de estar cerca de la gente, ¿verdad? Entonces, a través de agravio, insulto, uno pretende ganar un electorado. Acá no se le censura absolutamente a nadie nada. Acá el que quiere preguntar si cuánta vaca se fue a la luna, mete su pedido de informe sin problema. Ahora, de que tenga mayoría para que se acompañe y se apruebe el proyecto o el pedido de informe es otra cosa. Y eso se construye, presidente, conversando con los colegas, acercándose a las bancadas y pidiendo el acompañamiento. Cada uno de los que estamos acá representamos a un departamento y a lo mejor hasta una ciudad en particular. Pero sabemos demasiado bien cómo funciona la democracia hace más de 30 años y la respetamos. Además del reglamento que nos rige dentro de la Cámara, donde nos da las atribuciones de rechazar o de acompañar algún pedido de un colega. Pero yo le sugiero nomás a los colegas que piensan que porque levantan la voz, porque gritan, porque insultan, se le va a acompañar. Están haciendo totalmente lo contrario. Yo no estaría ajeno a acompañar cualquier pedido de informe si es que alguien se acerca, nos explica o nos pide de qué se trata. Y con respecto a que acá se le dice a alguien o se le obliga para que se quede a sesionar, es también absolutamente falso. El que quiere salir, se retira y se va. No somos niñera de absolutamente nadie y nadie está obligado a quedarse contra su voluntad. Y para aclarar, porque se mencionaba si Ñembucú tiene o no tiene diputado, Ñembucú acá tiene como mínimo 35 diputados que somos de la bancada de Honor Colorado y que acompañamos todos los proyectos que hoy han beneficiado al departamento del gobierno nacional. Hoy es el departamento con beneficios extraordinarios, gracias también a la gestión de un gran líder que es el vicepresidente Manguialiana, que se preocupa por su ciudad y que responde a las necesidades, y por lo tanto nosotros vamos a estar acá como la voz de Ñembucú una y mil veces, y las veces que haga falta, así como los demás departamentos de la República del Paraguay. Muchas gracias, presidente.
1: Muy bien, señor diputado. Rocío Vallejo, sobre el punto. Tiene el uso de la palabra la diputada Rocío Vallejo.
2: Yo no hablé todavía. Voy a hablar súper suave porque mi querido amigo Rodrigo dice que si gritamos no nos van a hacer. Despacito voy a hablar. Querido Rodrigo, Anín de Yapú. Acá se aprueba solo lo que ustedes quieren. Por más que yo me voy siempre a primera hora a hablarle a mi querido amigo líder de bancada, Miguel del Puerto, buen provecho. Y le digo, no te vayas a no poner amigo. La gente quiere la información. Despacito que no estoy hablando. Para que me haga caso. Más despacio. Así, susurrando a ver si se adhieren. Y entonces le digo, mi querido amigo, ¿a qué te vas a oponer hoy? Y acá tengo un listado, me dice él, ¿verdad? Entonces, es mentira esto de que si nos vamos a hablar con ustedes van a aprobar lo que nosotros pedimos. Porque eso es mentira. Y la democracia, mis queridos amigos colorados, lo vengo sosteniendo hace mucho, no significa mayoría. Lean el preámbulo de la Constitución, democracia pluralista y participativa. Y así como ustedes representan, y hay 35 diputados por Ñembucú, Pilar Ñembucú, acá nosotros representamos a mucha gente también, y a muchos colorados. Mal les pese a ustedes, les representamos a muchos colorados que nos dicen gracias. Entonces, es nuestra facultad constitucional, no la decisión de la mayoría que nosotros pidamos informe. Tenemos que tener claros los conceptos. Y realmente no entiendo. Hoy, gracias por haber aceptado mi pedido de informe a la tercera vez. Gracias, muy amables. Bueno, espero no haber alzado la voz, querido Rodrigo, así no entendemos. Gracias.
1: Muy bien, señora diputada. Le damos el uso de la palabra al diputado Raúl Benítez.
3: No, yo no voy a hablar despacio. Definitivamente, porque si yo pido informes, si pido informe al Ministerio de Educación y Ciencias, sobre la condición del dominio de un inmueble.

0: inmueble donde se prevé la construcción de un colegio emblemático de la ciudad de Pilar, pero ¿por qué carajos te tengo que pedir permiso o te tengo que besar el zapato para que me apruebes un pedido de informe que le compete a la ciudadanía? Yo no te voy a hablar despacio. ¿Quién carajos se creen para decirnos que nosotros tenemos que ir a rogarle para que se apruebe un pedido de informe? Hay algo, señores, que no se compra. Yo sé que muchos están acostumbrados a comprar todo, pero hay algo que no se compra. ¿Y saben qué no se compra? Lo que no se compra de este lado de la sala, por lo menos, es la dignidad de algunos. Es la dignidad. Les preguntaría si conocen el concepto de dignidad, pero tengo serias dudas de que algunos lo conozcan. Entonces, presidente.
1: Diputado, por favor, diríjase a la presidencia. Por favor, vamos a escuchar al orador. Vamos a escuchar al orador, pero diríjase a la presidencia, señor diputado.
0: Sí, está bien. Yo no tengo problemas con los gritos, ya estoy acostumbrado. Entonces, señores diputados, nosotros no tenemos por qué rogarles que aprueben un pedido de informe para conocer el estado de un hospital. No tenemos por qué rogarles para conocer las razones por las cuales nos entregan A o B medicamentos. No tenemos por qué rogarles. No es ganar elección, señor, porque a mí me pagan salario para defender a la gente. Para defender a la gente, no para defender grupos de poder, como hacen algunos. No como hacen algunos para defender grupos de poder. Entonces, presidente, le pido por favor a los colegas que se ubiquen en tiempo y espacio. Señoras y señores, se fue Stroessner y se quedaron ustedes. Y qué buena herencia que dejó. Su herencia no es solo material, su herencia es cultural. Y esa herencia cultural pasa de generación en generación, independiente de quién venga a sentarse en el lugar de la bancada de honor Colorado. Su nueva representación en el año 2026. No, señores, la mayoría no manda. La mayoría no puede tener una carta verde para hacer lo que se le canta. La mayoría se tiene que deber a la gente. Y si la mayoría empieza a decidir por negocios, empieza a oponerse contra proyectos de salud, empieza a oponerse a pedidos de informes sobre educación, a la mayoría se le enfrenta y se le dice las cosas en la cara. Entonces, presidente, yo también quiero sumarme a lo que ya dijo la colega Joana Ortega. Yo me retiro de esta sala porque evidentemente, y sí, entiendo que es el sueño de muchos, pero también tengo que decir algo. Si 43 aplauden porque me voy, y si los 43 de ese lado de la sala aplauden porque me voy, algo capaz estoy haciendo bien. Si ustedes están de ese lado de la vereda y yo estoy de este lado de la vereda, señores, probablemente algo con todos mis errores estoy haciendo bien. Agradezco que le recuerden a la ciudadanía que somos distintos. Defendemos proyectos distintos. Nosotros defendemos a la gente. Ustedes defienden sus cúpulas. Entonces, presidente, pido permiso para retirarme de la sala. Porque en este espacio, lastimosamente, hay un grupo que no permite trabajar por la gente. Y yo no pienso darle el quórum para que hagan lo que se les cante, completen la frase. Gracias, presidente.
1: Permiso concedido. Le damos el uso de la palabra al diputado Rodrigo Gamarra.
2: Por que favor, se quede, presidente. Yo quiero favor, que se si quede. Nosotros acá mandamos.
1: Atención,
2: presidente. Presidente, realmente hasta jocoso, ¿verdad? Hay gente que necesita, por lo visto, clase de civismo.

0: O si no, cambiemos el reglamento, que todo lo que la minoría decida que se apruebe y no lo que decide la mayoría. Vayamos en contra del reglamento, vayamos en contra de la lógica y hagamos todo lo irracional para darle el gusto a la gente que solamente quiere venir acá a ofender, a maltratar o agredirnos. Nosotros estamos acá construyendo mayorías para justamente hacer que caminen los proyectos o los informes o todo lo que queramos que funcione. La democracia funciona así, una sociedad organizada funciona así, en armonía. No viniendo acá a querer imponer solamente lo que a mí me gusta o lo que a mí me canta. Y dicen, yo estoy del lado correcto, y se nota que su resultado le da que está del lado correcto, por eso que ni siquiera un pedido de informe puede hacer progresar o encaminar. Y estoy seguro que si sigue de esa manera no lo va a lograr jamás, porque realmente lo que necesitamos es construir en armonía con mayorías y en realidad con voluntad de trabajar y no solamente de venir a agredir y a maltratar, presidente. Muchas gracias.
1: Gracias, señor diputado. Sobre el punto tiene el uso de la palabra la diputada Rocío Abet.
2: Gracias, presidente. No pensaba responderle. Últimamente no le respondo más al colega ni a los colegas cuando insulta, pero él hablaba pues del concepto de dignidad y a ese respecto nomás le quería decir que justamente dignidad es lo que se pierde cuando reiteradamente alguien insulta sistemáticamente para sentirse alguien y queremos que se quede. Se le paga el sueldo para que se quede. Las minorías o las mayorías y las votaciones son otra cosa. Pero como excusa quisquillosa para retirarse no vale. Que se quede, que escuche, que participemos en democracia. Eso nomás, presidente. Eso es dignidad. Lo que evidentemente se perdió porque recurre sistemáticamente al insulto. Gracias.
1: Gracias a usted, señora diputada. Sobre el punto, tiene la palabra el diputado Rodrigo Blanco.
3: Muchas gracias, presidente. Un saludo a los colegas. Quiero también, presidente, aportar un poco algo sobre este tema y pedir a Secretaría si puede dar lectura al artículo 192 del pedido de informes de la Constitución Nacional de la República del Paraguay.
4: Artículo 192 de la Constitución de la República del Paraguay, del pedido de informes. Las cámaras pueden solicitar a los demás poderes del Estado, a los entes autónomos, autárquicos y descentralizados y a los funcionarios públicos los informes sobre asuntos de interés público que estimen necesarios, exceptuando la actividad jurisdiccional. Los afectados estarán obligados a responder los pedidos de informes dentro del plazo que se señale, el cual no podrá ser menor de 15 días.
3: Gracias. Queridos colegas, este es un artículo constitucional que está por encima de mayorías y minorías. Esta es una atribución exclusiva del Congreso de ambas cámaras para ejercer sus labores. Yo llamo a esta cámara a la reflexión, a todas las bancadas, a que actuemos con la madurez que requieren nuestras funciones, presidente. De lo contrario, tenemos que sacar una resolución donde renunciamos expresamente a nuestras atribuciones, en todo caso. Porque un reglamento que establece el funcionamiento de las mayorías y minorías no se aplica a una atribución exclusiva dictada en la Constitución Nacional al Congreso Nacional. En todo caso, si posterior a esos informes aquel legislador plantea alguna acción legislativa, ahí se pueden activar las mayorías y minorías. Pero aquí hay 80 diputados que representan al pueblo paraguayo, cada uno en su proporción, cada uno con sus votos. Entonces, presidente, yo creo que nosotros todos tenemos la obligación de elevar este debate.

0: La bancada que venga, a esto se lo llama obstruccionismo político. Y el obstruccionismo político lo único que hace es debilitar las instituciones, es debilitar la democracia. Cuando afectamos funciones elementales de las instituciones, presidente. Eso es lo que está ocurriendo. Así que, presidente, yo quería dejar un poco esta reflexión para que podamos encarar de otra forma este tema, presidente. Muchas gracias.
1: Muy bien, señor diputado. Le damos el uso de la palabra al diputado Jatar Fernández.
2: Buenas tardes, presidente. Buenas tardes, colegas. Yo creo que el concepto completamente... Chicos, por favor, le voy a pedir, por favor, silencio para poder hablar. Si no, uno se puede concentrar para lo que tiene que transmitir. Yo no creo que sea correcto que yo tenga que ir a visitar ninguna oficina para pedir hacer un proyecto de ley. Nosotros estamos acá para revisar los proyectos de ley. Yo no tengo que estar hablando con mis compañeros o visitarles si no tengo ganas. La idea la vez pasada, por ejemplo, le dije, bueno, vamos a sacar del alcohol, del azúcar y esto. Todo el mundo está de acuerdo. No he visto acá ninguno de los 80 que se hayan acercado. Sí, 5 colegas que se acercaron para hacer lo que es correcto. Hacer el fondo de salud, cobrar el dinero, que la gente deje de chupar un poco, deje por el tema del quilombo y reorganicemos la vida del Paraguay. Y ahora me salen con la historia el colega de que nosotros tenemos que ir a pedirle permiso para hacer lo correcto. Yo creo que sí, debería darnos vergüenza de no hacer pasar todos los pedidos de informe. ¿Cuál es el problema de todos los pedidos de informe si no hay nada que esconder? ¿Por qué yo me tengo que ir a pedirle permiso a nadie para pedir un informe de qué está pasando? Si para eso me pusieron acá, yo soy legislador, ¿sí, amigo? Que pasen todos los informes. O a Hugo Javier, los perros no se iban también a hablarle, a pedirle, vamos a hacer pasar esto, vamos a hacer pasar lo otro. Y ahora está abandonado y solo ahí. Déjense de joder, hombre. Déjense de camuflar toda la historia con la política, la hipocresía en que vivimos todos los días en esta sociedad. La hipocresía que usted dice, no, tenemos que hablar con los colegas. ¿Qué carajo hay que hablar con nadie si hay que hacer lo que hay que hacer? Hay que hacer lo que hay que hacer, hay que pedir los informes, hay que hacer lo que hay que hacer. Se pidió ayer otro, nosotros hace un año pedimos un informe sobre la caminera, jamás nos respondieron. Nos ningunean a nosotros, pero no, apreciada lady, nos ningunean porque nosotros estamos equivocados en el concepto de hacer política. El concepto acá de hacer política no es hacer el favor al amigo que está allá, ni el que está allá, ni el que está allá, es hacer lo que le necesita la gente. Ustedes pueden después irse a dormir a la noche. Yo ni a veces la gente me llama por teléfono, pero como yo no soy el chongo de nadie acá, yo pues no tengo la plata, carajo, para ayudarle a la gente. Entonces a mí sí me tortura la gente. No sé si a ustedes, pero a mí me tortura 200, 300, 500, ayuda, acá se murió el otro aquel. Y vos sos un hijo de puta, diputado, porque vos votás por el cartismo, pero vos no tenés ni un peso, carajo. Entonces, entren en su culo con eso que hay que pedirle al colega. No hay que pedirle nada a nadie, hay que tomar lo que es nuestro. Y le voy a responder nomás sobre el electronismo que dijo hace rato. Termino con esto. Se fue Stroessner y se quedaron algunos con la bandera colorada para robar con carta verde y amañar judicialmente cosas. Y algunos otros se quedaron con un pañuelo verde como ellos. Los dos están mal. ¡Viva Partido Colorado, carajo!
1: Muy bien. Tiene el uso de la palabra la diputada Alexandra Sena sobre el punto.
3: Gracias, presidente. Bueno, en el mismo tenor, ¿verdad?, que varios colegas, en especial lo dicho y secundo por el colega Blanco, disculpe que lo mencione de vuelta, pero qué mejor...
1: Por favor, si podemos prestar atención, colegas, por favor.
3: Qué mejor herramienta, gracias, presidente. Bueno, secundo lo que decía el colega y digo, qué importante es la herramienta, ¿verdad?, no solamente la Constitución Nacional, la herramienta de justamente entender el lugar donde estamos parados. Hablaban de obstrucción política. Y la verdad que, señor presidente, esto no es solamente una obstrucción política como tal. Esto, voy a pedir por favor a los compañeros si pueden bajar la voz. Yo sé que y gusto y tereí el discurso de hace rato, pero vamos a respetarnos, ¿sí? La obstrucción política

0: obviamente ya fue inminente, pero la obstrucción legislativa, porque veo que se mofan mucho de decir que en esta Cámara se trabaja, que hacen esto, lo otro, que nosotros sí no le ponemos palos a la rueda, espectacular. Es el plan, es el programa del gobierno al que ustedes no le ponen trabas. Pero ustedes ponen obstrucciones al proceso legislativo que sí nos corresponde a todos. Y por ende, no me parece justo que no dejen trabajar a los demás colegas para poder intentar llevarse una bandera de meritocracia que no les corresponde. Acá todos vinimos por votos legítimos y representativos. Así que la obstrucción legislativa sí constituye a una inconstitucionalidad y por ende realmente no es para nada descabellado lo que decía el colega Blanco. De nuevo digo, quitémonos mano una resolución para dejar nuestras atribuciones de lado. Los pedidos de informe, bueno, acá hay varios lobos, parece, dentro del recinto. Bueno, está bien, pero por favor. Presidente, me parece realmente innecesario coartar el derecho constitucional de cada parlamentario para exigir los pedidos de informe. Y bien diré, no somos todos Blanca Paloma, acá no nos cae bien mucha gente. Pero sí soy una férrea compañera y defensora de los derechos del otro colega. Y no es solamente que de este lado se está coartando y como dicen muchos, están faltando el respeto solamente desde acá. ¡Mentira! Hagan justamente esa mea culpa de la que siempre hablamos. También de este lado vienen un montón de palabras denigrantes. ¿Cuándo vamos a parar? ¿Cuándo esta Cámara se va a convertir en una Cámara, ya que hablamos de dignidad? ¡De dignidad! ¡Del respeto al otro! Capaz que no, sí, y capaz que ustedes van a decir, ¿por qué grita? Y grito porque a mí me ofende que falten el respeto a los colegas, donde no somos todos amigos, evidentemente. Pero chicos, gente, presidente, por favor, un llamado a una mínima cordura. La gente de afuera, ustedes piensan que no les conoce. Y voy a ser larga, voy a usar todo mi tiempo también para plagarme si quiero. Voy a ser extensa, porque es una falta de respeto y es constante. Desde mayo de este año que estamos pasando por lo mismo con las sesiones. No podemos sesionar, no podemos terminar los puntos del orden del día. Y después nos dicen, para eso se les paga. Claro, yo siempre estoy acá para poder aprobar o rechazar lo que a mí me parece. Con mi equipo, cuando hago los estudios pertinentes, hago mi trabajo para eso. No solamente vengo a hacer los videitos, no solamente vengo a pasearme por todo el pleno, pero tampoco voy a permitir que le falten el respeto a los colegas. Tampoco voy a permitir eso. O nos agarramos y nos ayornamos todos acá, señor presidente, y que corran los pedidos de informe. Por favor, le pido al líder de bancada de Honor Colorado, este es el momento para subsanar lo que inminentemente se viene después de estas elecciones. Si hoy no hacemos un cambio en esta política y en este cuerpo legislativo, es hora de demostrar nuestras capacidades, ya que justamente hoy casi hablamos de las altas capacidades. Eso parece que no existe acá. No sé por qué no demostramos algo diferente. Parece que se olvidan de ser paraguayos todos. Y más nada, es una vergüenza. Sinceramente es una vergüenza la falta de respeto. Gracias.
1: Bien, para una moción tiene el uso de la palabra el diputado Edgar Olmedo.
2: Presidente, para solicitar autorización al pleno por su intermedio, debo retirarme, tengo sesión del Consejo de la Magistratura. Gracias.
1: A consideración. El diputado Carlos María López tiene el uso de la palabra.
3: Gracias, presidente. Presidente, acá corresponde dos situaciones y quiero volver a insistir en ese sentido, presidente. Es la de rechazar o aprobar lo peticionado, ¿verdad?, por el diputado Miguel del Puerto, el cual yo estoy en contra de rechazar ningún proyecto de pedido de informe, presidente. ¿Por qué? Porque todos estos pedidos de informe y proyectos de declaraciones fueron

0: y tienen dictamen de la Comisión de Peticiones, el cual yo conformo, presidente. Y hay situaciones que quiero llevarle un poquitito a la reflexión a los colegas. El caso particular, por ejemplo, que pide informe al Ministerio de Educación y Ciencias sobre la condición de dominio del inmueble donde se prevé la construcción del colegio emblemático de la ciudad de Pilar. El único lo único que le interesa al diputado Diosdel Aguilera es saber si esa propiedad le corresponde o no le corresponde al Ministerio de Educación y Ciencia. Yo puedo decir que mi departamento de Cordillera se está construyendo en el predio de la escuela Limpia Concepción Pérez, que sí corresponde a un predio del Ministerio de Educación y Cultura y Ciencia. Por lo tanto, presidente, creo que son situaciones que tendrían que analizar correctamente y no por el hecho de que presentó Diosdel Aguilera uno tenga que rechazar o no. Vamos a trabajar juntos y vamos a tratar de respetar lo que dice la Constitución Nacional, así como lo estaba hoy aclarando el secretario y también peticionado por el diputado Rodrigo Blanco. Tenemos que trabajar a favor de la ciudadanía y acompaño en un sentido, también lo dicho por el diputado Jatar Fernández. Pero vamos a trabajar juntos. Acá el pedido de informe debe ser contestado porque es PTI Soncería en Olaña por Andúes. Algo que el día de mañana va a tener una implicancia demasiado grande al Ministerio de Educación y Ciencia. Nosotros en el departamento de Cordillera tenemos 80 predios de escuelas que no pertenecen todavía hasta hoy día como titular al Ministerio de Educación y Ciencia. Hace poco hemos hecho uno en San Bernardino a propuesta de la diputada Rocío Vallejo y hoy día creo que está en el trámite en el Senado de ese tema. Entonces, hagamos conciencia de las cosas que debe de hacerse correctamente en la República del Paraguay. Ayudémonos todos a trabajar en paz a favor de la ciudadanía. Nada más, presidente. Muchas gracias.
1: Muy bien, señor diputado. Para una moción de orden tiene el uso de la palabra el diputado Avelino Dávalos.
2: Presidente. Gracias, presidente, y un saludo a los colegas. Para una moción de orden, presidente, creo que el colega me antecedió el uso de palabra, estaba hablando de esto, y solicito el cierre de debate y no votación, señor presidente.
1: A consideración. No hay oposición. Entonces, nosotros vamos a poner a consideración los proyectos que no tienen objeción, que se leerá por secretaría. Pasamos a consideración los proyectos de resolución y declaración que no tienen oposición. A consideración. No hay oposición, aprobado. Ahora sí vamos a dar lectura por secretaría a los proyectos de resolución con objeción.
3: Proyecto de resolución que pide informe al Ministerio de Obras Públicas sobre desembolsos realizados al consorcio adjudicado para la construcción de la fase B de la defensa costera. Que pide informe al Ministerio de Salud Pública sobre el número y fecha de licitación pública convocada para la ejecución de trabajo de construcción y o mantenimiento del Hospital Regional de Pilar. Que pide informe al Ministerio de Salud Pública sobre las estadísticas y registros relacionados con la diabetes infantil. Que pide informe al Ministerio de Economía y Finanzas sobre el origen de fondos destinados al financiamiento de los 17 colegios modelos reconstruidos en Pilar, en cada uno de los departamentos del país. Que pide informe al Ministerio de Defensa Nacional sobre las condiciones a las que fue cedida parte del inmueble del asiento militar de la ciudad de Pilar para construcción del colegio emblemático de Pilar. Eso no era. No, este acá, ponen, acá vamos a ver. Acá vamos a ver.
4: El 995,
3: sí. Este sí. Y este no.

0: que pidieron al Registro Unificado Nacional sobre la finca del asiento del destacamento militar de la ciudad de Pilar, cedida al Ministerio de Educación para la construcción del colegio emblemático. Que pide informe al Ministerio de Educación sobre la construcción del colegio emblemático de Pilar. Que pide informe al Ministerio de Educación sobre la condición de dominio del inmueble donde se prevé la construcción del colegio emblemático de Pilar. Que pide informe a todas las gobernaciones del país sobre desembolso recibido del Ministerio de Economía y Finanzas, indicando fecha, monto y concepto. Que pide informe a la Dirección Nacional de Aeronáutica Civil sobre movimientos y antecedentes registrales de aeronaves ejecutivas privadas en operaciones internacionales desde o hacia el Paraguay durante el mes de junio. Proyecto de declaración que insta al Ministerio de Educación y Ciencia a modificar o replantear la ubicación del Colegio Emblemático de Pilar, que repudia la gestión de la Ministra de Obras Públicas ante la muerte ocasionada por el mal estado de las rutas y la inseguridad vial en el Paraguay, que insta al Ministerio de Obras Públicas a realizar una auditoría técnica urgente.
1: Por favor, colegas, si podemos prestar atención.
0: En ejecución en el marco de la fase B de la defensa costera de Pilar. Que insta la Contraloría General de la República a realizar una auditoría financiera de cumplimiento al Ministerio de Desarrollo Social, incluyendo la verificación, cruce de información de beneficiarios de sus programas con la Dirección Nacional de Ingresos Tributarios, Dirección de Registro de Estado Civil y el Departamento de Identificaciones de la Policía Nacional, que expresa su repudio por la desestimación de la causa penal conocida como Pupitres de Oro vinculada a la adquisición de inmobiliario escolar.
1: A consideración, los que están a favor de la aprobación votarán en positivo, los que están por el rechazo en negativo. A votación. Hay suficiente quórum y hay una mayoría, así es que los proyectos presentados han sido rechazados. Falta un proyecto que se va a leer por secretaría.
0: El proyecto con vuelta a comisión del proyecto de resolución que pide informe al Banco Central del Paraguay sobre las razones por las cuales, pese a sanciones, advertencia, auditoría y causas penales relacionadas con el Banco Atlas, no existirían sumarios administrativos en curso contra esa entidad.
1: Los que están a favor de la aprobación del proyecto votarán en positivo, los que están a favor de la vuelta a comisión votarán en negativo. A votación.

0: Diputado Urbieta, positivo. Diputado Rodrigo Amarra, positivo. Suficiente quórum, suficiente mayoría. El proyecto queda aprobado. Siguiente punto del orden del día. Diputada Cristina Villalba, tiene el uso de la palabra.
1: Solicito permiso para retirarme. Gracias,
0: presidente. A consideración, aprobado.

0: Sí. Siguiente punto del orden del día.
1: Segundo punto, consideración del proyecto de ley que amplía el presupuesto general de la Nación para la Corte Suprema de Justicia.
0: A consideración, el diputado Miguel del Puerto tiene el uso de la palabra.
2: Muchas gracias, presidente. Estamos ya, se ha iniciado el trabajo en la bicameral de presupuesto, porque por lo que solicito el aplazamiento por 30 días del proyecto de ley, presidente. Muchas gracias.
0: A consideración, no hay objeción, aprobado. Diputado Emilio Pavón tiene el uso de la palabra.
3: No, ya se habló de eso, presidente. Quería nomás, ya se decidió 30 días. A lo mejor podemos ver que la bicameral estudie este presupuesto, que es muy importante por el tema de la Corte Suprema de Justicia. Gracias, presidente.
0: Para un pedido de control de quórum tiene, o sea, la diputada Alex, hay un pedido de control de quórum. Vamos a proceder a marcar en cualquier sentido. O sea, la técnica.

No hay quórum. Vamos a volver a marcar en cualquier sentido.

0: No hay quórum. Pero antes quiero saludar en nombre de la plenaria al diputado Juan Ramón Maciel, que cumplió años el domingo 6. Y Adrián Darío Baesquen, que cumplirá años el domingo, el miércoles 9. Felicidades, felicidades, felicidades. Se levanta la sesión.
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la batalla de Curupactú, librada el 22 de septiembre de 1866 en el departamento de Ñeembucú, ocupa un sitial indeleble en nuestra historia por la resistencia y heroísmo. En plena guerra de la Triple Alianza, las fuerzas paraguayas se enfrentaron a un ejército aliado muy superior en número. Desde las primeras horas de aquella jornada, la flota brasileña sometió las posiciones nacionales a un intenso bombardeo. Todo hacía pensar que las defensas quedarían debilitadas ante el poderío enemigo. Sin embargo, detrás de las fortificaciones, aguardaban soldados decididos a proteger su suelo sagrado y defender la soberanía nacional. Bajo el mando del general José Eduvigis Díaz, los combatientes repelieron el fuego de la artillería de los invasores. Cuando las tropas de la Triple Alianza emprendieron el asalto, una fuerte lluvia convirtió el terreno en un enorme lodazal, con obstáculos naturales y una línea de trincheras estratégicamente dispuesta, ideada por el coronel polaco Luis Federico Minkowski. En ese lugar murió el hijo de quien sería, unos años después, presidente de la Argentina, Domingo Faustino Sarmiento, Dominguito, tras recibir un impacto de metralla durante el ataque frontal. Los distintos intentos de avanzar fracasaron, y tras varias horas de enfrentamiento, las fuerzas aliadas iniciaron la retirada. El triunfo de Curupactú tuvo una enorme trascendencia porque detuvo durante meses las operaciones de la Triple Alianza y se convirtió en uno de los episodios más sangrientos de la Guerra Guasú. Hablar de Curupactú es hablar de la madre de todas las batallas, es evocar el sacrificio de hombres que en circunstancias extremas permanecieron firmes ante un enemigo obsesionado con la destrucción de la República del Paraguay. Curupactú permanece como una expresión de dignidad, coraje y perseverancia. 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
1: Desde el 5 de octubre del año 1943, el guaraní es la moneda de curso legal actual de la República del Paraguay por decreto ley número 655 del gobierno de Higinio Morínigo. Se estableció así el régimen monetario orgánico.

0: Rico, cuyas finalidades fundamentales, entre otras, eran instituir una nueva unidad monetaria a fin de asegurar la estabilidad, fortalecerla y reafirmar la independencia y soberanía monetaria, reemplazando al peso paraguayo. Los billetes y monedas con la nueva denominación se encuentran en circulación oficial desde el año 1944 hasta nuestros días. Cabe señalar que la primera emisión correspondió al Banco del Paraguay. A partir de 1952, con la creación del Banco Central del Paraguay, por decreto ley número 18 del 25 de marzo de ese año, la emisión de billetes fueron efectuadas por la actual banca matriz. En 1998 se emitieron los primeros billetes de 100.000 guaraníes, siendo este el actual billete de mayor valor en la República del Paraguay.
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En la 104.1 frecuencia modulada, compartimos con la amable audiencia parte de lo que delinea el Plan Estratégico Seguridad para el Desarrollo 2023-2028. La Carta Magna nos recuerda con fuerza que la soberanía es el derecho supremo que tenemos como nación para decidir nuestro propio destino, y ninguna fuerza externa puede imponernos su voluntad, porque el poder radica en nosotros, el pueblo, y se ejerce respetando nuestra Constitución Nacional. Cada acción ciudadana cuenta desde el voto responsable hasta el respeto a las leyes y la participación en la comunidad. Cuando asumimos que todos somos guardianes de nuestra libertad, el Paraguay se fortalece y envía al mundo un mensaje: somos dueños de nuestro presente y de nuestro futuro.

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En la 104.1 frecuencia modulada recordamos a Aparicio González, consagrado músico y arpista compatriota. Nació en la localidad de Zapucay, departamento de Paraguarí, el 11 de febrero del año 1941. Estudió música en el ámbito familiar. Se estableció en Asunción y a partir de 1963 integró el conjunto musical de la cantante Marisa. En 1967 realizó grabaciones con el grupo Los Chulupíes. Integró varios conjuntos como el de Julio César del Paraguay, de Aníbal Lovera, Perurimá de Mauricio Cardoso Ocampo, y luego el trío Los Amadores, con el que realizó giras por Chile y Brasil, junto a la cantante Gloria del Paraguay. Participó además en el Congreso Mundial de Cotal 1972 en Miami, Estados Unidos. Entre sus composiciones se destacan Amanecer Guaraní, Isla Alta, Para Ti Berna, Panambiretá y A Mi Pueblo Zapucay. Realizó grabaciones con el cantautor Sixto Nene Burgos, dedicado a los compatriotas radicados en el exterior, estrenados oficialmente en un festival realizado en Nueva York en agosto del 2024, en donde fue invitado el destacado músico compatriota Adrián Barreto. Su trayectoria incluye la publicación de álbumes como Tierra de Guaranias en 1979 y Secretos del Arpa Paraguaya en 1992. Colaboró además con otros músicos y participó en diversas producciones que pusieron en valor la música tradicional de nuestro país. Aparicio González es un gran referente en la historia de la música paraguaya, especialmente por su dedicación al arpa, un instrumento emblemático de nuestro país. Sus grabaciones y su presencia en el ámbito musical preservan y enaltecen nuestra música paraguaya como legado significativo para generaciones. Aparicio González falleció el 10 de septiembre del 2021 a los 80 años de edad.

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la batalla de Curupactú, librada el 22 de septiembre de 1866 en el departamento de Ñeembucú, ocupa un sitial importante.

indeleble en nuestra historia por la resistencia y heroísmo. En plena guerra de la Triple Alianza, las fuerzas paraguayas se enfrentaron a un ejército aliado muy superior en número. Desde las primeras horas de aquella jornada, la flota brasileña sometió las posiciones nacionales a un intenso bombardeo. Todo hacía pensar que las defensas quedarían debilitadas ante el poderío enemigo. Sin embargo, detrás de las fortificaciones, aguardaban soldados decididos a proteger su suelo sagrado y defender la soberanía nacional. Bajo el mando del general José Eduvigis Díaz, los combatientes repelieron el fuego de la artillería de los invasores. Cuando las tropas de la Triple Alianza emprendieron el asalto, una fuerte lluvia convirtió el terreno en un enorme lodazal, con obstáculos naturales y una línea de trincheras estratégicamente dispuesta, ideada por el coronel polaco Luis Federico Minkowski. En ese lugar murió el hijo de quien sería, unos años después, presidente de la Argentina, Domingo Faustino Sarmiento, Dominguito, tras recibir un impacto de metralla durante el ataque frontal. Los distintos intentos de avanzar fracasaron, y tras varias horas de enfrentamiento, las fuerzas aliadas iniciaron la retirada. El triunfo de Curupaytí tuvo una enorme trascendencia porque detuvo durante meses las operaciones de la Triple Alianza y se convirtió en uno de los episodios más sangrientos de la Guerra Guasú. Hablar de Curupaytí es hablar de la madre de todas las batallas, es evocar el sacrificio de hombres que en circunstancias extremas permanecieron firmes ante un enemigo obsesionado con la destrucción de la República del Paraguay. Curupaytí permanece como una expresión de dignidad, coraje y perseverancia. 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

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Un enorme tronco que representa un lapacho esculpido en hierro y con un peso aproximado de media tonelada, ocupa el centro de la Plaza de Armas frente a la Cámara de Diputados, en las inmediaciones del Congreso Nacional y del Centro Cultural de la República El Cabildo. La obra representa una antigua tradición según la cual los conquistadores españoles plantaban un tronco de árbol en el lugar exacto de la fundación de una nueva ciudad y grababan allí la fecha y el nombre. El monumento fue creado por el escultor paraguayo Germán Gullari en homenaje a la fundación de Asunción, madre de ciudades y cuna de la libertad en América. Incorpora el escudo de nuestra capital, rodeado de cadenas rotas, símbolo de la libertad y la independencia de nuestra nación. Fue inaugurado en agosto del año 2008. 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

0: Cada 15 de septiembre, el Paraguay celebra el Día de la Polca Paraguaya, una fecha que no solo honra a un estilo musical, sino a un legado cultural que ha unido generaciones a lo largo del tiempo. 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
1: Llena el alma de suspiro, aceguita, cerame.
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1: La vigente Constitución Nacional fue sancionada y promulgada el 20 de junio de 1992 por la Convención Nacional Constituyente, marcando un hito histórico al constituirse en la primera Carta Magna paraguaya redactada por un cuerpo colegiado. La Constitución reconoce los derechos y deberes de los ciudadanos, organiza los poderes del Estado y garantiza la separación de poderes. El poder legislativo recae en el Congreso, el Ejecutivo en el Presidente de la República y el Judicial en un sistema de tribunales.
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